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¿Qué tal? ¿Cómo están? Esto es Asesinos Inesperados aquí en Erasmo y la Chocolata. Hoy tenemos un caso muy extraño, pero lo peor de este caso no es solo que mató a tres mujeres. No, eso no es lo peor. Lo peor es qué fue lo que hizo con los cuerpos de estas tres mujeres. Las descuartizó con un hacha, las metió en una olla enorme y las convirtió en jabón. Así como lo escuchas, con la sangre coagulada, harina, azúcar, chocolate, leche y huevos, horneó galletas crujientes. Después, repartió ese jabón y esas galletas entre sus vecinos. Ella y sus propios hijos también comieron de esas mismas galletas. Esto no pasó nada más en un fin de semana. Esta repartición de galletas y degustarla pasó durante meses en este lugar. La gente de Correjillo se bañó y se alimentó con los restos de las tres mujeres que estaban asesinadas. Este caso sucede en Italia entre el año de 1939 y 1940. Un hecho que de verdad nadie hasta ahorita a la fecha puede llegar a ser capaz de imaginar en qué cabeza de una mujer malévola se le ocurrió hacer semejante barbaridad. Y es que la verdad también por eso se empezó a mostrar al mundo, porque las autoridades, que no querían que se supiera, dijeron que era importante que la gente se enterara de este tipo de asesinato. ¿Pero quién fue la autora de este asesinato? Fue Leonarda Cianciulli. Nació el 14 de noviembre de 1893 en Montella, provincia de Avellino. La cosa es que desde pequeña ella sufrió un rechazo feo de parte de su mamá. Su mamá se llamaba Emilia. La maltrataba, pero feo. La maltrataba muy mal. Y era de todos los días, era constante. Porque Leonarda era producto, tristemente, de un abuso, de una violación. Creció llena de moretones, desnutrida y pues obviamente sin cariño. Intentó quitarse la vida dos veces siendo muy joven. En 1914, conoce a Rafael Pensardi, un empleado de correos, y se casó con él para escapar de su casa. Sus padres se opusieron y su madre la maldijo por el resto de sus días. De ahí fue que se cambiaron a Lacedonia y después a Correggio, en la región de Emilia Romagna. Leonarda quedó embarazada 17 veces. Perdió 13 hijos. 10 murieron en los primeros meses de vida y 3, pues simplemente no logró concebirlos. Solo le sobrevivieron 4. Los sobreprotegía de una forma obsesiva. Consultó a una adivina que le leyó las manos. En la derecha vio prisión y en la izquierda veía un manicomio, es lo que le dijo esta adivina a esta señora. Todas las noches soñaba con pequeños ataúdes blancos que la tierra se tragaba uno tras otro. Esas eran sus pesadillas. Para proteger a sus hijos, se dedicó al estudio de la quiromancia, la astronomía y los hechizos, y también obviamente el espiritismo. Ahí es donde abre una pequeña tienda donde vendía ropa de segunda mano. Ahí vendía jabones y también leía las cartas. Su carácter era un carácter, pues, amable. La hizo de verdad muy querida ahí en el vecindario. Invitaba a las vecinas a tomar el té y a comer. La verdad es que todos ahí la consideraban una muy buena mujer. Pero todo esto cambió cuando su hijo predilecto, Giuseppe, se inscribe al ejército italiano durante la Segunda Guerra Mundial. Ahí, el miedo a perderlo la volvió loca. Se convenció de que necesitaba realizar sacrificios humanos para protegerlo de cualquier mal mientras él estaba en la guerra. Usó su consulta del tarot como una trampa perfecta. Eligió a 3 amigas de mediana edad, solitarias y confiadas. Primero, Ermelinda Faustina Setti, una mujer sencilla y sumisa, a quien llamaban Rabbit. Después, Francesca Clementina Soavi, que cuidaba a niños. Y por último, Virginia Casiopo, una ex cantante de ópera que tenía 59 años. El 17 de diciembre de 1939 llegó el turno de Ermelinda.
Leonarda le prometió que encontraría marido en Polo. La hizo firmar una carta notarial para quedarse con sus bienes y le pidió que no contara nada a nadie. Ese día, Ermelinda se arregló como nunca, se maquilló, se puso perfume y entró a la casa de Leonarda. Y después, pues, ¿sí?, ya nunca salió. Leonarda le ofreció un vaso de vino. Pues obviamente tenía unas tachas ahí, tenía unas pastillas. La duerme, la arrastró a una habitación pequeña, tomó una hacha y cortó el cuerpo en 9 partes. Preparó 2 baldes para recoger la sangre, después llenó una olla con agua y 7 kilos de sosa cáustica, que es el material que se usa para hacer los jabones. Introdujo las partes del cuerpo y removió hasta que se disolvieran en un líquido negro. Tenemos jabón para los próximos 6 meses, dijo, cuando vio el resultado ya en la cubeta. Con la sangre seca y ya coagulada, hizo galletas que repartió entre los vecinos y que ella misma comió con sus propios hijos. La verdad es que nadie sospechó. Todos pensaron que Ermelinda se había ido a vivir con su nuevo amor, porque ese es lo que ella había construido alrededor. 9 meses después, el 5 de septiembre de 1940, repitió el plan con Francesca Soavi. Le prometió un puesto como directora en un internado. La hizo firmar la cesión de sus bienes. La misma trampa, vino con pastillas, con tachas. La corta en 9 partes, la echa en una olla, le pone sosa cáustica y jabón y galletas para el pueblo, para la gente, para todos los vecinos. Y el 30 de noviembre de 1940 llega la tercera víctima, Virginia Casiopo. Le prometió un trabajo como secretaria de un empresario teatral de Florencia. Virginia entró a la casa de Leonarda y su cuñada Albertina Fanti la vio entrar, pero nunca la vio salir. Esta vez Leonarda añadió un frasco de colonia a la mezcla. El jabón quedó cremoso y perfumado. Las galletas, pues la gente decía que seguían siendo exquisitas. ¿Pero qué fue lo que pasó después? Lo que viene después es algo aberrante, aún peor de lo que ya escuchaste. Esto es Asesinos Inesperados aquí en Erazno y la Chocolata. Regresamos.

0: Estamos de regreso en la segunda parte en Asesinos Inesperados. Imagínense la escena, una mujer respetada del vecindario repartiendo jabones caseros y galletas de chocolate entre sus vecinos. Pues algo bien, ¿no? Todos las usaban y las comían con gusto. La verdad es que nadie sabía que aquellos jabones y aquellas galletas estaban hechos con los cuerpos disueltos de tres mujeres a las que ella misma había asesinado a hachazos. Eso fue exactamente lo que ocurrió en Correggio, Italia, entre 1939 y 1940. Después de la desaparición de Virginia Cassiopo, su cuñada Albertina Fanti, se preocupó. Virginia no era de las que se iban sin dejar dirección, ni siquiera sin avisar. Denunció la desaparición ante la policía y al interrogarla, mencionó que la última vez que la vio fue entrando a la casa de Leonarda Cianciulli. Las investigaciones revelaron algo que era aterrador. Tres amigas de Leonarda habían desaparecido en poco más de un año sin dejar rastro. Cuando la policía cateó la casa, encontraron las joyas y pertenencias de las tres víctimas ocultas bajo un ladrillo. En una habitación había tres hachas, varios cuchillos y un gran caldero donde sumergía los cuerpos. También encontraron las dentaduras de las tres mujeres. Ante las pruebas, Leonarda confesó. Explicó su macabro método con total frialdad. Convencía a sus víctimas de un futuro brillante, un marido, un buen trabajo. Les hacía firmar la cesión de sus bienes, les daba vino con tachas, las mataba con el hacha, las descuartizaba y las servía con sosa cáustica para fabricar jabón. Con la sangre, horneaba galletas y las repartía, y ella misma también con sus hijos. La policía detuvo también a su hijo Giuseppe por sospecha de complicidad, pero Leonarda se empeñó en demostrar que ella sola había hecho todo. En el juicio, para probar que era capaz de diseccionar su cuerpo, tardó solo 12 minutos en hacerlo frente a los médicos. Gracias a eso, su hijo fue liberado porque en verdad es lo que se tardaba para hacerle algún cuerpo. El juicio comenzó el 12 de junio de 1946. Leonarda intentó justificarse diciendo que se trataba de un tributo de sangre. Aseguraba que el espíritu de su madre se le aparecía en sueños y la amenazaba con matar a sus hijos si ella no realizaba esos sacrificios humanos. Cuando el médico forense afirmó que era posible convertir un cuerpo humano en jabón de esa manera, Leonarda se levantó de un salto y gritó: "Que alguien me traiga un cuerpo de cualquier edad y aquí se los demuestro". Fue encontrada culpable. La condenaron a 30 años de prisión y 3 años en el psiquiátrico penitenciario de mujeres de Pasoule. Ahí murió de un problema cerebral el 15 de octubre de 1970 a la edad de 77 años. El día de hoy, las hachas, los cuchillos y el caldero que usó están en un museo. Sí, tú puedes ir a Roma y puedes ir al Museo de Crimen en Roma y ahí vas a ver las tres hachas y los cuchillos con las que esta mujer le quitó la vida a sus tres amigas. Leonarda Cianciulli, conocida para siempre como, en italiano le dicen, la sopinfacatrice di Carrillo, la jabonera de Carrillo, en otras palabras. Una mujer a la que todos consideraban buena, cariñosa y generosa. Una madre obsesionada con proteger a su hijo. Y una asesina que convirtió a sus propias amigas en jabón y galletas. Se las dio de comer a todo el vecindario. En algún momento dijo ella que ahora todos en su vecindario cargaban a sus tres amigas también y las mantenían vivas. Este es el caso de Leonarda Cianciulli, una asesina verdaderamente inesperada. Hasta aquí la historia de hoy, aquí en Asesinos Inesperados. Yo soy El Garbanzo, hasta la próxima.
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9: Vamos con el chocolatazo a Honduras y tenemos a Esteban. Esteban, buenas tardes.
10: Sí, buenas tardes.
9: Esteban, le vamos a hacer el chocolatazo a tu novia Dania. Ella vive en Honduras. Tú solamente la conoces por Facebook.
10: Sí.
9: Tú eres mexicano, Esteban, y tú eres 24 años mayor que ella.
10: Sí, más o menos por ahí.
9: Sí, tú tienes 55, ella tiene 31. ¿Ella dice que te ama?
10: Sí, ajá. Sí, dice que sí, que me quiere y que me ama. Y quiero saber a ver si es cierto o no.
9: Se escucha que tú la amas a ella.
10: Sí.
9: Entonces la conociste ahí en Facebook.
10: Sí.
9: Y a pesar de que solamente ha sido esto por Facebook, tú la amas muchísimo.
10: Sí, sí.
11: Choco, 25 años mayor, la mantiene. Solamente por Facebook. Te apuesto a que si le echas a el lobo se la liga. Neta.
9: ¿Está bien si le llama el lobo, Esteban?
10: Está bien.
9: Obviamente la amas, a ti te gustaría traerla para acá, ¿no?
10: Ah, sí, pienso traerla para acá.
9: Muy bien, ya entró ahí la llamada. Por favor, no haga ruido.
12: ¿Aló?
11: Bueno, con la señorita Dania, por favor.
12: ¿Sí?
11: ¿Tú eres Dania?
12: Sí.
11: Ah, hola, Dania, mira, te llamo de una compañía de chocolates. Nosotros tenemos una promoción donde le hacemos llegar unos chocolates en forma de corazón a alguna persona especial que tú tengas. No sé si tienes alguien especial a quien te gustaría que le hagamos llegar estos ricos chocolates. Te digo, es solo una promoción, no pagarías tú nada ni la persona que lo recibe. ¿Tienes alguien a quien te gustaría que se los hagamos llegar?
12: No. No, la verdad que no.
11: No tienes a nadie especial ahorita.
12: Sí, pero está demasiado largo y no pueden ahí.
11: Está muy largo, o sea, está muy lejos. Bueno, entonces me los puedes mandar a mí si gustas.
12: ¿Verdad?
11: Sí, yo digo, ¿no? ¿A ti te gustan los chocolates o no?
12: Uh-huh.
11: Ah, entonces yo te mando los chocolates a ti.
12: ¿De veras?
11: De veras, de verdad. Si te los mando, ¿no te van a regañar?
12: No, para nada.
11: Dices que tienes a alguien que está lejos, pero igual si te los mando no se tiene que enterar, ¿no?
12: Así es.
11: Así es. ¿Y de cuáles chocolates te gustan, blanco o negro?
12: El negro.
11: ¿Negro?
12: Ajá. Uh-huh.
11: Así como amargosito, ¿no?
12: Ajá. Uh-huh.
11: Sí, están ricos esos. Oye, digamos que tú me mandas los chocolates a mí, ¿verdad?
12: Ajá. Uh-huh.
11: Los chocolates van con una tarjeta donde tú puedes escribir algo. ¿Qué me escribirías, por ejemplo?
12: Ay,
11: ¿qué?
12: Como dice.
11: Oye, Dani, hermosa, me caíste muy bien, ¿eh?
12: ¿De veras?
11: Sí, mucho muy bien, ya me gustaste, creo. Además, tienes una risa muy bonita. Pero bueno, a ver, dime, ¿qué me vas a escribir entonces?
12: No soy muy buena para eso.
11: ¿Para qué?
12: Para hacer así, ese montón de cosas, para escribir una tarjeta.
11: O sea, no eres muy expresiva como para escribirme algo.
12: Exactamente.
11: Pero sí te caí bien.
12: ¿Así
11: es? ¿Está bien si te digo cositas bonitas?
12: Sí, está bien.
11: Yo sé que apenas estamos hablando, pero la verdad me gustaste. Me imagino que yo también te gusté, ¿o me equivoco?
12: No, no
11: me equivoco. Wow, me estás haciendo mi día, ¿eh? Oye, se escucha que eres una mujer muy bonita, ¿eh?
12: No, pues, un poco feita.
11: No es cierto, no eres fea.
12: No, broma.
11: Ya ves, es broma, pero ¿cómo eres entonces?
12: Pues, la verdad que sí soy un poco... No soy tan bonita que sea, pero sí soy regular.
11: De verdad.
12: No, la gente que me conoce me dicen que soy bien bonita.
11: La gente te ve y dice que bonita.
12: Uh-huh.
11: ¿Y qué es lo que más te gusta de tu cuerpo?
12: ¿Qué es lo que más me gusta? Todo lo que tengo.
11: O sea, que tienes de todo, pompa, boobies y todo, todos los atributos.
12: Uh-huh.
11: ¿De tu cuerpo qué es lo que más te gusta cuando te ves al espejo?
12: No, pues, algo que no lo sabría decir, había que ver.
11: Ah, tendría que ver.
12: Uh-huh.
11: A mí me encantaría verte, la verdad. Digo, ahorita estoy trabajando, si gustas te marco en un rato más, ¿qué te parece?
12: Sí, está bien, no hay problema.
11: Igual si tienes WhatsApp, por ahí nos comunicamos, ¿no?
12: Ah, sí, está bien.
11: Pero no te meto en problemas con esto, ¿verdad?
12: No, para nada.
11: O sea que sí te puedo decir que me encantaste, ¿verdad?
12: Sí. Está bien.
11: ¿Está bien?
12: Sí, está bien.
11: Eres una mujer que me cayó muy bien, muy rápido, ¿eh?
12: Ah, de veras.
11: Espero que yo te haya caído bien también.
12: Así es.
11: Así es, ¿te caí bien, Dania?
12: Sí.
11: ¿De verdad? ¿Y por qué te caí bien?
12: No sé, tiene una forma de ser muy diferente en la manera de tratar, muy especial.
11: Qué bien, me gusta escuchar eso. Oye, pues, te llamo en un ratito, ¿está bien entonces?
12: Ok, está bien.
11: Está bien. Oye, entonces tú no quieres a nadie ahorita, no tienes a nadie especial.
12: No, para nada.
11: No amas a nadie ni quieres a nadie, o sea que estás guardando todo ese amor para mí.
12: Ay, no, eso no lo puedo contestar.
11: No lo puedes contestar ahorita, pero igual nos podemos conocer, ¿no?
12: Bien.
11: Al inicio cuando hablábamos dijiste que tenías a alguien lejos, ¿o es tu amigo o quién es?
12: No.
11: ¿Cómo? No, o no era nadie.
12: ¿Ah?
11: ¿O solo dijiste por decir y no era nadie?
12: No.
11: Dime la verdad, ¿o te gusté mucho que no quieres ya tener a nadie?
12: Ah, puede ser, ¿no?
11: Puede ser, ¿verdad? Bueno, ahí está, Choco.
9: Gracias, Lobo. Oye, ¿estás escuchando, Esteban?
13: Ajá.
10: Ey, ¿no que no tenga nadie?
12: ¿Cómo?
10: Mentirosa, ¿no que no tenga nadie?
12: Ay, gracias por la broma.
10: Ajá, mentirosa. Eso quería saber.
9: Ya colgó, ¿eh?
11: Clásico, bro. Dicen, ay, gracias por la broma. Dile que no es una broma, que es algo serio, bro. Y habla con ganas, andas hablando con miedo.
10: Sí, más que conteste.
9: Contéstale tú, ¿ok?
10: Ok.

0: Deja tu mensaje.
1: No, ya no, no.
0: Estás en el correo de...
1: Ya no nos va a contestar, ¿eh?
2: Sí, ya no, creo, ya no. Pues, bueno, pues es todo lo que quería saber. Y ya muchas gracias por el chocolatazo.
1: Oye, pero tú me dijiste que amabas a esta mujer. Imagino sientes feo, ¿no?
2: Sí, sí, pero ya se acabó, yo creo, todo esto.
3: No, si quieres sigue con ella, primo. Ahí ándate, la mantienes. No la conoce en persona, nomás por el Facebook. Te anda engañando, te niega. No, luego eres como 25 años mayor que ella.
2: Sí, sí, correcto. Es más, es lo que quería yo saber de ella.
1: Perfecto.
2: Pero bueno. Sí, me quiero, muchas gracias por todo.
1: Cuídate mucho y tranquilo, ¿eh? Hasta luego.
2: Ok, no.
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0: hecho más chido, Erasmo y la Chocolata, aquí andamos.
1: Y no nos vamos, cálmate, radio.
0: Acá tenemos a mi compa, Alicio. ¡Alicio!
2: ¡Épale!
0: Oye, primo, ¿sí te llamas Alicio, neta?
2: Sí, soy el mero machín de las Alicias.
0: Ah, o sea que te dicen Licho.
2: Así me dicen, ajá.
0: Allá donde andamos, en muchos lados, a los que son lichos son a esos morros que andan nomás a ver qué vieja agarran, güey, si ese anda de licho.
1: ¿Neta?
0: Sí, güey.
1: Ya está, ya salió uno.
0: Este salió el maldito licho. Oye, primo, pues primo, ¿qué parodia?
2: Tengo andando con la idea de que haz una parodia allí. A ver si la puedes inventar, yo pienso que sí puedes.
1: No, yo no creo.
3: No, el Erasmo de antes sí, este ya está ya muy desgastado, sí. Brody.
0: Ah, el nuevo, ya llegó acá el del cerebro nuevecito.
2: No más no digas.
0: Échale pues tú, Lucio, carajo, muchacho, cuachalote, pachorrudo, que nomás estás ahí amonado en el carajo sofá.
2: No, andamos trabajando.
1: Seguramente.
0: ¿En qué trabajas, primo?
2: Yo tengo mi negocio de imprenta.
0: ¡Ah, no manches! ¿Imprenta? O sea que tú vives de tus impresiones.
2: De la impresión, ahí a veces morrillos, pero algo pongo por ahí.
1: Es un suciazo.
0: ¿Imprenta de qué? ¿Pero pura calidad, primo, o hay más o menos?
2: No, pues tratamos de trabajo normalmente a compañías que yo imprento puro sobre.
0: Unos sobres.
1: ¿Membretado o sin membrete?
2: Con membrete también se puede.
0: Qué chido, primo. Pues qué bueno. Pues ¿y sobres? ¿Qué rollo? Para ver cuál va a ser la parodia, a ver si sí puedo.
2: Yo pienso que sí la voy a poder. Quiero poner una parodia que donde pones a Vicente Fox que se sienta y que se ve así, que me veo, me siente, que no sé qué tanta onda.
0: Hey.
2: Ponlo ahí donde se pone una media contra con la chachalaca, con Obrador.
1: Ay, okay.
0: Ya se me acaba de ocurrir algo. Mira, primo, te voy a decir algo por mi jefa que me está oyendo. Hora en la mañana, güey, dije, voy a hacer una parodia de Fox que llega a la mañanera, güey. Porque, y que Obrador,
1: hey.
0: Y Fox viene a decirle que por qué anda haciendo tanto negocio con los chinos, güey. Si los chinos son unos depravados. Y le va a decir, Obrador, ¿cómo? Y ya le platica, güey. Mira,
1: wey.
0: Y qué raro, güey, que este güey está llamando para eso.
1: Fíjate
0: nomás, ya me asusté.
1: Los planetas están alineados.
0: Decía mi compa el potrillo, estoy asustado. Oye, primo, pues el saludo para quién, tú, Mr. Imprenta.
2: No, pues ahí se saludo, pues, honestamente, para aquí, para mi familia, mis hijos, que... Pues mis hermanos, ellos los escuchan a ustedes y yo los recomiendo, les recomiendo ese show porque ahí es la pura cura, ahí nada de amarguras.
0: Nada de amarguras, nomás cuando entra el garbanzo y el doggy.
1: Nomás
0: cuando entran esos dos, ¿eh, maestro?
3: Sí, brody, pura amargura, ya sabes.
0: Ya ven, ya se amargó.
2: Y entonces ahí, donde están...

0: haciendo un borlote este Vicente Fox con Obrador, y luego le llega Claudia Sheinbaum, dice, ay, cálmese, carajo, aquí la que mando soy yo.
1: Como digo, clavillazo, ¡ay, no más! La cosa es calmada, nunca me hagan eso, soy unos mendigos.
0: Y ya de ahí, ya cuando llega Claudia Sheinbaum a tratar de calmar el rollo, como Vicente Fox ya está enojado, le pega una, se aparece el calambre y le pega unos regalazos.
2: ¿El calambres? No.
3: ¡Chente!
0: Sí, yo lo escucho desde hace muchos años. No sé, lejos, más de 25, no sé, bastante tiempo.
1: Desde antes.
2: Desde que salía el doctor Estaca Brown. No, pues
0: desde
2: ya.
0: Desde que estaban ustedes en la mañana a las 5.
1: No, no manches, ¿desde entonces?
0: Hola, ¿qué tal? Sí, por eso salían a las 5 de la mañana. Pues yo me iba a trabajar, trabajaba por una compañía y me iba escuchando la pura cura con ustedes, y que aquel que se ve se siente, y que yo soy el presidente, la cosa de esas.
2: Oye,
1: esa es la primera parodia que hacía hace 20 años. Empezaba con la de se ve, se siente, y se dice.
4: Mexicanos y mexicanas, chiquillas y chiquillos.
0: Oye,
4: quiero mandar saludos muy especiales a Licio, que está en la imprenta. Y recuerden que si ustedes le dicen que ustedes son muy fanáticos del mejor presidente carismático de botas grandes, que al caso del 13... van a recibir un 10% de descuento allí con Licho.
0: De acuerdo, de acuerdo.
1: ¡Vámonos, pues!
0: Ahora pues, gracias.
1: Vale, primo, invitamos.
4: Mexicanos y mexicanas, chiquillas y chiquillos, hoy voy a visitar a la mañanera para reclamarle a la chachalaca mayora de que los chinos son unos tramposos. Porque hay que recordar que Estados Unidos está siempre cobrando los aranceles a los chinos, y los chinos ya se dieron cuenta. Y como México no paga aranceles, los chinos están en este momento llevando a México los productos para que ahí se blanqueen y entren como mexicanos, sabiendo que son chinos. Pero solamente alguien está siendo parte de esto, y es Andrés Manuel López Obrador, que es una chachalaca mayora, que siempre está ahí metiendo las manos, que no a la corrupción, y es más corrupto que la chocolata en hembras contra machos.
1: Fox entrando a la mañanera. Y bueno, quiero decirles a todos que ya estamos ayudando a los adultos mayores. Ya hablé con Trump a que le den la visa a mi hijo Andrés. Y López Dóriga y Carlos Loret de Mola andan allí sacando el Rolex de mi hijo, que está en Estados Unidos. Ellos no somos iguales. Ellos andan en carros machuchones allá en Estados Unidos. Preguntas. Aquí estás.
4: Hola, ¿cómo estás? Gracias, qué bueno que me dejas preguntar, porque siempre tienes a los mismos que te preguntan, te hacen las preguntas a modo.
1: Échale, venga.
4: Mira, andas haciendo negocios con los chinos, y esos son bien tranzas, además vulgares, y le falta el respeto a las mujeres.
1: Ah, ahora resulta que están hablando de faltas a la moral. ¡Hipócritas!
4: Mira, cuando yo fui a China, estaba yo con la escolta que le puse a Martita para que la cuidaran, y Martita me dijo, ellos son buenos, y yo creí. Y entonces Martita andaba sola y la estaba siguiendo un chino, que es tu amigo, Xin Wong.
2: Ah.
4: Y Xin Wong andaba detrás de Martita. Y Martita no imaginó, y yo estaba en una junta con los celes. Entonces Martita estaba corriendo, caminando, y dijo, ya sé qué voy a hacer, dijo Martita, me voy a meter al baño para que no me siga ese chino. Cuando Martita se mete al baño, ese chino la sigue. Entonces, ahí es cuando Martita le empezó a gritar a la escolta, y le gritó, escolta, escolta, y el chino le dijo, escolta, pero muy gruesa.
1: ¡No es cierto! ¡No es cierto!
2: Ah, bueno.
1: ¡Esas son mentiras!
2: Laura en América. Se metió Laura. ¡Calles!
1: Es corta, pero muy gruesa, le dijo el chinito, valió madre. Señores, ya regresamos. Este es el show más chido de Erasmo y la Chocolata. Ven al podcast.

Bienvenidos a lo que es la pachanga grande de las noches con tu compa el vaquerillo al aire aquí a través de la grande 104.7 FM, la más mexicana. Aquí vamos comenzando. Te invitamos para que nos acompañes desde aquí hasta las 10 de la noche. Traemos buena música, información y pues buen cotorreo. Además, el número de teléfono está habilitado para que le marques 414-326-9727. Aquí comenzamos la pachanga grande.

0: Bueno, pues esta es la pachanga grande de las noches. Un gusto saludarle. Este, gracias a Dios, es martes. Ni te cases ni te embarques, ni de tu casa te apartes. Martes ya 18 de agosto del 2026. Oiga, pues dicen que el mes patrio es el mes de septiembre, ¿verdad? Pero prácticamente, pues esta última parte también de agosto se convierte en el mes, se puede decir patrio, ¿no? Porque pues se celebra la fiesta mexicana más grande, el festival en nombre de Mexican Fiesta, ¿verdad? Más grande del Medio Oeste. Es algo emblemático, ¿no? Y pues estamos ya disfrutando prácticamente la semana, ¿verdad? A celebrar este gran evento para que vaya usted a disfrutar con toda su familia y a pasar, pues, un rato muy agradable, o ratos muy agradables si tiene programado ir 2 días o los 3 días. Pues bienvenido, mi gente. Bueno, pues ánimo para disipar un poquito los tragos amargos que, como dicen, que suceden a nuestro alrededor, ¿no? Como el acontecimiento, lamentable acontecimiento del día de ayer, ¿no? En el que una persona, una mujer perdió la vida, ¿verdad? A causa de un tiro en la cabeza, ¿no? Entre la 10 y la Lapan, por ahí. Qué barbaridad, ¿no? Qué cosas que suceden, ¿verdad? Pero pues bueno, nosotros estamos para, pues, ahora sí que para informarle, aunque sean ciertas informaciones delicadas o un tanto desagradables, pero pues aquí estamos nosotros para servirles, sus amigos de la radio de Milwaukee. Este, como le comento, ¿verdad? Prácticamente martes, con una temperatura actual para el día de hoy aproximada de 80 grados, una mínima de 64, actualmente está a 70 y se siente a 76. Aquí estamos, tu compa el Vaquerillo y la Grande 104.7 en esto que es la pachanga grande. Vamos a lanzarle el mix del inicio de la hora. No se lo lanzamos, pero aquí lo tenemos. Ándele, se llama El Son de la Negra en remix, a disfrutar aquí en la Grande 104.7.
1: ¡Viva México!

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Ándale, pues aquí vamos con los saludos para toda la gente que nos sintoniza en este horario y la gente también que manda sus saludos tempranito cuando estamos por ahí de 10 a 1 de la tarde. También vamos a mandar doble saludo. En la mañana lo mandamos, ahorita lo vamos a mandar otra vez para toda nuestra gente de Tierra Caliente, especialmente por ahí para Maguito Alvarado y también para su esposo Carlos Franco, cómo no, ellos son por allá del meritito Guerrero, oiga, de Sierra Escondida, pegadito a Michoacán, claro, cómo no, y también para nuestra gente por allá de Oaxaca, gente que nos saludan de por allá del lado de Rockford, gente de West Bend, también por acá hay mucha gente de Oaxaca, grandes amigos, por ahí para el buen Arturo Ledesma y toda su familia. Dice que para su jefecita, que está enfermita, hombre, la señora Lulu, por ahí toda nuestra gente también de Michoacán y de Guanajuato, gente que pues ahí nos saludamos muy seguido y estamos echándole pues ganas todo mundo a lo que nos toca hacer, porque recuerden que entre todos movemos el mundo, así es que ahí está el saludazo. Especialmente para los cochos de Guerrero. Ahí le va pues mi buen David. Órale, esta rolita que nos está solicitando por ahí. Dice, arreviéntate la rola del Trono de México. Una rolita que se llama...

Antonio González. Ellos nos escuchan por medio de la aplicación hasta Seattle, Washington. Oiga, tienen la aplicación de la radio de Milwaukee. Allá nos escuchan ellos. Aquí está Voz de Mando. Este rolón que se llama Por Si Estás con el Pendiente.

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Ay, ay, ay, oiga, pues empezando por allá a tomar el ritmo de la noche. A las personas que ya tomaron sus sagrados alimentos, los que ya regresaron de la chamba, vamos a mandar un saludo especialmente por ahí para unos, a una cuadrilla que andaba echando roofing hace un ratito, oye. Por ahí en la 13 y la Burnham, por ahí andaba la racita echándole todo antes de que les llegara el agua, oye, se puso fuerte la llovida en un ratito, pero pues bueno, vamos a mandar saluditos para toda esta grande cuadrilla de gallos tremendos que son trabajadores al más no poder, oiga, ahí está. Y también vamos a aprovechar para mandarle el saludo con esta siguiente canción, hoy para la familia Morales, especialmente para el señor José Morales y su esposa Higinia González, ¿verdad? Para su hija Silvia y para por ahí para el Toñito, para el buen Toñillo y para por ahí Chava, ¿verdad? Y toda su familia. También mandamos el saludo especial para la familia González Mercado. Esperamos que ahí José González ya esté mejor, ¿verdad? Tuvo un accidente y estuvo por ahí un poco, pues bastante enfermo. Esperamos que se esté recuperando. Y pues saludos y ánimo para toda la familia González Mercado, para Fausto, Juan, también por ahí para Maye, para todas las pues sus carnalas, ¿verdad? Toñita, Rosita, Yolanda y también por ahí para Chayo. Sale, ahí está el saludazo. Y pues continuamos con la música. Llega por aquí una de las rolitas que pues yo creo que la van a recordar porque son de los íconos musicales. Por ahí que en aquellos tiempos cantábamos muy seguido, ¿verdad? ¡Órale! Esta llega a cargo del grupo Samurai. Se llama Lagrimillas Tontas para todos ustedes, grandes amigos. ¡Órale!

pues ya vamos entrando a la siguiente hora. Te invito para que nos sigas acompañando a la Grande 104.7 y a un servidor en esto que es la Pachanga Grande de las Noches. Ya venimos por ahí con el mix para que lo disfrutes. ¡Cómo no! Por ahí seguimos enviándole saluditos pues a toda nuestra raza. Quédate pendiente porque viene...

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1: Efectivamente, seguimos transmitiendo por aquí desde la 27 y Forest Home, aquí donde está ubicada la radio Milwaukee, vuestros media, a la orden de todos ustedes. Oiga, Estena Grande 104.7, la más mexicana, la primera de 5 estaciones de la radio de Milwaukee, de Bustos Media, ya con pasadito ya de 2 décadas, poquito de más de 20 años al aire, oiga, y conquistando más corazones con la música, que pues ahora sí que llegando de los 4 puntos cardinales, música de diferentes estilos, colores y pues sabores para toda nuestra gente, ¿eh? Aquí se toca mariachi, cumbia, se toca banda, la música de los artistas que no puede faltar, la música grupera, oiga. Así es que pues aquí vive toda la música que llegó para quedarse y seguimos dándole también vuelo por ahí a lo nuevo que está llegando, a la música nueva, para las nuevas, para la juventud, ¿no? Las nuevas ondas musicales también se tocan aquí. Así es que pues no hay excusa, oiga. Aquí está la música a la orden del día para que usted pues nos marque. Por eso tenemos estos programas locales en vivo para que usted pueda deleitarse con la música que quiera escuchar. Gracias a la empresa Bustos Media por darnos la oportunidad de pues llevarle a usted, interactuar con usted en vivo y pues en directo estos programas que son especialmente para usted, ¿eh? Como en este caso, La Pachanga Grande. Gracias, pues. Ahí también, gracias a usted por su sintonía. Y pues, ahí le va la rolita de una vez. Le soltamos el mix que tenemos ya preparado para arrancarnos en esto que es la segunda hora. ¿Verdad? ¿Qué le parece si le mandamos de una buena vez el mix que tenemos listo para usted? Ya dijo, ¿pa' qué?

Bueno, pues aquí avanzamos con los saludos, empezando por la gente por acá de Tepehuanes y Santiago Papasquiaro, la familia Díaz, la familia Hurtado, y para especialmente por ahí para el buen Rodrigo Hurtado, su hermano Ascensión, y para Cruz Hurtado, toda la familia. Órale, la gente también por allá, por aquellos lados de Santiago Papasquiaro, oye, también para el buen Arnulfo Rodríguez, ese Nufo, échale muchas ganas, oiga, sale. También vamos a ladearnos un poquito más por allá para Zacatecas, ¿verdad, gente? Del meritito Huacasco, Zacatecas, ¿eh? También por ahí nos escucha por ahí Vilma Santiago y toda nuestra gente bonita por ahí de esos alrededores, ¿eh? También por allá por Villanueva, todos aquellos lugares bonitos, ¿eh? De nuestro bonito Zacatecas. Se reportó también nuestro compa Gustavo Hernández de por acá, también del meritito Chihuahua, de Camargo, Chihuahua. Grandes gentes que no nos olvidan, que siempre están pendientes de la grande 104.7. Aquí estamos, mi compa. Y para Armando Rosales, también por allá de Guanajuato, ¿sale? Órale, ahí está, chido, chido con los chavos. También por acá nuestro compa, por acá de Chihuahua, dice, a ver si nos pones una canción de Pasito Satebo por ahí para bailarla y disfrutarla. Ya acabamos de cenar y queremos bailarnos una rola. ¿Cómo no, mi compita? Ahorita buscamos algo y le mandamos una rolita por ahí del conjunto Río Grande, ¿le parece? Ándele pues, mi gente. Aquí avanzamos. Llega Espinosa Paz y La Piedra de Ojinaga. Esta canción

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1: A los caballos, a los caballos. Y al que no le guste el fuste, que lo tire y monte a raíz, decía una de las canciones antiguas, oiga. Bueno, pues aquí vamos pegándole el brinco a los caballos y seguimos mandando más saluditos con esta canción que llega por aquí. Algo de ritmo satebo, ¿verdad? Que nos estaban solicitando por ahí, gente desde por allá de Camargo, Chihuahua, ¿verdad? Gente de Delicias, de todos esos lados de la frontera por ahí que nos saludan y pues que nos escuchan siempre. Vamos a mandar también el saludo por allá para la gente de Guadalajara, Jalisco, que radican aquí en Milwaukee. El buen Chago, para su hermano el Vaquita, y también por ahí para su hermano Leo, para toda su familia, mi Chago. Gracias, hace poquito estuvimos disfrutando de una fiesta, de una quinceañera por ahí de Ruby, ¿verdad? Por ahí en, ahí con el compa Chago, gracias por la invitación. Y ahí estamos, en contacto, mi buen Chago. Ahí les va una rolita, llega por aquí, llegan los venados de Nayarit para deleitarnos con esta rolita que se llama El Besito Que Me Diste Aquí en La Grande, oiga. Oiga nomás, pues anímense a bailar, se vale.

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0: Bueno, mi gente, pues ya nos vamos. Tenemos que despedirnos por el día de hoy, pero recuerde que regresamos mañana. Nos escuchamos en punto de las 10 de la mañana para continuar este cotorreo tremendo que tenemos, ¿verdad? Enviándoles saludos a toda nuestra gente, comentándoles por ahí, más bien compartiéndoles promociones, porque esta es la radio de las más grandes promociones, la grande 104.7, la más mexicana, y tu compa el vaquerillo al aire, siempre atentos y contentos de poderte servir. Gracias a todos ustedes por su amable sintonía, y también gracias a la radio de Milwaukee por permitirme compartir grandes momentos con todos ustedes en esto que es la pachanga grande de las noches, mi racita. Por ahí los saluditos que nos quedaron pendientes, mañana los enviamos con muchísimo gusto, y las rolitas, ya sabe usted, aquí estamos siempre al tirante para llevarle lo mejor de lo mejor. Por el día de hoy no me resta más que decirle que descanse si tiene la oportunidad, y los que están chambeando, pues echarle ganas, porque recuerde que entre todos movemos el mundo. Pórtese bien, que no le cuesta mucho, y nos escuchamos el día de mañana. Muchas gracias. Buenas noches.
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0: Bueno, pues por ahí les compartimos este rolonón de lo nuevecito por ahí. Se llama Hablemos, los norteños de Ojinaga. De lo más nuevo ya puede disfrutarlo aquí a través de la grande 104.7. Buenas noches. Tu compa el vaquerillo te dice gracias.

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6: Y vamos a platicar de la inflamación, porque es una palabrota que todo mundo lo está platicando en medios sociales de cuidado con la inflamación crónica, cuidado con esto. Bueno, les voy a explicar qué cosas tenemos que poner atención al momento que nosotros nos estamos teniendo un problema con el peso, no nos estamos moviendo y estamos estresados. Esto crea muchos problemas en nuestro cuerpo y la resolución de todo esto no es una vitamina o una poción mágica, es realmente evaluar cómo podemos controlar nuestro peso para tener un peso saludable, asegurarnos que nos estamos moviendo y sobre todo manejo de nuestro estrés, ya sea familia. Suena imposible, pero estas tres cosas son las cosas básicas que cada uno de nosotros podemos hacer para mejorar nuestra vida. Al momento que hacemos esto, nos movemos hacia adelante, hacemos todas las cosas increíbles y además podemos hacer una gran diferencia en nuestra vida.
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4: Asegúrese, por favor, que de gritar gol en este mundial, además de hacer el ejercicio constante. Hay muchas cosas y lesiones que nosotros podemos prevenir al momento que nosotros estamos haciendo ejercicio. Una, si nosotros nada más hacemos ejercicio el fin de semana, sábado y domingo, y lo hacemos intenso, es una receta completa para que podamos desgastar nuestras rodillas y nuestro cuerpo y esos músculos. Por eso, si ya estamos haciendo cosas increíbles el sábado y domingo, síganlo haciendo, pero aumenten, aunque sean unas corriditas o otras actividades en la semana. Porque si vamos de 0 al 100 solamente para el fin de semana, nuestro cuerpo lo empieza a resentir más y le cuesta más trabajo recuperarse. 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
1: ¿A usted le apestan las patas? ¿Tiene ojo de pescado?
2: ¡Del pelón no vas a estar hablando!
1: ¿Tiene hongo?
3: Rico.
2: ¡Del pelón no vas a estar hablando!
1: ¡Uñas enterradas!
2: ¡Del pelón no vas a estar hablando!
1: ¿Patas hediondas?
2: ¡Del pelón no vas a estar hablando!
1: ¿Grietas en el talón?
4: ¡No!
1: Ahorita le cuento el remedio.
3: Perfecto.
1: Para que se le cure todo eso.

0: construcción, limpia casas, es secretaria. Anda trabajando en los files, en la mecánica o en las panaderías. Ponga mucha atención porque si usted sufre de pie de atleta, hongos, ojo de pescado, talón agrietado, patas hediondas, que cuando le usan el raspaqueso ahí en el pedicure le sacan como una libra de queso seco. Ya tenemos el remedio que acaba de descubrir la ciencia para ese problemita que casi no tiene nada que ver con muchos de nosotros los hispanos. Sí, señor, ponga mucha atención. Quiero que lo apunte y detrásito de la raya porque estamos trabajando. Fíjese, señora, señor, usted que sufre de todo eso que dice. Cuando llega a la casa, se quita el zapato, le giden las patas así como a perro muerto.
1: Ay, no, qué bonito.
0: O se le están cayendo los cueritos de lo seco que está. Se mete, se echa un vasito de agua en la pata y se pierde por las grietas.
2: ¿Eh?
0: Y apestan las patas que cuando ya hasta el vecino se da cuenta de que ya llegó. Tiene ojo de pescado que cuando usted se mira el pie parece que el ojo del pescado lo está viendo a usted. Los callos ya no entran, cuando se mete el calcetín se rompe.
1: A su máquina.
0: Tiene que usar lo que dijeron los científicos. Tiene que, cuando llega a la casa, tempranito, todos los días, después de haber trabajado un turno o dos o tres, los que tenga, se quita los zapatos con tus calcetines hediondos.
1: Y los tira porque no. Ya caminan solos.
0: Tiene que meter las patitas, esas patitas inocentes que cargan ese cuerpo y esa cabezota pesada y toda la herramienta. Tiene que meterlos en un contenedor con agua calentita, ¿qué? Sal y vinagre. Ah. Porque se acaban de dar color los científicos. Que el vinagre aporta acidez y eso ayuda a equilibrar el pH en la piel de las patas.
1: Oh.
0: Que por eso le sudan tanto los pies que se ponen bien apestosos.
2: ¿Qué?
0: Siempre el hongo le gusta lo oscuro y lo húmedo.
2: Ah, ¿es verdad? ¿Eso por es eso, verdad?
0: Oye. Los callos. Y con ese remedio, dicen los científicos, que se le va a curar.
2: A ver, pero yo tengo una pregunta, pero, y si después de que hiciste ya todos esos remedios, si no te sirve,
0: pues tiene que conseguir palo santo.
2: ¿Palo santo? ¿Para qué palo santo?
0: Para que le hagan un pie nuevo porque se lo van a amputar. Está podrido.
1: Y lo curaron.

0: Adelante.
1: Foco de salud. ¿Piensas que tu hijo necesita apoyo psicológico? 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Criterio 2, la duración. 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Criterio 3, intensidad. Por ejemplo, si siempre tiene que ordenar sus juguetes de determinada manera antes de salir o cerrar todas las puertas de la casa 10 veces antes de irse a dormir. 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

0: A ver, vamos con Donteras de la Mata. Ahí te va el teléfono, es el 1-855-370-3100. Bring it on. Puro morido, puro muerto.
1: El Chubasco, Ramón Ayala.
0: Feo,
1: y Eliseo no Robles.
0: No la canta.
2: ¿Quién la canta,
1: pelón? Y Carlos y José.
0: Ah, Carlos y José, sí.
1: No,
0: sí,
1: es que los cuatro la cantaron una vez.
0: Ah, los cuatro.
1: Y ahorita la cantan. En el Palomazo también la cantan, pero otros güeyes.
2: Okay.
1: Me la saqué de la manga.
0: You don't even know, bro.

0: también.
1: Afuera está lloviendo y no sé si es una canción y hacer memoria.
2: Le ganan a Carlos y José siempre.
0: A ver, mira, tenemos a Ceci con nosotros. Hola, Ceci.
3: Vamos con la de la
0: minación,
3: pues,
0: están
3: las dos gotas de agua.
0: Dos gotas de agua.
4: Y la baila
0: chaparrita. Hoy no más. Saludos a toda la gente de Puro Michoacán, Mali.

0: Qué bonito.
1: Qué fea canción.
0: A ver,
2: no, está bonita.
3: Aquel día.
1: Eden
2: Muñoz.
4: Él no es Eden Muñoz.
1: Oh, yes.
4: No.
1: ¿Él no es Karim?
0: No.
1: Eden Muñoz.
4: Al igual de cachetón.

0: Un infierno.
1: A ver, tenemos a Che Luis. Ese es mi José Luis.
2: Bueno.
3: Pelón, ¿cómo estás, carnal?
2: Bien, saludos.
4: ¿Qué onda, José? Matas a la dontela, ¿qué rolón traes?
3: Está nomás, guapa.
4: Hola, mi vida.
3: La taquiza con calor, a ver si es cierto.

0: Está perrón.
1: Calor, te están viendo aquí en la cabina.
2: No pasa, taquero, tres de lengua pa' empezar. Y los tacos de su aperro, seis de bofe y de guaca.
0: Ah, está perrona.
3: Ay, hija.
4: Yo me trae de pop, de auténtico.
1: ¿De bofe?
4: De buche.
1: De bofe. Es el pulmón de la vaca.
4: ¿El bofe?
1: El bofe por el ring.
0: Oh, music.
4: A ver, mátesela con un rapcito así cool, ¿o qué?
1: No, pero yo no sé qué no son.
4: Pero esa también ya está,
1: mira,
4: vieja, ¿eh?
1: Con el sobaco.
4: Mira. Esa ya está vieja.
0: About 10 years. About

0: A ver, cualquier canción viejita con una nueva, dice Don Tela que te la mata. 1-855-370-3100. Tenemos a mi compa el Chucky. Chucky,
1: ¿qué pasó, peloncha?
0: ¿Qué rollo? ¿Cuál quieres que te mate, Don Tela, viejo? A ver, venga.
1: Pau, ¿quieres una romántica o una norteñita?
2: Échate una romantic style in the world, baby.
1: Ahí está, una de Magneto, la de... La
3: ¡ay, no, qué feo! Colegio,
2: ¡ay, me encanta!
0: ¿La de La Puerta del Colegio?
3: ¿Quiénes son esos?
0: Esa está buena. Ni para siempre, cuenta. La Puerta del Colegio, ¿cuál quieres?
1: Dile a la Pau.
2: Para siempre. ¡Ay, qué esta bonita rola te aventaste! Tú sí sabes de música moderna.
3: No, y el Chucky se la va a creer.
4: Esta es música moderna.
2: Very moderna.
4: Los pianitos.
2: ¡Oh, my God! Son cultos, son cultos.
4: En el saxofón.
2: Son unos músicos.
5: 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Mi sitio favorito el fin de semana.

0: Rómpelo.
1: Me gustaba
0: explorarte hacia el sur.
2: Pero falta el coro, Don Tela.
3: Forever old music.
2: No es old music.

0: a Karina con nosotros. Hola, Karina.
1: A ver si puede matar a ese viejito.
2: Bring it on.
1: Rabias.
2: Bring it on.
1: Grupo Los Mendavil, si Dios me lleva con él.
3: Oh my God.

0: ¡Oye, qué perrón! ¡Me llevan con él!
1: What is this? Oh my god.
2: Me gusta esa rola.
0: Los Mendívil, feo, los Mendívil.
2: Pero qué, no está, ¿quién es el vocalista? Qué bonito canta.

0: ahorita está desgastado, descansando en paz.
1: Allá con Diosito sentada a su lado derecho.
2: Adelante, Margarita.
1: Margarita.
2: A mí que está en el infierno.
1: La única verdadera mujer.
0: No, Margarita está en el cielo. Aguantar a Don Tela, eso es un infierno.
3: Tenemos al carpintero. Hola, carpintero.
4: El león de la tierra con Chuy Vega.
3: Ah, Chuy Vega. Ah,
1: ya se buenos. Murió Chuy Vega. Ya murió.
2: No, el que murió fue Sergio.
1: También el Chuy, todo.

0: talent.
1: Pura kill rola de boliche.
2: Very easy.
3: Porque se arme mi raza.
4: Salucita la buena, mi raza, muchacho. Así suena esto, compadre. ¡Ánimo!
5: Un, dos, tres, cuatro. ¡Oh! Cinco,
6: tres. ¡Ay, ay, ay! ¡Y
3: mira!
5: ¿Quieren un corrido? Pues ahí les da el corrido. Ahí siguen llegando los cheques firmados.
7: Se le extraña demasiado al general en la capital del corrido.
8: Ay, no,
9: Ayama.
7: La capital es una.

0: 7.
1: Hola, ¿qué tal? Saludo cordial y afectuoso, la bienvenida a esta interminable serie, como es costumbre, compartiendo estos minutos interesantes por el mundo de la astrología. Estamos pues con el corazón para entregárselo a ustedes, ¿sí? Ustedes que están necesitados, sabidos de ese consejo sabio, estamos pues nosotros para orientarles según la astrología. Si usted pues tiene un problema, una dificultad, si usted sufre, si usted pues, mi estimado amigo, amiga, cree en el poder de la mente. Si tiene fe en el poder de Dios, usted podrá lograr sus objetivos. Todos aquellos propósitos podrá vencer la pobreza, la enfermedad. Podrá vencer el frío, el hambre. Podrá vencer pues esas cosas negativas, esas cosas malas que se está encontrando en su camino, en su existencia. Por eso pues le estamos invitando. A partir de este momento, usted puede participar. Marque, llámenos. Y aquí haremos un análisis rápido, profesional, efectivo. Vamos a ver su fecha de nacimiento, que es el libro abierto de su vida. Y vamos a decirle a usted todas las características o lo más importante de su signo zodiacal. Vamos pues a hacer un estudio importante sobre su energía mental, corporal, espiritual. Y vamos a decirle si su enfermedad, si ese mal que tiene pertenece a aquellos considerados como rebeldes, oscuros, desconocidos, sobrenaturales. Vamos a darnos cuenta, saber si ese dolor en su cuerpo, si ese extraño mal que le quita toda su energía. Todos los días usted va de mal en peor. Y si usted pues quiere saber si esto proviene de un ritual maléfico, si pues hay un corazón o una mente envidiosa que le está haciendo mal a usted, si le han pues enviado a hacer a usted ese trabajo amparado en el poder de las tinieblas, nosotros pues vamos a poderle ayudar y disipar esa sombra a través del poder de la fe, la luz, la oración, porque es como trabajamos, a través de la luz, la energía, las cosas positivas, la invocación, invocar esos seres de luz que nos puedan iluminar el camino, sus mismos seres queridos también, créame que le pueden ayudar, esos seres difuntos que son allegados a usted y van a hacerlo por siempre, por la eternidad. Si usted pues le ha faltado su madre, su padre, vamos a encomendarnos, sus abuelos, sus ancestros, que nos ayuden y nos guíen por ese camino, porque donde ellos estén, créame que están con el pendiente y con el deseo de que usted esté bien. Hay muchas cosas negativas, triste y desgraciadamente, un mundo lleno de problemas, dificultades, pero hay que enfrentarlo. Es una lucha continua y vamos a buscar siempre la forma, la solución, la ayuda que usted tanto requiere y necesita. Para eso estamos, para eso es este programa y pues en estas fechas especiales, porque son fechas especiales donde hay mucha energía y hay que saberla utilizar. Entonces, el momento es ahora, tome esa decisión y marque, llámenos, estamos para servirle, orientarle y darle la solución a su problema. Óigame bien, dar solución a ese problema que no le deja dormir, ese problema que le quita el sueño, eso que lo tiene angustiado y se levanta cansado más de lo que se acuesta, todo lo que usted quiere, piensa, desea realizar, no lo puede conseguir. El camino en que se enruta es de soledad, angustia y desesperación, pues necesita una ayuda real, una ayuda verdadera, y para eso pues nosotros tenemos las puertas abiertas todos los días. Usted nos puede visitar el día que quiera. Cuando quiera, usted puede venir con nosotros y recibir esa consulta completa, donde vamos a ver sus manos, sus ojos, su aura, vamos a definir claramente qué es lo que sucede. 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
2: Hola, ¿qué tal? ¿Cuál es tu nombre?
1: Sí, ¿cuál es tu fecha de nacimiento?
0: 7 de noviembre del 89.
1: 7 de noviembre de 1989, usted pertenece al signo de Escorpión. ¿Quiere usted consultar acerca de qué? ¿Cuál es su pregunta, su problema? ¿Qué quiere que hagamos por usted?
0: Mi problema es que últimamente tengo muchos problemas de salud. Me acuerdo de una enfermedad y
1: Sí.
0: la última que me diagnosticaron es que tengo problemas en el corazón.
1: Sí se nota enferma en el timbre de su voz, la noto débil. Veo mucho temor en usted, veo inseguridad, veo insatisfacción a nivel personal en su vida, mucha negatividad alrededor. Personas negativas que desgraciadamente le han creado conflicto porque usted ha tenido problemas siendo una mujer buena, porque veo que es una mujer que con nadie se mete. Pero mire cómo siempre le han pagado mal, porque le han pagado siempre con traición, la han traicionado, hija. Y esto le repercute más.
0: Veces.
1: ¿Perdón?
0: Y tengo muchos problemas también en el trabajo, ya no puedo trabajar en paz.
1: En todos los campos y aspectos, no solamente la salud, lo económico, el amor, lo sentimental. Si veo un bloqueo fuerte, lo que tiene usted no es natural, es de carácter sobrenatural. Y esto me le crea efectos negativos en todo, especialmente donde tenemos que trabajar primeramente es en su salud. Porque veo muchos malestares en todo el cuerpo, hija. Cansancio, agotamiento, debilidad. Sus piernas, su espalda, la columna, los hombros, su cuello. Siente esa presión. Malestares
0: Es un problema.
1: en su cabeza. Entonces no es natural, no es bueno lo que usted tiene. Hay que tratarlo, tiene que acercarse, venir para someterlo a un trabajo de purificación, de limpieza. Principalmente. Y lo más importante es darle una buena protección para rechazar ese influjo negativo que usted está recibiendo, porque si hay situaciones fuertes que le están repercutiendo en todo, y esa presión en su pecho, esas punzadas, esos piquetes, no es nada bueno. Ahora, mucho desorden en su sistema digestivo. Entonces hay que cuidar también su alimentación, porque es la parte también de recibir la curación a través de lo que usted come, ayudarnos y apoyarnos. Para que usted pueda depurar, desechar todo eso malo que le está contaminando su cuerpo. El mal ya tiene poseído su cuerpo, o sea, ya el mal está en su interior. Entonces tenemos que sacarlo, retirarlo a través de la parte líquida y ayudarle. Y el talismán le va a ayudar a que en su trabajo, porque es una mujer luchadora, a pesar de que se siente mal, débil, sin ganas de hacer nada, pero usted trabaja, lucha, porque es una mujer luchadora y tiene grandes atributos usted positivos, porque yo le veo cualidades. Cosas positivas que han sido opacadas por lo negativo, porque desgraciadamente es ese ensombrecimiento que le opaca, no me la deja brillar ni resurgir, y por eso está frenada en lo económico. Si quitamos este bloqueo, quitamos este daño, se van a venir cosas muy buenas para usted, porque usted está joven y tiene muchos valores, como le digo, entonces hay que aprovechar también las virtudes y cualidades que usted tiene para enfrentar todo esto negativo. Entonces, hay muchas situaciones también en lo sentimental, porque usted ha pasado, es que usted ha sufrido, o sea, a pesar de su corta edad, usted ha sido una mujer sufrida. Y ha habido engaño, porque yo veo engaño, veo traición, veo muchas desilusiones en el camino de su vida, hija. Entonces, vamos a enfrentar todo esto con decisión. ¿Perdón? Hábleme un poquito más fuerte.
0: Sí, yo necesito ayuda.
1: Vamos a ayudarle, vamos a ayudarle, vamos a colaborarle. Yo la voy a poner ahorita mismo en cadena de oración y voy a empezar el proceso ahorita de curación, de limpieza, de purificación. Mientras tanto, necesito que me compre, por favor, 3 velas de color blanco y las vamos a encender esta noche a las 9 de la noche, ¿correcto? Para que empecemos su procedimiento, ¿ok? Y la espero cuanto antes, ¿ok?
0: ¿Está bien?
1: Ánimo, pues, y suerte. Dios me la bendiga.
0: Sí, gracias.
1: Bendiciones, hasta luego, bye. Se cuida. Gracias.
0: Gracias.
1: 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Estamos para servirle en vivo, en directo, la invitación a que participe, no espere, consulte. Si usted desea venir todos los días, estoy atendiendo en una forma directa, personal. Ya sabe que este programa es por usted, para usted, lo hacemos con mucho amor, con dedicación, cada día, con mayor euforia, con mayor energía, porque día a día este programa adquiere mayor audiencia, mayor sintonía, son más las personas que nos escuchan, nos visitan, nos escriben, personas que pues les da temor venir o llamarnos, nos envían escritos, gracias a todas estas personas que nos buscan como un medio para buscar alternativa, solución a todos los problemas. Estamos invitando a todos y cada uno de ustedes a que participen, ustedes, hermanos, hermanas, todos los del poder de la mente, porque la mente es poderosa, y todos con la mente unida, con esa mente colectiva, podemos tener cosas favorables para esta humanidad, hacer algo por el mundo, sí, unidos, en oración, pidiendo por todo aquello que sucede.

0: negativa y pues buscar esas vibraciones positivas, el poder de la fe, siempre esas buenas vibraciones que nos pueden ayudar y llegar a cada uno de los corazones, sí, a cada ser humano que se concientice de que el que obra mal termina mal, de que las malas acciones siempre le van a traer consecuencias. Entonces vamos a buscar la irradiación total, irradiarnos, podernos magnetizar y elevar la autoestima, para que usted, pues, que está triste en esos momentos, comience a sonreír, para que esa señora que está triste, esa mujer preocupada, que se siente despreciada, vea esa luz en su camino, para que el hombre trabajador, honrado, honesto, sienta, pues, que a través de nosotros podrá liberarse de esa mala racha, de esa mala suerte, de eso que no le permite avanzar, que no le rinde el dinero. Estamos, pues, nosotros haciendo esa invitación a toda aquella persona enferma, a aquella persona que tiene necesidad, a aquella persona, pues, que tiene ese problema, que ha sido, pues, despreciado hasta por la propia familia. Hemos visto casos como entre familias mismas, pleitos fuertes, difíciles. Nosotros queremos, pues, tenderle esa mano amiga, ese corazón de hermano a aquella persona que se encuentra decaída, aquella persona que se sienta que ya la luz del sol no va a iluminar sus pupilas. Usted, sí, usted, hermano del alma, se siente enfermo, si cree usted que alguien por envidia o por maldad le ha hecho un trabajo oscuro para tenerlo en la ruina, para tenerlo pobre, prisionero, si está usted postrado en esa cama, si está, pues, condenado, y sus hijos mismos también al suplicio de la droga, a la perdición, créame que podremos ayudarle. El poder de la fe, la oración, buscar ese camino de luz donde vamos a sacarlo de ese problema, de ese vicio. Nosotros, pues, en este centro de superación personal, acá le brindamos y podrá usted encontrar una solución verdadera. Créame que somos sus amigos, somos sus hermanos y estamos, pues, dispuestos a apoyarlos, a entregarle todos nuestros conocimientos, compartir los secretos, porque tenemos muchos secretos, fórmulas a través de plantas, minerales, cristales, metales, talismanes. Créame que tenemos muchas fórmulas para limpiar el cuerpo, para atraer la buena suerte, levantar su negocio, quitar esa negatividad, quitar eso malo, alejar esa persona que usted, pues, sabe que le está haciendo daño, ese mal familiar, esa persona negativa, que también cambie con usted, que no hayan, pues, que no que existan más cosas negativas. Somos sus amigos y estamos brindando todo nuestro conocimiento, los secretos, muchos secretos, infinidad de secretos que queremos compartir con todos ustedes. 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
1: Este doctor Trucha dice, ponle atención. Y el doctor Ramos está en una computadora. Y a mí salió un brazo y me dormí.
2: ¿Un brazo biónico?
1: Me dio miedo y me inyectaron.
3: ¿Pero quién manejó la máquina?
1: El señor, el doctor. Pero en el futuro van a estar programados para hacer todo ellos.
3: No,
1: en tres años,
2: con la inteligencia artificial, ¿no?
1: Que ya va a estar todo listo para que un robot te atienda. Ya hay robots que te atienden vía FaceTime.
2: ¿Qué?
1: Ya te dicen, sí. Ah, sí, no. Tómese un mejoral. Ahorita te van a operar.
3: No lo sé.
1: Te van a hacer vasectomías.
2: El mejoral,
3: cálmate, cálmate, cálmate, no te emociones.
2: Los mejoralitos están ricos, los mejoralitos.
1: Te van a hacer circuncisiones, te van a hacer,
2: ¿qué?,
1: operaciones.
3: Cállate, ¿en qué operación? Cada quien piensa en la operación que necesita.
1: Pechos.
2: No. Pechos, no, yo no le confiaría una circuncisión a la...
1: ¡El corazón!
2: Así yo sería, apúntele bien, circuncisión.
3: El robot va a decir, no encuentro nada, no encuentro.
1: Puro cuero.
2: Ah, no era la... No, imagínate, no, que...
1: Es la lonja del pelo.

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4: ¿Qué tal? Muy buenos días, les saluda Eli Venegas y este es el breve informativo del bueno, la mala y el feo. Trump insiste en que el Estrecho de Hormuz es un nuevo territorio estadounidense. El presidente Donald Trump insistió este martes en denominar al Estrecho de Hormuz como nuevo territorio estadounidense al postear una fotografía en su red social True Social con esta denominación. En la imagen se ve el mapa del Estrecho que separa el Golfo Pérsico del Omán, donde un círculo señala el Estrecho de Hormuz y el texto Nuevo Territorio de Estados Unidos, acompañado de una franja azul, roja y blanca con estrellas. El departamento de ICE recibe un freno en iglesias, jueces mantienen protección ante redadas migratorias. Una orden emitida este martes por un tribunal federal de Maryland impide que los agentes de ICE realicen operativos de control migratorio dentro de los lugares de culto de las organizaciones que demandaron a la administración Trump. Y en los deportes, el jugador Gilberto Mora fue comparado con Messi y Maradona. Gilberto Mora demuestra su calidad en el fútbol mexicano jornada tras jornada. El futbolista de los Cholos de Tijuana es protagonista en la Liga MX. Sebastián Abreu, entrenador del club, considera que Morita tiene algunas características de grandes leyendas del fútbol como Lionel Messi y Diego Armando Maradona. Todo parte de una brillante actuación de Gilberto Mora en la última jornada de fútbol mexicano en un duelo desarrollado en el Estadio Caliente de Tijuana. Gilberto Mora fue el responsable del triunfo de su club sobre Cruz Azul. Hasta que llegamos con el breve informativo del bueno, la mala y el feo, les informó Eli Venegas. En redes sociales, Eli Venegas Radio. Excelente día.
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5: ¿A quién le gusta salir de vacaciones, muchachos?
6: No, pues a mí.
5: ¡Ay! No, ahora imagínense, salir de vacaciones... No. Y sin gastar dinero.
6: No, ¿qué? Pues a mí.
5: Ahorita les voy a platicar cómo pueden vivir las vacaciones inolvidables y sin gastar feria.
7: Ay,
5: papi.
7: Qué chido, loco.
5: Ahí les platico enseguida.

0: Imagínate salir de vacaciones. Sí. Ay, no sé, chido. Hay lugares donde, por ejemplo, la playita, muchachos, ¿qué tal?
1: Qué rico.
2: Hay gente que vive aquí, en Califas, a una hora de la playa, y jamás ha ido a Santa Mónica, Venice, Malibu, te lo juro, güey.
1: Oye, pero la playa a mí me reconecta, o sea, sí, el olor sí, claro. A la playa, las olas del mar. Ay, cómo me gusta la playa. Temprano, me encanta. La
0: gente y como dice el feo, lo tenemos aquí en casa y no lo disfruta mucha gente.
2: No,
0: es más,
2: no.
0: Yo tengo una tía que tenía ya 15 años viviendo aquí.
1: Sí.
0: Y le digo, oiga tía, vamos a echar una caminadita. ¿A dónde? Allá al Hollywood Sign.
2: Cállate los cinco.
0: Nunca he ido.
2: Yo tampoco. Sí.
1: Feo. Nunca he sido. Yo ya fui.
2: Tía. ¿La nalgona, tu tía?
0: Ándale, mi tía la nalgona, sí.
1: Ay, lo que yo quiero hacer es el hiking.
2: Nunca, jamás.
0: Perra vida.
2: El hiking. De los 50 años que tengo aquí en California, jamás.
0: Chale.
2: De los jamases he caminado al Hollywood.
0: ¿Qué tal, por ejemplo, irse de vacaciones un safari en África, muchachos? ¿Qué les parecería?
1: Es imagínate. Uno de mis sueños.
2: Ya quisiera ir al suite o al MacArthur Park el domingo, güey. Ya ni la fría.
1: Oye, pero estaría padrísimo.
0: Ver a los animales.
1: Sí, todo el qué
2: y vete a la casa de mi suegra y hay varias ballenas, elefantes, focas, lo que quiera.
0: ¿O qué tal, por ejemplo, ir, no sé, a los tiempos medievales?
2: ¿Qué es eso?
0: Y de repente, muchachos, ver dragones a lo mejor.
1: A ver. Vean Game of Thrones.
2: Ahorita traigo el aliento de dragón, si lo quieren.
1: ¡Hala! Oye, pero eso es completamente imposible.
0: ¡No!
1: Raúl Molinar.
0: ¡No!
1: ¿Cómo? Si no existieron los dragones.
0: Es fácil. Paolazazo.
1: Drógate, dice. Fuma.
0: Lo que tienes que hacer es practicar.
2: Jálate una rayita, verás con el dragón.
0: Lo que hoy en día le llaman las vacaciones para leer, para despegarte.
2: ¿Cómo?
0: Sí, retiros de lectura, muchachos.
2: ¿Eh?
1: Ay, me
2: no te entendí,
0: es
2: ni
0: algo,
2: madre.
0: Es algo nuevo.
2: ¿Vas a ir allá donde están los dragones a leer?
0: No, mira, lo que pasa, Beito, es de que hoy la fatiga digital, hoy la sobreestimulación en las redes sociales.
2: Sí, estar ahí
0: pegado. Tiene la gente estresada, güey, conectada.
1: Dolores de cabeza, estrés, ansiedad.
2: Depende que mires, porque yo miro puras cositas acá de las triple X.
1: No,
2: a mí no me estresa, me gusta.
1: A ti te quita el estrés.
2: Estoy esperando que se largue la chaya ya con su mamá para empezar a guachar.
1: A ver los videos.
0: Pero es por eso de que ahora, y gracias a el, ya sabes, hay un movimiento que se llama Slow Living.
1: Sí.
0: Se ha desarrollado el turismo del bienestar. ¿Y de qué se trata?
2: Qué chido.
0: Estos retiros de lectura te invitan y te llevan a lugares donde tranquilamente, o sea, mentalmente, visualmente, vas a estar tranquilo. No hay nada, no está pasando nada. Puede ser un parquecito, puede ser un bosque, puede ser una playita.
1: Sí.
0: Imagínate todo eso. Entonces, vas a sacar un libro. Todo el mundo va a estar callado, escuchando la naturaleza a tu alrededor, pajaritos y todo el rollo. Y tú leyendo y te vas a ir sumergiendo a lo que es la lectura. O sea, te vas a concentrar en tu libro.
1: De acuerdo. Eso es mi plan favorito en la playa. Yo, en la playa, una limonada mineral sin azúcar y un libro.
0: Un libro, ándale.
1: ¡Ay, belleza! Y escuchar las olas del mar y
2: concentrarte.
0: Padre.
1: Feo, es que...
2: Y ver cómo un homeless llega y se roba tu bolsa.
1: Nada,
2: porque está bien clavada en el libro.
1: ¡No! No, pero imagínate, son personas que leen tanto tiempo, que estudian tanto tiempo, tantos años para que tú puedas eso leerlo en una semana, en un mes.
0: Claro.
1: Y absorber todo ese conocimiento, todas las historias, irte al mundo... Me fascina. Qué buena nota, Raúl Molinar, te felicito.
0: Sí, mira,
2: estaría chido irse, agarrar el libro, ese libro
1: el
2: que
1: vaquero
2: es,
1: dice que
2: el Playboy, irte al MacArthur allí, loco.
0: ¿Qué?
2: Pero acuéstate encima de tu bolsita.
0: ¿Por qué?
2: Te la van a robar. Ay, ay, en el MacArthur hay cada rata.
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1: Oye, en la estadística ha llegado.
2: ¡Hey!
1: ¿Sabían que 9 de 10 personas hacen el daydreaming, baby?
0: ¿El qué? ¿El
1: what? Daydreaming.
2: Aquí yo.
1: O sea, que sueñan despiertos. Ay, yo quisiera ser millonario. No. Multimillonario.
2: Entonces, ¿ya te diste cuenta por qué cuando me toca leer una nota o a decir un tema, no lo empiezo rápido?
1: ¿Por qué?
2: Porque estaba daydreaming, me tienen que recordar. ¡Ay!
1: ¡Despierta! No, pero así, ¡ay, si me ganara la lotería! ¡Ay, si tuviera alguien que me ayudara en la casa! ¡Ay, si tuviera! ¿Ustedes qué sueñan o con qué sueñan?
2: Híjole, no puedo decir.
1: Cuando están despiertos.
2: No, pues no.
1: No, no digas nombres.
2: No, no voy a dar nombres.
1: 1-855-370-3100.
2: Ahí te encargo.
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0: estadística.
1: A ver.
0: ¿Qué dice? Que 9 de cada 10 hey. Personas hacen el daydreaming, baby.
2: ¿Daydreaming? ¿Cómo? Dios.
0: Que sueñan despiertos.
3: Ser millonario,
0: así de, ay, si yo fuera, hey, si yo fuera mujer.
3: Ay, yo fuera millonaria.
0: Hay una canción ahí.
3: Ay, si fuera, yo fuera millonaria, ¿por qué iba a cobrar?
2: Ay, imagínate.
3: Fíjate que fueras mujer y lo cobrar.
0: No. Ay,
3: güey, mini jet ahorita.
0: No, pero si yo fuera millonario, si yo tuviera ese carro, si alguien me ayudara, si yo tuviera un buen marido, una buena mujer... ¿Con qué sueñas tú? 1-855-370-3100.
2: Pero, o sea, de todo se vale.
0: Soñar despierto. No,

0: el momento de la estadística, baby.
1: A ver.
0: Esto está de locos. ¿Les ha pasado que de repente se sientan en su casa, se agarran un café o en el trabajo, le dan un sorbo y ven al cielo o a la lámpara o al techo y dicen... Sí, ya sé de qué color vas a decir feo.
2: No. Espérame. ¿Y por qué nomás yo?
0: No, del techo.
2: Es que es blanco.
0: Ya te estaba esperando. Y de repente dices, ay, ¿y si yo fuera millonario? Ay, no estaría aguantando esta bola de babosos.
2: Ay, qué chido. Ya sé, lo estás diciendo.
0: Estaría en mi casa de Hawái. Con dos mujerzotas en bikini.
2: Ah, ese soy
0: yo. Diminuto, echándome aire. Eso pensé que el feo.
2: Sí.
0: Diminutito. Me estarían haciendo masaje unas chinitas al momento que me echan aire.
2: Oh, yes.
0: Y tendría a mis modelos de inteligencia artificial aquí al lado atendiéndome.
2: Yes.
0: La Chayo.
2: Allá no, nadie me
0: ¿quién
2: menciona?
0: Es la Chayo, diría? ¿Pero qué creen? ¿Que no?
1: Qué
0: el
1: raro.
0: Pelón estaría viendo el cielo cuando de repente diría, oh my God. Imagínate si yo fuera millonario. En este momento estaría en un mundo de juguetes. Tendría una casa llena de juguetes y estaría vestido de Goku todo el día.
2: Juguetes 3D.
0: Imagínate. Todo el Goku. Tendría a mi amigo el Transformer.
2: De un ojo.
0: Con el que jugaría también.
1: ¿Y que se transformaría?
2: El de un ojo. ¿Qué?
1: O sea, estaría así pequeño el ojo. ¡Grandote!
2: ¡Adentro!
1: El, por lo general así son los Transformers.
2: 8 días.
0: ¿Sí? Así sería.
1: Padre.
0: Y todos de repente hacemos esto de que, ¿y si yo me ganara la lotería?
1: Sí.
0: ¿Qué haría con ese dinero?
1: Pues es que soñar se vale, ¿no? Es normal, creo yo.
0: Oye,
1: es
0: chido, güey.
1: Vivir de ilusiones.
2: Es chido.
0: Ahorita está muy de moda el daydreaming. Personas que sueñan despiertos. Y muchos dirán, ay, pierden el tiempo. Pero la ciencia dice que no es perder el tiempo, que te ayuda a tu creatividad.
2: Claro.
0: A imaginar soluciones, a idealizar tu vida y a crear metas.
2: Y para los viejitos les ayuda con el Alzheimer.
0: También estar piense.
2: Me lo recomendaron.
1: Estaría chido.
0: No nos digas qué piensas, please. Tú sí cuéntanos.
2: El Alzheimer.
0: ¿Qué sueñas despierto? ¿Cuál sería ese ideal que tuvieras, ese sueño irreal? Que si pasara te cambiaría tu vida. Oh my God. 1-855-370-3100.
1: Ahora ya tenemos al Cheve con nosotros. Cheve.
2: Cheve.
0: Cheve.
2: Cerveza. Dile cerveza.
1: Saludos.
3: Nueva York.
1: Oye, Cheve, ¿tú qué sueñas despierto, papi? ¿Cuál es? Daydreaming, dice Pau.
3: Ay, mira, mi peloncito. Aquí son a las 7:05 de la mañana. Hoy me desperté soñando que voy a la montaña Everest, en la punta del Everest, dejo la vieja ya amarrada y me junto con una de 25 a 30 años.
1: ¡Ah, qué padre, güey! ¡Ese sí es sueño!
0: ¿Qué daydreaming el tuyo?
1: Está perrón, Cheve.
0: Oye, pobre doña, ya me la imaginé en el Everest arriba. ¡Regresa!
2: Sentado en la puntita del Everest.
1: ¿A dónde vas? Espérate, ahorita vengo.
2: Tú nomás sígueme y allá te amarro.
0: Y también están esos sueños, ¿no? De subir montañas, de cruzar mares, hacer el ¿cómo se llama este?
1: ¿Hiking?
0: No, el que corres, nada, se me olvidó el nombre.
1: Ah,
0: de este.
1: El ultra.
2: Ah, de todo terreno.
1: No, Iron Man. El Iron Man.
0: Eso. Hay personas que han hecho eso, sueñan con hacer eso.
2: Yo tengo compas que son Iron Manes.
0: ¿De qué?
2: Juntan fierro.
4: Y los calzones todos oxidados.
2: Sí, por los frijoles.
1: Aparte. Tenemos a Miguel. Hola, Miguel.
5: ¿Qué onda? ¿Cómo estamos, chavos?
1: Saludos, Miguel.
2: No grites, me despierta. Estoy daydreaming ahorita.
0: Mi chulo,
2: Miguel.
0: ¿Cuál es tu daydreaming? ¿Con qué sueñas despierto, papito?
5: Amigazos, yo si pudiera, echando de daydreaming, soñaría que hubiera yo invertido dinero después de tener el colchón en la bolsa de valor, específicamente el S&P 500.
2: ¡Ay, qué chido!
5: Cada dólar que le metes al S&P 500, ahorita ya estuviera fácil unos $500,000.
2: ¿Pero qué es eso del S&P 500, güey?
0: Son las 500 empresas más importantes.
2: ¡Qué chido!
5: Sí, exactamente.
2: ¡Qué chido!
5: Las empresas más importantes de Estados Unidos. Y le recomiendo la Laza, si tiene dinero por ahí escondido, sáquelo del cochinito.
2: ¡Órale! ¡Sácate el dinero del cochino!
5: Para meter el S&P 500.
1: Oye, Miguel, pero ¿cuándo fue o cuándo habría sido...
2: Del tiempo.
1: El mejor momento para haberle metido, güey. ¿Cuándo?
5: Ah, yo pienso que en la crisis del 2008 fue cuando bajó mucho. Uf, porque muchos perdieron dinero, pero muchos también ganaron, carnal.
0: Sí. Sí.
5: Cuando cae una recesión económica fuertísima, todos venden, todos sacan líquido en efectivo, ¿verdad?
0: Sí.
5: Entonces, acciones están súper baratas. Después de, por ejemplo, una acción que valga $100, sale en 30.
2: ¡Ay, güey! Este sí sabe.
5: Ahorita ya vale 250, ¿sí me entiendes? Entonces,
2: de seguro eres rico tú, güey. No, ha de ser millonario.
5: No, pero pues ahí vamos poco a poco, echándole ganas.
0: Con eso soñaba, con haberlo hecho antes. O sea,
1: ¿sabe? Nomás
2: con buenas clases que está dando.
1: Nomás falta la lana, güey. Es todo lo que falta.
0: Esos que le metieron al Bitcoin cuando salió y se volvieron millonarios, a su máquina. Oigan, ¿qué aplicas el daydreaming, el soñar despierto? Dicen que 9 de cada 10 personas lo hacen.
2: Yo
0: ¿con
2: sí
0: qué sueñas? 1-855-370-3100.
1: Yo con Jimena Córdoba.

0: algo que se llama el daydreaming, baby.
1: Daydreaming.
0: Donde dices, ay, ¿qué será eso? Si yo fuera millonario.
1: Ah, qué perrón.
0: ¿Qué haría?
2: Si yo hubiera tomado
0: estas decisiones, si me hubiera quedado con tal mujer, no estaría sufriendo con la de ahorita. O si no le hubiera hecho caso, sería muy feliz hoy.
2: Más que...
0: ¿Con qué sueñas despierto mi vida? 1-855-370-3100.
1: Imagínate salir del jale, llegar a la casa, abrir la puerta y que nomás se escuche así como que te están cocinando bien rico y todo.
2: ¡Ay, qué rico la chayo!
1: ¡Ya llegué! ¡Ay! ¡Pasale, mi amor! ¡Jimena Córdoba, güey! Imagínate esa que me está esperando con un mandilito ahí que... Pasale, mi amor, te estoy cocinando.
2: Y sin nada ha puesto un mandil nomás.
1: O sea, me está atendiendo a mí nomás.
2: Ay, ve.
1: ¿Cómo estás, chiquita? ¿Cómo te fue el día de hoy? ¿Qué? Ay, bien, papi. ¿Cómo te fue? Ay, sí, ah, sí. Papá.
2: Ay, qué rico, loco.
0: Qué bonito.
3: ¿Qué tal llegar y estar en el piso así con... De puro oro?
0: Ándale.
3: Y que te estén esperando dos, tres morras ahí sin cocinar, que bailen. Yo ordeno, Uber.
0: Sí.
3: Ordenen al restaurante, chiquito.
0: Yo...
1: Puro oro, el puro piso.
0: Yo quisiera que estuviera mi mamá aquí. Con ese sueño despierta.
1: Ajá.
0: De que yo llegara a mi casa y estuviera mi mami o mi mamá pudiera tener aquí sus papeles para vivir aquí.
3: O sea,
0: eso sería un sueño para mí.
3: No, yo sueño que no esté la chayo en la casa, que estén dos morras mejor. Que me estén esperando.
1: Tenemos a José con nosotros. ¡Hola, Joel! ¿Qué peteo?
4: ¿Joel? ¿Qué pasó, muchachos?
1: Saludos.
0: Papi, ¿con qué sueñas despierto, mi amor?
4: Mira, Pao, cuando voy en las tardes al gimnasio y está lleno de gentes como el pelón que nomás van a calentar asientos, sueño que soy millonario, compro el gimnasio y los corro a todos. ¡Sale!
0: Bueno. Ah, ese sentimiento lo he tenido.
1: Hay que tomarse la foto, Joel, y el video, papi.
3: Déjame a mí, yo soy de mantenimiento.
4: No.
0: Hay personas que solo van a agarrar las pesas.
3: El pelón.
0: Se las ponen al lado y ni las usan. O se sienten en aparatos a estar con su celular sentados.
3: ¿A poco sí estás bien, mamá Dolores, tú, Joel?
4: Sí, yo toda la vida he hecho ejercicio y es lo que me estresa, que en mi tiempo, pues yo para convivir después con mi familia, yo tengo el tiempo contado. O sea, yo voy una hora y media, seis días a la semana.
3: ¿Qué?
4: Y ya vas con tu rutina.
1: Seis días.
4: Y hay gente está acostada en la máquina sin hacer nada. Y dices tú,
3: el celular.
4: El tiempo sí vale, el tuyo no.
0: Así
3: exacto,
0: es.
3: No, sí, cierto, güey. Yo trabajé en un gimnasio de mantenimiento y había gente que texteando, sentados.
0: Sí.
3: Mientras otro esperando, hey, please.
0: Y luego se ofenden. ¿Sabes qué me pasó a mí aquí, que me he dado cuenta en Estados Unidos? No les gusta compartir aparatos. En México dices, compartimos, sí, entonces tú haces uno y en lo que él descansa haces otro.
1: Órale.
0: Y aquí no.
5: That's nasty.
3: El pelón sí comparte. El otro día me comparé, quería compartir su aparato.
1: ¿Sí?
3: Pero cómprale batería, son 12 de las grandotas.
1: Y si quieres uno tú y luego uno yo. Así de volada. Mira, tenemos a Carlitos. Hola, Carlos, ¿qué peteo?
6: Bueno, aquí...
1: Saludos, bueno, capitos.
0: Hola, Luis. ¿Qué pasó, chulo? ¿Con qué sueñas despierto, amor?
6: No sueño, estoy arrepentido. Hace años, allá en mi estado, andábamos haciendo una carretera y ese día no pude ir a trabajar de noche.
0: Sí.
6: Un amigo mío me dijo que la ayudáramos. Y ese día, camarada, el otro día no regresó porque se encontró algo entre medio de la carretera.
3: ¿Qué se encontró, güey?
6: Ah, pues yo digo que habrá sido dinero.
3: ¿Algún tesoro? No, sí. ¡Ala! Hay entierros, sí.
0: Oye, pero ¿te volvió a hablar o desapareció? ¿Qué
1: ya
0: onda?
1: ¿No volvió o qué?
6: Desapareció, ya mi camarada jamás lo...
0: Oye, a lo mejor le pasó algo, no manches.
5: O lo que se encontró ya tenía dueño.
3: Hostia.
1: Ay, güey, quién sabe, güey.
3: Se encontró una pipa de gas y explotó.
1: Sí.
0: Ay, no, qué feo.
1: Mira, tenemos a Pepe con nosotros. Hola, José, ¿qué peteo?
3: Ya no me volvió a llamar.
1: Hola, José.
3: Bueno, con don José.
7: Bueno.
3: Sí, ¿cómo está, oiga?
0: Josecito, ¿qué onda? Aquí ¿con qué sueñas despierto?
7: Todos los días que tengo entre mis brazos a la Pau.
1: ¡Ah, qué bonito!
0: ¡Ay, mi vida! Imagínate. ¡Qué bonito! ¿Y qué hacemos, papi?
7: A esa chilanguita que me pateé con eso de que no veo, la veo con el alma.
3: ¡Ah, eres invidente!
7: ¡Ay, chiquitita!
0: Mi amor, yo te voy a llevar a la luna. Sigue pensando en mí. ¿A dónde más te llevo?
7: No quiero que me lleves a la luna. Lo que me gustaría que me llevaras es a caminar contigo de la manita bien abrazaditos, dándonos besitos por allí en la playa de Santa Mónica, mi amor.
0: Ay, claro que sí, mi vida.
5: Y luego que lo sueltas, Paola, y se tropieza y se cae.
0: No,
3: y se murió.
1: No, ¿qué pasó?
0: No,
3: es que él es invidente.
7: La va a castigar Dios.
5: Oye, Pao, ¿ya viste el carro nuevo que se compró José?
0: No, lo he visto.
5: Tampoco
7: ay,
5: él.
7: Ay, ay, ¿cómo lo puedo ver ese carro? Nomás me lo estoy imaginando y soñando siempre.
5: Tampoco él lo ha visto.
0: I love you, mi amor.
5: No sabe si trae de unos o de 100.
0: Don Tela, ya cállese.

0: suyo, billete. ¿Sí? ¿O no?
1: ¿O no?
0: ¿O no?
1: ¿O no?
0: Sí. Y trae un carro, pero que dices, ¡hola, qué chulada!
1: ¿O no?
0: ¿O no?
1: Porque no tienes billete.
0: Oye, pero hay mucha gente que a lo mejor...
2: Aquí dan todo a crédito.
0: Sí, Pachín. Hay gente que no tiene a lo mejor algo que se ha comprado y trae un Mercedes del año.
1: Bueno,
0: y no
1: tiene,
0: y no se ha comprado una casa.
1: A mí me ha tocado de que, fíjate, un compa, que por cierto, toca en un grupo musical. Vente, pelo, vamos a mi casa, no sé qué, por unas cosas. Ok, vamos.
0: Luis Miguel.
1: Ándale. No, Cristian Cas... No. Te lo juro, se estaba cayendo la casa, la verdad, la casa muy, muy humilde. Muy, sí, güey. Muy humilde la casa. Ah, pero el troconón que traía.
0: ¿Sí?
1: ¿Qué pedo? Dije.
0: Hay esas camionetas que las ves hacia el cielo, que le llegas a la mitad de la llanta, de lo altas que son. La pregunta es, ¿cuál ha sido el carro más caro que se han comprado, chavos?
1: Que te has dado.
0: Sí, que dices, jalo.
1: Me lo doy.
0: A ver, cuéntenme, 1-855-370-3100.
1: Híjole, yo creo que el... ¿Cuál ha sido?
0: ¿Cuál?
1: Sí, sí, hay trocas bien caras.
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2: Gente, ¡hala! Le está yendo re chido. Okay. Le inviertes a la troca. ¡Mira mi troca nueva, ma! Mujer, mira el trocón que te compré. ¿Cuál ha sido el carro o troca más caro que te has comprado y te diste lujo y dijiste, because I can? ¿Tú qué onda?
3: En toda tu vida, el carro más...
2: En toda tu vida.
3: ¡A su mecha!
2: Me la volé.
3: 1-855-370-3100.

0: le invierte al trocón, al carro.
1: Oh, sí,
0: una lana. Y hay personas que dicen, no tengo billullo, no importa, me lo doy porque, ¿sabes qué? Yo puedo pagarlo a meses, ay, a 300,000 años, pero yo trocón nuevo
1: me lo
0: voy a llevar.
2: Eso.
0: Luego le ponen unas llantotototototototototas y unos rines bien chidos.

0: Zarra.
1: Si tú crees, cometí el error de comprarme una Range Rover.
0: ¿Por qué error si son hermosas?
2: Ah. Range Rover, ¿que no son primas de la Land Rover?
3: No, son de Rover.
0: La Range Rover es la Stop, es la Celebrity camioneta.
2: Espérame, pero tiene que ver con la Land Rover, ¿no? ¿O no?
3: Sí, Range Rover.
0: Pero Land es la
3: Rover.
0: De lujo, es la de lujo, la Top.
2: Ah, la perrona,
0: es la
2: Vero.
0: Celebrity camioneta.
2: How much, ¿cuánto te costó, Vero?
1: 80 mil.
2: ¿Qué? ¡La madre!
3: ¡Ay, Vero!
0: Oye, ¿de qué color?
3: No tenía ni para tragar.
1: No tenía, fíjate.
3: No, es que siente con el pago.
0: Pero andaba bien delgada en su camioneta, luciendo por todos
3: y
0: lados.
3: Y si la corren del apartamento, ahí mismo se va a vivir.
2: Le rugían las tripas, pero en la Range Rover.
0: ¡Ah, chulada!
3: Ay,
0: ¿cuánto tiempo te duró la Range Rover, manita?
1: Tres años.
2: Así
0: la se la
3: descomisaron.
2: Oye, pero ¿y por qué dijiste desgraciadamente? ¿Qué pasó? O sea, ¿fue el auto de tus sueños y se convirtió en el auto de tus pesadillas o qué pasó?
1: Sí, la verdad sí, porque era mucho para ponerla a mantener, porque era de diésel.
2: ¿De diésel? ¿No sabía?
0: Sí,
2: son diésel.
3: El diésel, cada vez que le llenas el tanque, le llenas el tanque, le tienes que echar un líquido. Sabía, ¿no?
1: Sí, un líquido especial, sí.
3: El TAF. El TAF.
0: Oye, Reina, ¿cuánto pagabas al mes por tu trocón ganador?
3: Chale.
1: Fíjate que pagaba 425 al mes.
0: Ah, no estaba tan
3: caro. Espérame, más la aseguranza.
4: Pero por 8,000 meses.
2: ¿Eh? ¿Cuánto?
1: Más aparte sí la aseguranza sí me salía en 560.
3: ¿Qué?
2: Espérame, estaba más cara la aseguranza que el pago.
3: Sí, güey.
1: Sí, más cara la aseguranza que el pago.
2: ¿Qué dijiste? Pero me la doy.
1: Me duró 3 años.
2: 3 años.
1: Y la verdad, se me dañó de la cadena del tiempo.
2: Ajá. ¿Y cuánto de la reparación?
1: Más de $10,000.
0: ¿Qué? No, te pases. No.
2: ¿Qué pedo? No.
3: Ah, pero la miraban los compañeros de la chamba llegar.
0: Es que la Range Rover está bien bonita.
2: Oye, y le preguntaron a Vero, pues, ¿en qué trabaja la muchacha?
0: ¿Y en qué trabajabas?
1: Trabajo en una compañía de ensamble.
0: ¡Hala! Pero su Range Rover del año, mi vida.
2: No.
0: Nadie se la quita.
3: Pero la Range Rover la traía bien ensamblada.
0: ¡Ay! Está bien beautiful. ¡Qué bonito!
2: Imagínate.
3: Milly algo.
2: Todo el mundo la veía venir de lejos a la...
3: Allá viene la Vero.
2: Mírala, ahí viene la Vero bien peinada.
3: Y sin comer.
1: Me sentía bien Kardashian.
0: Es la celebrity. La camioneta de la celebrity.
2: Güey, qué pedo. A ver, tenemos a José con nosotros. Hola, Pepe. Hola, José.
5: ¿Qué onda? ¿Cómo andas, Pelón?
2: Muy bien, mi carnalito.
0: Josecito, ¿de cuánto fue el camionetón o el carrazo que te diste, chulo?
5: A 95 cash.
2: ¿No? ¿Qué?
0: ¿Cash?
2: Ah,
0: ¿su máquina de dónde tenías tanto cash?
3: ¿Qué pedo? ¿Qué
2: onda?
3: ¿Qué vendías?
5: Es una Sierra 3500 lifted.
0: ¡Hala! Es una Sierra, que es una gigante.
2: Una GMC Sierra,
0: gigante,
2: una camioneta.
5: Una GMC Sierra.
2: Oye, pero cash 95, pero por ejemplo, ¿cuánto era lo que pedían o cuánto costaba realmente? Porque si pagas cash, hay descuento.
5: 103.
0: No manches.
3: Está bien, se ahorró.
0: Oye,
3: 15
0: pero
3: bolas.
0: Lo pagó 8. Todo, no se endeudó, eso está bien.
3: Pero mira cómo perdió peso, no tiene ni para tragar.
5: Hay que pagar intereses.
3: ¿Eh?
2: Oye, José, ¿y todavía la tienes
5: hay que pagar intereses.
2: ¿Todavía la tienes o ya estuvo con la sierra esa?
5: No, sí la tengo todavía. Eso. También tengo un Corvette.
0: ¡Ay!
3: Este güey es rico.
0: Oye, pues ¿en qué trabajas, Josecito, que te das tanto carro ganador?
5: Hatchback.
3: ¿Qué es eso
0: de hatchback?
2: Son
5: aire acondicionado.
0: Dicen que les va re bien. Yo voy a aprender a poner aires acondicionados.
2: Sí.
0: Y les voy a decir, ¿quieres que te arregle tu aire acondicionado? Tu aire, yo te arreglo tu aire.
3: Yo te soplo así.
4: Y ni tienen nada los aires, pero para sacar dinero el José.
3: Cambian todo el sistema.
4: El compresor. Ajá. Ay, que está congelado. Puro rollo.
0: Ay, pero mira, él trae dos carrazos.
3: Sí. También deja el dinero.
2: Muy bien. A ver, mira, tenemos también a Giovanni con nosotros. Ese es mi Gio.
0: Giovanni.
2: A la una, a las
3: bueno,
2: dos.
3: Con don Giovanni.
6: Bueno, ¿cómo están?
0: Contesta, Giovanni. ¿Qué onda? ¿Cuánto te costó tu carrazo?
6: No, es que a mí me pasó algo. Me costó como...

0: Como 38, era una Yukon Denali.
1: 38,000.
2: No, esa de la Denali está bien bonis.
1: Ajá.
0: Y luego ya la estaba pagando y todo, y ya cuando la apagué, bueno, la arreglé, le puse rines, sonido. Ya casi cuando la iba pagando me la robaron.
1: ¿Qué? No manches.
0: Sí.
1: ¿Y dónde? ¿Afuera del jale, de los depas? ¿Dónde te la robaron, Giovanni? No,
0: donde vivo, y tenía cámaras, nomás que iban encapuchados. No. Y luego ya hice el reporte y nunca la hallé.
3: Ah, ¿cómo?
2: Es que la de Nali es top, ¿eh?
3: No, ¿la de Nali?
2: Sí.
0: Yo pagué un detective.
1: Sí. No, hombre, mi carnal, qué
3: lástima. Yo no tuve de Nali.
2: No, ¿qué tuviste?
3: De nalguitas. Eran las trocas más chiquitas.
2: Oye, está bien padre. Pero les voy a contar de un artista que se dio un auto multimillonario. Uno de los carros más caros que existen en el mundo. ¿Y saben qué? Canta música mexicana, mi vida.
1: ¿Quién es?
2: Ahorita les cuento porque el chisme es
1: ¡vida!
2: Ahí en la YouTube les tengo hasta el video del carrazo.

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2: También. Oigan, cáiganle a YouTube. Arroba bueno, mala, feo, porque les quiero platicar algo en el chisme. ¡Es!
3: ¡Mira!
2: El artista.
3: ¿Qué? ¿Qué? ¿Qué?
2: Que canta música mexicana. En este momento les voy a mostrar el carro más ganador que se ha comprado. Porque saben que ya hay billuyo. Uno de los carros más caros que han existido en el mundo mundial.
4: Uno de los carros más caros en el mundo.
3: ¿Qué vuela o qué pedo?
2: El chisme
3: ¿qué?
2: Es. ¡Mira! ¡Mira mi vida!
4: ¿Cuánto cuesta el carro más caro? ¿Cuánto cuesta?
2: Ahí les va.
4: A ver, venga.
2: Los carros más caros que tienen las celebridades en este mundo.
4: Ajá.
2: El número 5 está Manny Cashbin. Que él tiene un Bugatti.
4: ¿Quién es ese güey, el Manny Cashbin?
2: Él es Cashman. Un corredor de F1.
4: Ah, muy bien.
2: Luego está Floyd Mayweather, que tiene un carro de 4.8 millones de dólares.
3: ¿Qué? ¿Pues qué hacen esos carros?
2: Cristiano Ronaldo, que también tiene un Bugatti, Chiron, que costó millones de dólares.
4: Luego tiene
2: gracias. Otro Bugatti. Que costó aproximadamente 9 millones.
3: ¿Qué?
2: Solo hay 10 en el mundo.
3: ¿Bugatti?
2: Y Jay-Z, que se compró, tiene el carro, según esto, más caro, un Rolls Royce.
4: Sí, no, Jay-Z, el esposo de la Beyoncé.
2: Imagínate.
4: Ese güey es multimillonario, ¿no?
2: Multimillonario.
4: Sí.
2: ¿Pero qué creen? Les voy a hablar de un hombre ganador que les dijo, quítense que ahí te voy a muchos de esta lista. Porque se compró un carrazo, un Ferrari. Preciosísimo. Color negro. Parece el de Batman. Así tiene este estilo del carro de Batman. ¿Quién creen que es, chavos?
3: Ha de ser un vato de allá, de Francia.
4: Yo digo que ha de ser Karim León.
3: Ha de ser un
2: vato de... Se lo merece.
3: De Sinaloa. Sí. Ha de ser un vato de ahí, de Ciudad Obregón.
2: No.
3: Ha de ser un
4: Luis Miguel.
2: Luis Miguel tiene un Bugatti, creo.
3: ¿Eh? Ay, güey.
2: Mi Luis Miguel. ¿Sí? Ay, chiquito, precioso. Denle lo que sea. Creo que tiene un Bugatti. ¿No?
4: ¿Sabe? No sé.
2: Bueno, no estamos hablando de mi esposo.
3: Es que ya no gana dinero.
5: Lo vendió porque está endrogado. No, no, tiene,
2: Alejandro
5: no tiene para pagarle a Naide.
3: Sí lo demandaron.
2: Cáiganle a YouTube, no sé, arroba bueno, mala, feo, porque...
3: ¿Quién es este vato de aquí, de Los Ángeles?
2: A ver si les canto un pedacito, a ver si ustedes saben quién es. Él canta en Fuerza Regida. J.O.P. Baby. Se compró un Ferrari de South Central. De lujo.
3: Wow.
2: Cachín, cachín, porque puedo. 9.7 millones de dólares.
3: ¿Qué?
2: Wow. Más la comisión, que el extra, que limpia de acá, interés. Que lávale acá.
4: No.
2: 10.67 millones de dólares.
4: Ay, amigo.
2: Chulos. ¡Ay, les boinas!
3: ¿Y a cuánto será el pago mensual de 30 mil dólares?
2: Yo creo que lo pagó cash, ¿eh?
3: ¿Qué?
4: Para mí que lo financió.
3: Sí.
2: Envidiosos.
4: A 60 meses.
3: A 60 años.
4: Y le dijeron, mira, el interés ahorita está al 15, démelo. Y firmó. Sí. Es más, ni preguntó el interés, dijo,
2: un
4: ya.
2: Un Ferrari ganador se aventó el día.
3: ¿Es un Ferrari?
2: Cáiganle a YouTube, arroba bueno, mala, feo, porque se los vamos a enseñar.
3: ¿Qué hace ese Ferrari?
2: Les vamos a enseñar el Ferrari. Vean el carrito que se aventó.
4: 9.7 más comisión.
3: ¿Así son de caros? Máquina. ¿Los Ferrari?
2: Sí, fíjate que no cualquiera puede comprar un Ferrari.
4: No,
2: tienes
4: carísimo.
2: Que entrar en subasta, te tienen que elegir, a ver si eres ganador, si eres digno. Y él entró a una subasta y se lo llevó.
3: ¿Cuál es más caro, el Bugatti o el Ferrari?
2: Es que según las cosas que le pongas y la edición que sea el carro.
3: ¡Qué chido! Claro, ¡qué caro está, güey!
2: La neta que yes.
4: Bastante.
2: Hay carros que son caros y lo que le sigue. Oigan, les quiero contar de otra persona que también es very famous. Y el feo lo idolatra, lo ama, pero creo que se le subió un poquito el zumo.
3: No, ¿quién?
2: ¿Qué crees? El señor Alexis Vega.
3: ¡Ah, el Alexis!
4: ¡El
3: morrito!
4: Nuestro 10 de la selección.
2: Sí. Así es.
4: Ey.
2: Pues hay un run que se le está subiendo el ego a la cabeza, que ya anda muy insoportable.
3: No,
2: que cuando alguien se le acerca y un fan le dice hello y él dice, I'm not gonna talk with you. Este es un run. ¿Y qué creen? Que cacharon un video en el aeropuerto donde iba saliendo y la gente, pues ya sabes que él te espera ahí, te pide foto. ¿Qué onda? ¿Una foto?
4: Oye, ¿cómo se enterarán a qué horas llegan?
2: Yo no sé, está bien stalker esa onda. Yo creo que alguien echa el pitazo.
4: Tiene sus contactos.
3: Ahí viene Alexis Vega, va a salir por la puerta 30.
5: Como el pelón siempre anda agradeciendo los pitazos que le echan.
2: Sí, en la nuca.
4: Es que tengo muchos contactos, don Tela, por eso.
2: En todos lados.
3: En el lomo le avientan.
2: Oye, no, pero llega Alexis, ve al aeropuerto y se tapa con una hoodie como toda la cabeza.
3: Así son los morros,
2: hacia abajo.
3: ¿No?
2: Bien, pues, no me hablen, estrella. No me saluden. Ay, no. Ignorando a todo el mundo, derecha, izquierda, yo soy incansable. Y de repente llega su Uber, su carro para recogerlo.
4: ¿Uber?
2: Sí.
4: O sea, muy, muy piridad, pero anda en Uber.
2: Black.
4: ¿Qué? O sea, no le está esperando un chofer, alguien, ¿no?
2: Pues del Uber. Entonces le está abierta la cajuela, agarra sus maletas, las echa y se acerca el señor y le dice, pero el otro bien payaso, ignorando a todos acá de, ay, ay, ay, ay. Señor, se equivocó de Uber.
4: ¿Qué?
2: Este no es. Sáquese, baje su maleta.
4: No.
2: Porque la vida es carmática. No, pero no tienes que ser payaso con la gente y
3: estar aquí, aquí.
2: A ver, ustedes juzguen y creen. Díganme si creen que este run es cierto. Cáiganle a YouTube, arroba bueno mala feo, porque ahí les va el video. Toda la gente siguiéndolo. Oye, yo sí me he equivocado de Ubers. Yo me he subido.
4: ¿Cómo?
2: No. Mira, yo me he subido, he avanzado y de repente digo, ala, como que esa dirección.
4: Sí.
2: No es a donde voy.
4: ¿A dónde vamos?
2: Sí, de repente le.
3: ¿Qué no te preguntan el nombre?
2: No, es que ahorita cambió esa forma, pero antes no era tanto de que te preguntaban. Ahorita ya puse que me pidan PIN para evitar cualquier cosa.
4: Para que no te roben, no, sí, cuidado.
2: Pero antes te subías al carro y, hi, fuga, y ya, hola. Tipo. Y ya de repente me daba cuenta y me bajaba. ¿Ustedes se han equivocado o no?
3: ¿De Uber?
2: Sí.
3: ¿Y subido?
4: Mi vieja sí una vez se equivocó.
2: No. Pero ¿neta no?
4: Yo se lo pedí, pero pues nada más de que se dio cuenta, porque sí ya quería que se la llevaran.
3: Ahí te va.
4: ¿A dónde me llevan?
3: Me he equivocado de carro.
4: Ajá.
2: Sí.
3: Pero de carro machín.
2: Ajá. Sí.
3: Que estaba lloviendo. Ajá. Iba mi nieto y un amiguito, chamaquillos de 10 años, y que está cayendo un tormentón. Le dije a mi yerno, déjanos aquí mientras entramos a comprar los yogures o whatever. Y que un tormentón, y que veo otra ven que está parqueada, igualita, te lo juro por mis nietos, a la mía. Y que me empiezo a subir y yo veo que está el chofer y todo y la fregada, pero no le vi la cara hasta que me dice, el gabacho. Ey. Después tanto insistir y mi nieto, ¡grandpa! Y el otro chamaquito viene asustado. Y me dice el señor, ¡get out of my car, please! Quería que los íbamos a saltar.
2: Pues sí, pero...
3: ¡Chimpa, si no, te
2: si
3: lo
2: se
3: juro!
2: Se te sube el feo de repente.
4: Bueno, al ¡no, qué miedo!
2: ¡Se te mete un susto!
4: ¡Ay, mamá! No, ¡el diablo!
3: ¡Te lo juro, güey!
4: ¡El diablo!
3: ¡Pero así! Eso,
4: A ver, chavos, más adelante vamos a regresar con lo último en deportes. Hoy juega el más grande de todos, señoras y señores.
3: ¿Quién?
4: Aquí en el sur de California. ¡Vamos! Hey. ¡Mis Águilas! En contra de Columbus Crew en lo que es la Leagues Cup. Pero ya está el 9 que tanto pidió el América a punto de llegar también a Cuapa. ¿De qué se trata? Ahorita lo platicamos. ¿Qué? Además, declaraciones de el señor Emilio Azcárraga en contra de México e Inglaterra. ¿Se acuerdan ese partido cuando México lamentablemente perdió?
2: Pero estuvo bien bueno ese intenso. Partido.
4: Estuvo bueno, pero ya habló Emilio Azcárraga al respecto sobre
3: qué
4: onda. A ver, ahorita regresamos. ¿Cómo le debió de ir a México? ¿Estaba contento o no con ese partido? Ahorita regresamos enseguidita con lo último en deportes, muchachos.
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13: ¿Piensas que tu hijo necesita apoyo psicológico? Hola, soy Paula Andaló de KFF Health News. Determinar cuándo es el momento de buscar ayuda profesional puede ser difícil, especialmente porque la consejería puede requerir una inversión importante de tiempo y dinero. Los terapeutas ofrecen tres criterios fáciles de recordar para evaluar comportamientos preocupantes. 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Si esto ocurre siempre de manera consistente, por ejemplo, llora cada día porque no quiere ir a la escuela. Criterio 3, intensidad. Por ejemplo, si siempre tiene que ordenar sus juguetes de determinada manera antes de salir o cerrar todas las puertas de la casa 10 veces antes de irse a dormir. 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
18: Hoy, señores, juega el rey de copas.
19: ¿Quién es el rey?
18: Nuestra esperanza en la Leagues Cup.
19: ¿Chivas?
18: América en contra de Columbus Crew. Carson, Carson, no se lo van a perder.
19: Carson, el que...
18: Ahorita lo vamos a platicar todo. Además, el 9 que tanto estamos esperando, ¿va a llegar o no a Cuapa? ¿Qué rollo? Y además, Emilio Azcárraga habló del México contra Inglaterra.
19: ¿Qué dijo el ruco?
20: ¿Qué dijo? Estuvo súper top.
18: Ahí regresamos con lo último en deportes.

0: con nosotros desde Guadalajara, Jalisco, México, señoras y señores. Ahí está el que canta los goles de las Águilas del América, pero chulo.
1: ¿Cómo le ganó? Endo.
2: ¿Dónde le mete tanto aire para gritar tanto?
1: ¿Y por dónde le sale el aire?
2: No, aprieta la válvula de atrás de Troy.
0: Machín, tenemos con nosotros a mi compita Gabo. ¿Qué onda, Gabito?
3: ¿Qué pasa, muchachos? ¿Cómo están? Qué gusto saludarlos. Muy buen día.
1: Igualmente, buen, Gabito.
3: Oye, Gabo. ¿Es martes? Sí, es martes. Miércoles.
1: No, es miércoles.
3: No, miércoles.
0: Miércoles, ya.
3: Ya no sé en qué día vivo. Ya no sé en qué día vivo.
1: Oye, Gabo. Perdidas, sí, ya, ya.
0: Me ganó la emoción. Y recuerdo haber visto el calendario de la Leagues Cup y el América jugaba aquí en Carson. En contra del Columbus Crew, me dio mucho gusto decir, ok, bueno, me hubiera gustado más que jugaran en el Banorte para que el Columbus Crew sintiera la altura, la localía y todo el rollo. Pero creo que también aquí en Los Ángeles juegan siempre de local, pero no es hoy, me estás diciendo Chad y el Pau.
1: El Chad GPT, es que la gente en el chat está diciendo que el juego no es hoy, es el próximo miércoles.
0: A ver, ¿cuándo?
3: Sí, exactamente. Es muy el bien. Día 26. El día 26. Okay. El partido, sí, sí.
1: Qué bueno
3: usted tiene la realidad.
1: Gabo. Qué bueno.
3: Porque tiene la realidad alterada usted siempre, mi querido Pelón.
0: Ok. Entonces ya no le canceló a mi vieja. Le cancelé la cena a mi vieja y todo. Y dije, no.
3: No, hoy juega. Así te va a ir, güey. Así te va a ir. No canceles nada.
0: No, es que cuando juega América, el mundo se detiene.
1: Hoy no te comas lo que te va a preparar. Sí, sí, porque seguramente va a tener algo adentro.
0: Oye, Gabo, pero hablando de las Águilas, ¿qué onda con el 9, las contrataciones? ¿Qué está pasando?
3: Mira, hay muchas cosas, muchas situaciones con América. Incluso se habla de que pueden llegar 3 refuerzos, no solamente el centro delantero. De las posiciones que quiere América, es un centro delantero, es un extremo por derecha y un medio de contención. Es lo que está buscando el conjunto de las Águilas. Recuerdas también que dejaron ir a Dourado, tenían a Rodrigo Dourado y lo dejaron ir a Juárez. Yo la verdad creo que hicieron bien, aunque hay mucha gente que piensa que no, que se lo tuvo que haber quedado, pero me parece que Dourado es un gran jugador, pero alenta al equipo, o sea, de repente lo sigue haciendo muy lento. Entonces creo que fue una decisión buena que se vaya. Hoy en día no hay nombres, o sea, ni siquiera hay un nombre, no hay un jugador que pueda decir. No sabemos ni siquiera si el delantero vaya a ser de Liga Mexicana o de fuera, que sería una apuesta traer a un futbolista que no se acople o no sepa cómo es la Liga Mexicana para colocarlo y a ver si puede hacer las cosas bien. A ver, opciones que vienen a la mente que puedes tomar de algunos equipos de la Liga Mexicana. Uno puede ser Yuca, el que fuera campeón de goleo con el rojinegro y que hoy es banca en Rayados, que hoy prácticamente no lo voltean a ver. Pero va a ser muy caro, me imagino. No sé, no creo que Rayados, después de pagar arriba de 30, quiera que le paguen menos, pero bueno, habrá que esperar. Y otro, creo, no sé, digo, si tú traes otro pelón en la mente, creo que puede ser Salomón Rondón, el futbolista del Pachuca. Creo que caería muy bien en las Águilas del América. Digo, pensando en los delanteros de la liga.
0: Es que se están hablando de varios, pero no sé si se concretaron al fin. Por ejemplo, sonaba James Rodríguez ahí, sonaba James.
1: Imagínate.
3: No, pero James no es centro delantero. Ahí tendrías que... Sería un falso 9 atrás del centro delantero.
0: Bueno, se estaba hablando también de CR7.
1: Sí.
0: ¿No?
1: Que ahí se quiere retirar de la América.
3: No, señor productor, si este tipo va a decir tarugadas, me voy.
0: Se
3: está
0: hablando de Mbappé.
1: Mbappé. Se están peleando entre ellos por estar en el mejor equipo in the world.
3: No. Mira, ni el melolengo dice tanto tarugada como tú en la sección.
0: Pero de lo que sí se hablaba era de que, por ejemplo, el posible regreso de Raúl Jiménez, ¿no?
3: Bueno, hoy Raúl está en la Championship, está jugando con el conjunto del Wolverhampton, regresó, y yo creo que está bien. Raúl prefirió quedarse con su equipo, regresar con un equipo que estuvo también en Inglaterra, y podría ser, digo, en algún momento, y digo, lo hemos platicado, que de repente, bueno, por ejemplo, ahora que está el tema de la hormiga, hemos platicado que muchos futbolistas se van a Europa, a lo mejor unos 2, 3, 4 años, y después Rayados, Tigres, América, levantan la mano y los traen otra vez de regreso para jugar en la Liga Mexicana. Entonces, no sé, puede ser una posibilidad, aunque yo creo que Raúl quiere todavía estirar un poquito, 2, 3 años más su carrera en Europa. No creo que ahorita regrese.
0: De lo que se hablaba también del México-Inglaterra, que a Harry Kane le gustó mucho México.
3: Entonces, ¿y quiere jugar con el América?
0: Bellingham, imagínate, Pau.
1: No,
0: ¿aló?
1: No me ilusiones.
3: No,
2: güey.
0: Gabo dice lo
2: mejor
0: que
2: me cabe, callo el hocico yo, Gabo. No, voy al baño.
3: No puede ser, no, no. No, feo.
2: Voy al baño, no.
3: Me lo lengo, me lo lengo. Ve al baño, haz lo que quieras hacer. Ahorita
2: ya, no, no, no, no, no, no, no, no,
3: no, no, no, no, no,
2: no, no,
0: no,
3: no, no,
2: no, no, no, no,
3: no, no, no, no, este güey no sueña, este güey piensa, piensa mentiras en su cabeza. O sea,
2: pero
3: no,
2: entiéndelo, no, es un bajón de azúcar que le da por el diabetes.
3: Bueno, pues está bien, hay que comprenderlo.
0: Oye,
3: bueno,
0: Gabo, y
3: hasta
0: de...
3: ahorita nada.
0: Ah, pero hablando del México-Inglaterra, ¿qué? Lo que sí es verdad es de que Emilio Azcárraga.
1: Oye, el pelón dice uno sí, uno no, uno sí, uno no. Hey. La gente toda confundida. Lo que sí es verdad es que Bellingham.
0: Sí, no, no. Lo, es que pues, ellos juegan con entre Inglaterra.
3: No, no. Pau quisiera Bellingham en el América.
1: Claro.
3: Pau sí
1: no?
3: lo quisiera.
1: ¿Tú no lo quisieras?
3: No, bueno, a ver. Bueno, sería un crack. O sea, la verdad sería un jugador muy importante.
2: Déjense de
3: pero tanto así como quererlo, pues no.
2: Oh,
3: de todos modos lo veo en el Madrid. Pues, de todos modos lo veo en el Madrid. O sea, porque veo los partidos del Madrid.
1: Ahí está.
2: Pero ya bueno, a ver. ¿En serio, qué,
3: de selección mexicana, qué pelón? De selección mexicana, qué pelón. Te quedas tú más
0: mira,
3: como.
0: Hablando
3: guayaba.
0: De ese partido de Inglaterra en contra de México, de hecho, Emilio Azcárraga habló al respecto. O sea, y le preguntaron qué le pareció ese partido. Sí, no. Mm. Pues, y al parecer. Quedó molesto, quedó enojado.
1: ¿Por qué?
3: Pues como todos. A ver, no, y lo hemos platicado muchas veces. ¿Tú quedaste muy a gusto con cómo se jugó el partido?
0: Sí. No, yo
1: sí lo disfruté.
3: ¿De verdad?
0: Mucha gente, yo creo que gente quedó conforme. Quedaron. ¡Ay, vamos!
3: Mucha gente, no.
2: Hay para
3: sí,
2: otra.
3: Pero mucha gente quedó como que, ¡ay, sí! Estuvimos cerca y demás. Pero fue un tema como de verdad que no pasó.
2: Lo mismo.
3: A ver. Cuando, claro, llegamos a la misma zona que llegamos, lo diferente que hicimos es que ganamos 3 partidos en primera ronda, sí, contra equipos muy cáscaras, como la República Checa, como Corea del Sur y como la selección de Sudáfrica, equipos que no venían a proponer absolutamente nada. Por fin se gana un partido en zona eliminatoria, después de que no lo hacías desde el 86, eso también es bueno, ok, perfecto. Pero es una ronda más, recordemos, 32avos de final. Y ahora en los octavos te quedaste donde siempre. Y otra vez con los mismos errores de siempre, las mismas fallas que terminas haciendo porque, a ver, Javier Aguirre se volvió a equivocar en los cambios, sacó a Julián Quiñones, metió a futbolistas que no tenía que haber metido. Obviamente, y tú pensaste, dijiste, estuve cerca porque se marcó un penal, lo marcó casi. Raúl Jiménez. Pero acuérdate en tu mente jugadas que de veras hubieran sido de peligro. Pero tú cuentas la chilena de Raúl, ¿verdad? Que pegó en el defensa.
0: Sí,
3: eso no cuenta, güey.
0: ¿Tú bueno?
3: No, pero no cuenta.
0: ¿Cómo no?
3: No cuenta.
0: Iba a pagar. No, iba a pagar.
1: Que tu opinión no cuenta. ¿Entendiste?
3: No, dile
2: bien.
3: Bueno,
0: ¿qué tal el cabezazo de Raúl también ahí abajito que lo sacó el portero?
3: Pero eso fue en el primer tiempo. Ese no.
2: Si no entró, no cuenta, güey.
3: No lo hiciste bien, o sea, ¿por qué? Es que por eso nos engañamos y por eso pensamos que hicimos un gran mundial y tú como toda la bola de melolengos piensas que tenían que haber ido, los jugadores Europa. Y dime cuántos se han ido. ¿Cuántos han ido de la selección? ¿Cuántos? ¡Ninguno!
2: ¿De Cabo Verde?
3: Ninguno.
2: Sí.
3: Es más, Hormiga se supone que recibió otra tercera oferta, que ya lo aumentaron, que están viendo que parece que sí se va a ir. Ahorita no hay nada
2: Morita.
3: Oficial.
2: Morita.
3: Pero sería el primero. Morita tampoco se ha ido.
0: Después de meterle tanto dinero al Banorte, que el Mundial, que no sé qué, le preguntaron.
3: Claro.
0: Al
3: ¿tú qué crees que quería? ¿Tú
0: cómo
3: crees
0: te sientes?
3: Que quería?
2: Oh, aquí se enojó mucho.
3: México avanzara por lo menos a cuarto.
0: Escuchamos declaraciones de Emilio Azcárraga. ¿Cómo se siente? ¿Está contento o no?
2: ¿Por qué me voy al baño? No.
3: Venga.
4: Creo que es muy amargo porque es un juego que debimos y pudimos haber ganado contra una potencia y ahí es donde también siendo todos el ecosistema, el estadio pesa, la afición pesa,
2: el clima.
4: Te pongo de ejemplo 28 de marzo Portugal, la afición mexicana empatando con una potencia gritándole, chiflándole a la selección, me parece inaceptable. Inaceptable, ¿eh? Pero es súper interesante el cambio en semanas, donde pasaste de ahí a otra cosa, a un cambio radical en la entrega cuando se ve el juego de Inglaterra. Y entonces creo que la afición, y obviamente yo no estoy diciendo que tengan que apoyar siempre, pero ya nos dimos cuenta que cuando se apoya, los mismos jugadores lo reciben bien.
0: Ok, ok, muy bien. Entonces, dice que ese partido se debió de haber ganado. O sea, todo mundo facturando ya de que México tenía que pasar mínimo a cuartos de final por tantas cosas.
3: Claro, a ver, y estoy de acuerdo con él. Me parece que, a ver, aquí hay que ponerle su granito de responsabilidad a Javier Aguirre, que hace los cambios, que es el tipo que maneja el equipo, que se da cuenta que a ver, en una pelota larga, cuando el partido estaba 2-1, en una pelota larga no te pueden ganar y que tú cometas un penal. Ya te pusiste 3-1, ok. Te regalan un penal, porque para mí se lo regalan a México. 3-2, ok. Pero tienes media hora por delante para hacer un solo gol.
0: Oye, Gabo,
3: Inglaterra se te fue atrás y ni así pudiste hacérselo.
0: Y ahí te va algo también, antes del 2-1, cuando nos cae el primer gol de Inglaterra. También, digo, sé que está Chavito, sé que lo queremos mucho, Morita, pero también...
3: ¡Mora!
0: Esos errores en un mundial, o sea,
3: claro,
0: duelen.
1: Pero está aprendiendo.
3: Mora es el que pierde la pelota. No, pues sí, pero que aprendan otro partido, o sea, que no aprendan el partido más importante de México y no la riegue. No,
1: lo está,
3: o
1: sea, está iniciando su carrera. Diamante. Le está echando ganas, está aprendiendo, lo están puliendo, lo meten con personas que tienen experiencia así de locura... Va a cometer algún error y en vez de decir, ay, no sirves para nada, empodérenlo, enséñenle más, que sea mejor.
3: No es que nadie dice que no sirva para nada, el chico tiene mucha calidad, pero claro, sí la regó. O sea, no podemos decir que no fue una falla.
1: Cometió cosas buenas.
3: ¡Claro! O sea, a ver, es que el tema es que nos vamos a todos los partidos de octavos de final que ha jugado México. Te vas a contra Bulgaria, los penales, sí, la regaron, ok, perfecto. Contra Alemania... No marcaste bien en zona defensiva y terminaste dejando los que te metieran los goles. Perfecto. En el 2002 contra Estados Unidos, subestimaste al rival y terminaste perdiendo. Contra el que me digas hay errores. Con Argentina, con todos, con Holanda, él no era penal. Pero siempre el error es para acá. Ese es el tema, que el tema de aquí, de la cabecita, no está bien. Entonces, tienes que... tú solito, bueno, tienes que concentrarte en un partido tan importante para poder trascender, y si no lo haces, pues simplemente vas a terminar perdiendo ese partido. México lo tenía que haber ganado, y como bien dice el señor Emilio Azcárraga, el ecosistema cuenta. Claro, si ese partido hubiera sido en Wembley, obviamente tú tienes muchísimas chances de perder, pero jugándolo en el Azteca, con todo a favor, con tu gente, con el estadio a favor, con un técnico que, bueno, ese es el tema, que no sabe hacer cambios, pero bueno, por lo menos que metiera a alguien. O sea, creo que Santi sigue todavía fuera de la cancha lesionado, güey. O sea, no puede ser, jugó 10 minutos afuera de la cancha. Ese cambio fue, no sirvió para nada.
0: ¿Todavía está Santi tirado ahí en el Azteca? ¿Cómo?
3: Pues, no, pues claro. ¿Qué? Por eso no lo pueden contratar nadie. Por eso no pueden. Así. Ya ves que se quedó ahí como 5 o 10 minutos y todo tirado. No. El Memote, dime una que agarró arriba. Una, pues claro. Si los tipos miden 13 metros, pues ¿cómo les vas a ganar por arriba?
0: Increíble.
1: Ay,
2: pero Gabo, ya no se enojen, por favor.
1: Ya
3: duele. No, sí duele, porque, a ver, Feo, una oportunidad como esta, sí, que tuvimos, yo no creo que la volvamos a tener. Es de verdad, no creo. Sí.
2: Pero
3: no
2: casi, creo que la volvamos a tener. Casi.
0: No, y sí, sí.
3: Qué cosa lamentable, el Feo. Mira, vete al baño, güey. Vete al baño, Feo. Allá aportas más desde el baño. Aportas más.
1: Aporta mucho en el baño.
0: ¿Dónde la gente te sigue en redes sociales, Gabo? Y que estén bien al tiro de todas tus narraciones, por favor, que se ponen perronas.
3: Muchas gracias. Ahí estamos en el ex como @GaboSainz, también en el Facebook Gabo Sainz, y en el Instagram y TikTok como Gabo Sainz 1 también, para que vivan al máximo. ¿Dónde más, mi querido Feo?
2: En el OnlyFans. Bigfoot. #Bigfoot. Rotoplas.
0: Güey, yo sí me emocioné, güey, la verdad. México Inglaterra, sí me ilusioné.
1: Estuvo increíble, claro, el partido.
0: Como señora con morrito. Así me ilusioné.
3: Claro.
0: Dije, se iba a casar conmigo.
1: Ajá.

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1: Oigan, se viene el video viral. Si ustedes, chavos, hombres, les hablo a ustedes, están buscando una mujer que los mantenga.
2: ¿Qué?
1: Y no que los mantenga leve. ¡Órale! Y que una lanita. ¡Un lanón loco! Anda buscando colagenito.
3: Cuidado que una mujer que te mantenga, una mujer con dinero, te va a humillar, te va a menospreciar.
1: Don Tela, no se preocupe, dije colágeno. Usted ya está así, en la senectud avanzada.
3: ¿Varias me andan buscando? Plus, ¿qué eres, Nicolás? ¿Como Sandy Caldera, la psicóloga?
1: No, ella no quiere.
2: No.
1: Ella
2: me
1: tiene,
2: sigue el rollo, Don
1: ella
2: Tela,
1: quiere no. cuidar. Ella sí. quiere cuidar y usted le causa ternura. No, pero si tú, macho alfa, pelo en pecho, quieres que te mantengan, que te regalen un carrazo, el camionetón de tus sueños, es tu realidad. Esta señora, esta mujer, está buscando hombre.
2: Azul.
1: Hasta tenemos su correo electrónico para que le escriban y dejen de chambear. Que hayan la YouTube para que vean el prospecto de mujer.
2: Oye, pero está...
1: ¡Ay, mi vida!
2: ¿Está bien la señora? ¿Está bien la señora?
1: La señora está muy bien.
2: Azul.
1: No, okay. No bien. Súper recontra turbo bien.
2: Muy bien.
1: Cállale a YouTube arroba bueno mala feo.
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12: Y vamos a platicar de la inflamación, porque es una palabrota que todo mundo lo está platicando en medios sociales de cuidado con la inflamación crónica, cuidado con esto. Bueno, les voy a explicar qué cosas tenemos que poner atención al momento que nosotros nos estamos teniendo un problema con el peso, no nos estamos moviendo y estamos estresados. Esto crea muchos problemas en nuestro cuerpo y la resolución de todo esto no es una vitamina o una poción mágica, es realmente evaluar cómo podemos controlar nuestro peso para tener un peso saludable, asegurarnos que nos estamos moviendo y sobre todo manejo de nuestro estrés, ya sea familia. Suena imposible, pero estas tres cosas son las cosas básicas que cada uno de nosotros podemos hacer para mejorar nuestra vida. Al momento que hacemos esto, nos movemos hacia adelante, hacemos todas las cosas increíbles y además podemos hacer una gran diferencia en nuestro...
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19: A YouTube, arroba bueno, mala, feo. ¿Quieren trabajar o quieren que los mantengan?
20: Yo quiero que me mantengan.
19: Imagínate que te mantengan.
21: Sí. No, yo no me gustaría.
19: Con mucho billullo, sí. Sin trabajar. Ay, que te la pases haciendo ejercicio, comiendo lo que se tiene tu gana.
20: Y dando cariño a la...
19: De vacaciones nada más.
20: Yo.
19: Con traje de baño, te van a dar las mejores islas del mundo.
20: Yo, Pau,
19: dime. Te tengo el mail de una mujer.
20: ¿Qué?
19: Que está muy bien, ¿eh?
20: Ah, buena, sí.
19: Muy bien. Esta mujer nos dejó su correo electrónico. Híjole. Para que la busquen y dice, estoy buscando a este hombre.
21: Para mantenerlo.
19: Nacionalidad que sea, no me importa. Solamente que se quiera dejar querer.
20: ¿Qué?
19: Cáiganle a YouTube. Esta mujer está muy bien. Cáiganle, arroba bueno mala.

0: único que quiero es un hombre a quien consentir.
1: Ay, qué chido.
0: Ay,
1: dile que aquí estoy.
0: Cariño, amor.
1: Que soy famoso.
0: Tanto dile. Amor que le quiero dar dinero. Le quiero dar sus regalitos. Le quiero dar sus besitos. Lo quiero llevar de vacaciones.
1: Órale.
0: Lo quiero llevar a la naturaleza.
2: Como la Galilea Montijo a su colágeno que trae, ¿no?
0: Ay, sabor.
2: El vato ese jovencito.
0: Así, ay, me lo voy a llevar de pura vacación, de pura cosa sabrosa. Sabrosa. Ay, chico, chico, chico, lo voy a tratar. Esta mujer buena nos dejó su correo electrónico para que, además de que se meta a YouTube, saque una pluma y saque un papel para que anote su correo y le mande una foto
1: ¿está
0: suya.
1: Buena?
0: Está bien buena.
1: Ah, a ver.
0: Bien está buena. De salud. No. De los huesos.
1: Esta
0: de la mente.
2: Ah, bueno, ya.
0: De la. No, no tiene gastritis. Tampoco tiene dolor desde garganta como tú, pero.
2: Por lo menos tiene tos. Por lo menos tiene salud la señora.
0: Está bien saludable.
2: Ah, bueno.
0: Está bien inteligente.
3: Millonaria.
0: Y está bien.
1: Ojalá.
0: Millonaria.
1: Ah, eso sí.
2: Tiene lana.
0: A estas señoras se les dice las grannies. O dicen que las personas que quieren con ellas se llama gerontofilia.
1: ¿Qué?
0: Que es la atracción íntima para las personas.
3: Te dice necrofilia.
0: No, no, no, es antes. De la edad avanzada.
3: Por eso ya está morida esta señora.
0: Mire, no, a ver. Todas las mujeres que quieren con usted sienten gerontofilia. Entonces no diga. Les voy a presentar a esta señorita. Bueno, a esta mujer que está bien buena de salud.
2: Ahí
0: que
2: está,
0: quiere buscar
2: doña
0: a un hombre.
1: A ver.
0: ¿A quién mantener? Púchale play, pelón, por favor.
2: A llamar.
4: I'm looking for a partner. I need a partner. Someone who really enjoys nature and likes to nurture people and is dedicated to truth.
1: ¿Qué trae la doñita?
4: And I'd like them to be
1: young,
4: younger than me. And that's the reason I'm looking. I need to teach someone what I've learned and get them to help me to teach
1: que se planche tantito también.
4: So, I feel like you might be a candidate. Money? I think there's plenty of money. I've never had a problem with that.
0: Cachín, cachín.
4: How would you reach me?
1: Just
4: leave a note here. I'm interested. And I'll put my email.
2: Okay.
4: It's cyndisrice@gmail.com.
0: ICE. ¿Ad qué? Gmail.com. Cállale, chata, y se los voy a poner.
2: ¿Y tú por qué tan interesada?
0: Se los voy a poner, chavos.
2: Okay.
0: Para que ustedes lo anoten.
2: Sí.
0: Le manden una fotografía.
2: Ándale, feo.
0: Miren, hay hombres que se enamoran y tienen fetiches con las señoras de la tercera edad.
2: Pero el feo yo no. O sea, siempre anda apuntando cosas, anotando cada vez que hablamos con expertos. Hoy no lo vi apuntando el correo.
0: Porque la señora dijo a alguien joven y el feo es más adulto que la señora.
1: Mira.
2: Uy, ¿cómo te dijeron?
0: Bromi.
2: Hoy no mames.
1: Si va a andar tosiendo igual que yo. Y va a estar igual de guanga, así como estoy yo. Y no se plancha el traje, la cara que trae, porque
2: así,
1: está bien.
2: Así como tú.
0: Así como tú, unas verdes.
1: Como yo.
0: Ey.
1: No me.
2: Al feo ya le decimos feo. No la horca le decimos
0: feo,
2: al feo.
0: La señora trae un Rolls Royce.
1: ¿Eh?
0: La señora anda en avión privado. La señora vive en una mansión de 10 cuartos.
1: Ahorita le voy a pedir.
0: La señora tiene alberca.
1: Espérame,
0: la señora te va a dar tu jet privado, tu bote que has querido. Te va a dejar que te vayas a pescar todos los días en la mañana.
2: Papi.
0: Además, te va a poner a alguien que cuando te vayas a pescar, que te esté sirviendo café sin cesar hasta que te quedes todo así.
1: ¿Así? Sí, le entro y le mando un mensaje. Mira, soy yo.
2: Tu colágeno.
1: No. Tu arqueólogo colágeno.
2: ¿Por qué arqueólogo colágeno? ¿Cómo?
1: Pues puras cosas viejas ando agarrando, güey.
0: ¡Cállate!
1: Soy arqueólogo.
0: A ver, yo les tengo una pregunta a las personas que nos escuchan. ¿Alguna vez han salido con una mujer más grande por el billullo que trae? Porque te invita, porque te lleva, porque tú no pagas. Te trae como modelito nuevo por todos lados. Llámanos y cuéntanos tu historia. 1-855-370-3100.
2: Créganle a YouTube, estamos en vivo. También ahí vamos a leer sus comentarios.
0: Y vean a la señora, anda buscando colágeno.
2: Hay que repetir el correo.

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2: Estamos platicándoles una historia de una señora. A ver, feo, a ojo de buen cubero, ¿cuántos años tiene?
3: Tiene como 195. Y eso porque y no se ha pintado las canas.
2: Y medio.
4: Cáguenle a YouTube para que la vean a la señora.
2: Pero,
4: yo digo que debe tener la señora. Está entre
3: 89.
4: Está entre 80 y la muerte.
2: La pregunta correcta es: ¿quién está más joven, la señora o Don Tela?
3: Para mí que. No, no, la doña. A ver.
5: Ojalá llegue a la edad que representa.
2: Ay,
5: ya. Está mucho muy correteada, más que el 405.
2: No,
3: está madreada.
2: Esta señora, cáiganle. Hay muchos hombres que les gustan las grannies, así se dice, las personas de la tercera
4: sí,
2: edad.
4: Sí, pero sí está muy señor.
2: Y esta señora dice que está buscando un hombre más joven que ella. No, si ella no tiene podría. 100 años y así la ven ustedes, cualquiera es menor.
4: ¿Tú qué edad le echas,
2: Pau? Yo digo que la señora, como
4: Vele
2: no sé.
4: En el cuello se le nota.
2: No, yo digo que debe tener como unos 78.
3: ¿Qué?
2: Mil. No. Pero a ver,
4: no,
2: dice
4: sí no
2: que va a mantener al chavo, al hombre, que casa, que carro, que alberca, que viajes, que todo. Que aquí el dinero es lo que sobra. Aquí lo que sobra es el billuyo.
3: Ahora, hay que respetarle una cosa a la viejita. No usó filtro. O a lo mejor está muerta y es inteligencia artificial. Pero sí, pero no usó filtro.
2: Viva. Dejó su correo electrónico para el hombre que la quiera mantener. Ahorita se los damos
3: mantener.
2: En YouTube. Digo, mantener ella a él.
4: Sí, dice, porque el dinero no es problema. Lo que quiere ella, dice, busca un jovencito, de preferencia jovencito, que le guste la naturaleza. Dice que le guste aprender, porque tengo mucho que enseñar, todo lo que la vida me ha enseñado. No sé qué tanto le quiere enseñar, sé si le quiere enseñar...
2: todas las
4: cosas de finanzas.
2: Que aprendió.
4: A lo mejor... No sé, hacerse rico, rica.
2: Ella dice que tiene billuyo hacia lo loco, ¿eh?
4: Dice, te voy a hacer rico, rico.
3: Que se arregle
2: tantito.
3: Te voy a
2: decir chico, todo mi vida. Oigan, pero yo quiero saber si alguien que nos ha escuchado alguna vez ha salido con una madurita o algún madurito por tema de billuyo, de interés,
3: pues sí,
2: para que te
3: no
2: traigan como
3: madreada.
2: Reina, como rey, que no te guste en lo absoluto. Que dices, híjole, no conectamos nada, pero es mi sugar daddy.
3: Ay, qué rico.
2: O mi sugar mommy. 1-855-370-3100.
4: Pues es que son, ahora sí que es parte del contrato, ¿no?
2: ¿Qué?
4: Digo, por...
3: ¿El sugar?
4: Porque, por ejemplo, la señora, digo, con todo respeto, pero pues... O sea, tendrá buen corazón y será buena onda y lo que tú quieras, pero...
3: La madreadona.
4: Pues sí.
2: Pero son unas cosas por otras. Ajá. O sea, tú sabes que si vas a estar con la señora...
4: Por eso.
2: Es porque estás por la lana y ella está contigo por chuparte la juventud.
3: De toda.
4: Ahí está. Lo que te digo es parte del trato. O sea, literal.
3: Un beso de esa doñita te arruga la cara de volar.
2: A ver, yo tengo una pregunta. Si ustedes ahorita estuvieran solteros y llega esta señora y les dice, les voy a dar $1,000,000. Vamos a casarnos de aquí hasta que yo fallezca.
4: El feo ya se quitó los calzones, espérate tantito. Espérate, feo. Es un
2: igual.
3: Y yo le digo, ¿sabes qué, morrita? De volada.
4: ¡Ay, es morrita!
3: ¿Aló? Chiquita. ¿Sabes lavarles el coco, güey?
2: Chiquitita.
3: No, eres la mujer que siempre he esperado en mi perra vida.
4: Pau, $1,000,000 es mucho dinero. En mi vida lo he visto. En mi vida, la verdad. No. Pero yo creo que yo no... Es que no...
2: No, pero no, dices no que creo. A ti te gustan maduritas.
4: Sí, pero no tanto. O sea, o sea con todo respeto a la señora, ya se le pasó. O sea, me gustan unos, ¿qué? 10 años.
2: 10 años de diferencia.
4: Sí.
2: 20 años.
4: No.
2: Mira a la señora.
4: Ay, no.
2: Oye, la gente en el YouTube se está volviendo loca que pasemos el correo de la señora.
4: Ahí está el correo.
2: El correo es.
3: Sin dientes. Sin dientes con arroz. Sin dientes raíz,
2: dice. Dice CYNDISRICE. Pero no es Cindy, ¿no? Es Cindy Rice.
4: Sí,
2: así Cindy Rice,
4: pero
2: razón.
4: Tiene una S, tal vez es su inicial
2: arroba
4: o algo.
2: gmail.com para que la busquen. Nosotros vamos a hacer un experimento ahorita, cáiganle a YouTube. Los tres le vamos a mandar un correo electrónico.
4: Los tres.
2: Tú, ahora, Raúl,
4: jalo.
2: Tú, Feo y yo.
4: Jalo.
2: A ver si nos contesta.
3: ¿Qué tal si nos contesta?
2: ¿Qué le vamos a decir? ¡Bromi!
4: ¿Y qué tal si te contesta? Que te conteste a ti para que diga, ¡hi!
3: Pero le vamos a mandar una foto también, ¿ok? Para que nos conozca.
2: Claro.
3: Mira quién soy.
4: Mira,
2: ustedes han salido
4: sombrero.
2: Con una grandecita, con una granny.
3: El
4: pelo.
2: Cuéntenos, por favor, 1-855-370-3100.
4: A mí me lo ofrecieron. Pero yo sí dije, no, thank you very much.
2: La gran...
4: Sí, no, es que sí estaba bastante mayorcita la señora.

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1: ¿Qué tal? Muy buenos días, les saluda Eli Venegas y este es el breve informativo del bueno, la mala y el feo. Trump dice que no hay conversaciones en curso ni programadas con Irán. El presidente de Estados Unidos, Donald Trump, aseguró este martes que no hay conversaciones en curso ni programadas con Irán, un día después de que terminara el plazo de 60 días acordado en el memorando de entendimiento firmado entre Teherán y Washington el 17 de junio para lograr la paz. USCIS difunde guía para determinar inadmisibilidad por motivos de carga pública. El Servicio de Ciudadanía e Inmigración de los Estados Unidos dio a conocer una nueva guía para determinar si es probable que un extranjero que solicite el ajuste de estatus a residente permanente legal se convierta en una carga pública. El organismo estadounidense precisó que esta guía explica qué categorías de extranjeros están sujetas a la causal de inadmisibilidad por carga pública y qué categorías ha eximido el Congreso. Hombre de Luisiana acusado de matar a su esposa y conducir durante horas con el cadáver en el asiento del pasajero. Un hombre de Luisiana fue arrestado en Tennessee después de que las autoridades descubrieran el cadáver de su esposa en el asiento del pasajero de su automóvil durante una parada de tráfico, informó la policía. Tyrone Brazil, de 50 años, fue detenido el jueves en Memphis, Tennessee, luego de que agentes descubrieran que su esposa, Lanessa Bradford, también de 50 años, había muerto por un disparo. Hasta aquí llegamos con el breve informativo del bueno, la mala y el feo. Les informó Eli Venegas. En redes sociales, Eli Venegas Radio. Buen día.
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3: Feito, ¿qué
4: vamos
3: es
4: a regresar con un periodista investigativo que se llama Horacio Ontiveros. De Código Misterio. Porque dicen, la neta que jamás lo había escuchado, hay arqueología psíquica.
5: ¿Qué?
3: ¿Cómo? ¿De qué hablas?
4: Psíquica. ¿De qué se trata? Que no lo explique él.
3: ¿Qué es eso?
4: Imagínate que tú eres psíquico, pero arqueólogo. Que no lo ves, que no lo tienes ahí, pero está en tu mente.
5: Pues no existe.
4: No, wey. ¿De qué se trata? No lo voy a explicar.
5: Su mecha. Y agárrense porque enseguidita, después de esto, vamos a regresar con la cantidad de las ricas manzanas del bueno, la mala y el feo. El día de hoy, ¿cuántas manzanas Pao le va a dar al profe? Ya regresamos enseguida con eso.
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0: psíquica. ¿Qué es la psíquica? ¡No sé!
1: Es una señora, ¿no? Que...
0: Arqueología.
1: Es la esposa de José Isaías.
0: No, perdón. Yo no voy a tomar este tema, no sé. Okay. No quiero risas.
2: No, espérate, pero ¿qué dijiste? ¿Eh?
0: ¿Qué es la psíquica?
2: ¿Qué es la psíquica? ¿Qué Mira, es? No sé. ¿Qué
0: hay
2: es?
0: Algo. Hay algo llamado... Yo no estoy riendo,
3: estúpido.
0: Yo estoy en serio, se temo muy en serio.
2: Es que ni sabes qué.
0: Hay algo llamado arqueología psíquica.
1: Okay.
0: Que no sé lo que es.
4: Ay, feo.
0: Y se refiere
4: feo,
0: a las
4: feo.
0: Escrituras.
4: No sé qué vamos a hacer contigo. Cada día estás peor, me cae.
0: La Ay, ciencia no lo ha definido. Pero hay escrituras
1: psíquicas
0: que se te meten en la mente y de ahí defines lo que existe en otra dimensión. O en el pasado o en el futuro.
1: ¿Qué? ¿Cómo? No entendí ni madre.
2: Es que el perro está leyendo y tampoco entiende nada.
0: Vamos a darle la oportunidad a un periodista investigativo.
1: Por favor.
0: De nombre Horacio Ontiveros, del podcast Código Misterio, para que él no le explique. Jamás había escuchado de esto yo. ¡Hola, Horacio!
1: ¡Hola!
0: ¿Cómo
2: Hello.
0: Estás?
2: How are you?
0: ¡Oh, sácame de este pelo, Horacio!
1: ¿Qué onda, Horacio? Bienvenido.
5: Claro que
0: Por
5: sí,
0: favor,
5: amigo.
0: Por favor, ¿qué es esto?
5: Raúl, Pau, ¿cómo están? Qué gusto saludarlos.
1: Pues mira, estamos más confundidos que...
0: Con la psíquica.
2: ¿Qué es la psíquica?
0: ¿Qué es la arqueología psíquica?
5: Okay, no, es que me voy a contar ahorita, pero...
0: Yo nunca he oído de este pelo.
1: A ver.
5: No, fíjate, está bien interesante, pero antes, estaba escuchándolos ahorita, Raúl, efectivamente, lo que bien mencionabas hace rato, la búsqueda del agua o de tesoros se hace con varillas de radiestesia o incluso con las famosas horquetas, estas ramas que forman parte, que vienen simulando como un tipo resortera, y cuando se inclinan hacia abajo es cuando la gente encuentra agua o oro. O cualquier otro metal precioso. Esto se da mucho en nuestros países.
0: ¿De veras?
5: La gente que, los chamanes, la gente que tiene el contacto con la naturaleza, lo hacen mucho y tienen casi un 90% de efectividad. Quería aclarar eso. Oigan, les cuento rapidísimo. ¿Se acuerdan del este ser que está y que todavía no se ha ido? De aquí a mi costado izquierdo.
0: Ah, sí,
5: ¿Les
0: sí.
5: ¿Puedo decir algo?
2: Ah, sí,
5: ¿Alguien del podcast hizo el favor de medir la energía con... antenas de radiestesia? Me dijo que efectivamente no es una imagen puesta y nada más, porque sí, es un ser, es un gris. Y bueno, estuvimos ahí platicando, hice una meditación, si quieren el ratito
0: de los caídos, Ángel.
5: No me voy a desviar del tema.
0: A ver, sí, pero cuenta.
5: Les cuento, la arqueología psíquica es, como tú lo decías hace rato, Andrés, es conectarnos con algún tipo de energía que hay en algún lugar, y de repente nosotros, a través de los experimentos que les voy a dar más adelante de escritura automática, podemos descubrir tesoros, lugares ocultos, como sucede por primera vez. Fíjense, en 1907 el arqueólogo y arquitecto Frederick Bling trata de buscar una capilla que estaba completamente perdida. Contrata a este psíquico John Allen Bartlett, y este John empieza a entrar, digamos que en este trance, y empieza a hacer estos ejercicios de escritura automática. Él cierra los ojos, empieza a meditar, y con una hoja de papel en blanco y una pluma en su mano, empieza a meditar y empieza a entrar en este trance.
0: ¿Qué?
5: Y empieza a dibujar los croquis de la capilla y la ubicación exacta donde estaba. No.
0: ¿Qué?
5: Era donde ellos estaban buscando. Estaba completamente del otro lado de la catedral principal. Y lo más curioso de esto es que cuando él termina de hacer estos documentos, firma con un nombre muy extraño, un monje que había vivido precisamente en esa capilla en el siglo XVIII.
2: A su
5: ¿Cómo
2: máquina.
5: Sabía este tipo, cómo sabía él lo que estaba pasando ahí?
0: Oye, Horacio, ¿a esto le llamas remote viewer?
5: Fíjate que no, a ver, te cuento, hay una cosa bien interesante aquí, Andrés. El remote viewer es el que, digamos, él ve, digamos que hasta se traslada, es como un viaje astral. Aquí la escritura automática es nada más meditación y dejar que los pensamientos o estos entes o estos seres espirituales se comuniquen contigo a través de la escritura. Entonces tú plasmas todo en una hoja de papel. El remote viewer es el que tiene la capacidad de ver e irse al espacio e irse a diferentes lugares, como Ingo Swann.
2: Oye, Horacio, ¿y cómo puedes lograr hacer esto? ¿Tienes que nacer con un don? ¿O hay algún tipo de ritual? ¿O cómo puedes llegar a lograr esta situación que nos comenta?
5: Híjole, Pau, yo creo que esa es la pregunta del millón. Mucha gente no lo
0: tiene. ¡Hola, Pau!
5: No. Aquí yo creo que les digo algo. Todos tenemos la capacidad de comunicarnos con nuestros ángeles o con nuestros guías espirituales que están alrededor de nosotros. Entonces, no. De hecho, si nos da tiempo, yo les dejo. Hacemos un ejercicio al final. Me encantaría que lo comunicaran o que lo compartieran con la gente. Es nada más meditar, cerrar los ojos, poner esta hoja en blanco, una pluma y dejarnos ir. O sea, meditar con musiquita o pensar en algo o no pensar en nada, pero estar muy tranquilos al final del día. Y si tú, fíjate, Pau, esto es interesante. Si tú tienes algún problema que estás necesitando resolver, por ejemplo, no sé, necesito resolver la situación legal que tengo con mi casa. Y tú empiezas a hacer este ejercicio de escritura automática por las noches, tu doble cuántico o tu guía espiritual o como le quieras llamar, se va a comunicar contigo. ¿Qué? Y a través de estos garabatos, como mucha gente le llama, te van a dar una respuesta. Es increíble, pero el inconsciente y ese doble cuántico te va a dar la respuesta que tú estás buscando. Ay, eso es magia.
1: Tenemos con nosotros a periodista investigativo Horacio Antiveros y estamos platicando sobre la arqueología psíquica.
0: Psíquica.
1: Que es una escritura automática y que a través de esta escritura automática puedes tú hackear hasta cierto punto la memoria cósmica y otras cosas también. Estamos viendo imágenes. Cáiganle a YouTube, arroba bueno, mala, feo. Estas imágenes que nos manda de Código Misterio. Vemos ahí varias cosas y libros y esas personas que pues han más que nada practicado todo esto, Horacio.
5: Sí, efectivamente, esas personas, como les bien les mencionabas, fueron estos arqueólogos, casi casi tipo Indiana Jones, que van a buscar estas capillas, las encuentran, como les decía. Pero cuando tú dices, ok, tuvimos suerte, pero cuando tú ya haces un croquis estando en una meditación de tamaño, de longitud, de ubicación, ahí, perdón, pero es algo completamente
2: fuera de lugar.
1: Se fue como un viaje astral, pues, más que nada.
0: ¡Ay, mamá!
2: Oye, Horacio, ahorita estás platicando que podemos nosotros lograr esto meditando y todo, pero ¿existirá alguna meditación guiada? Porque meditar no es fácil, la verdad.
1: O ayahuasca, que te metas allá.
2: ¿Qué nos recomiendas hacer? Porque yo intento meditar, digo, no he logrado llegar así a 2 horas y todo, como que hay gente que se va.
0: ¿Pero qué es eso de meditar?
2: Pues meditar es intentar poner tu mente en blanco y hay meditaciones guiadas. Es muy difícil, feo. Es muy
0: ¿Cómo
2: difícil.
0: ¿Cómo se pone la mente en blanco? Los ojos sí, la mente no.
2: No, pero ¿qué podemos hacer, Horacio?
1: ¿Cómo se ponen los ojos en blanco?
5: Muy interesante esto que planteas, Pau. Aquí hay una cuestión y quiero retomar lo que dijiste. Cuando meditamos, muchas veces nos han vendido la idea de poner nuestra mente en blanco. Entonces, automáticamente nos bloqueamos. ¿Por qué? Porque nuestra meditación, por eso es muchas veces nos gusta a los que hacemos la meditación poner un poquito de música de muy baja frecuencia, de 432 Hz, que un día les comentaré por qué es esto. Y lo que hacemos es abrirnos a recibir mensajes. Entonces puede ser desde un animal, desde un nombre. Entonces no ponemos la mente en blanco, sino hacemos o practicamos un mantra. Es una palabra muy fuerte. Puede ser el Om, Om Mani Padme Hum. Entonces, a través de toda esta tranquilidad y la elevación de la vibración de nuestras células, empezamos a recibir mensajes. Entonces, muchas veces cuando recibimos esos mensajes y los bloqueamos porque tengo que poner mi mente en blanco, es cuando nos salimos de la meditación y no logramos nada. Ahora, fíjense, regresando a lo de la psicología, la arqueología psíquica, es bien interesante porque hay ciertos personajes que tú preguntabas ahorita, Raúl. Hay un polaco que se llama Stefan Osobieki. Él dice que todas estas cuestiones de piedra, y sobre todo si tienen cristales de cuarzos, tienen como una memoria colectiva, como un disco duro. Él fue sometido a un examen donde ciertos arqueólogos le daban cosas, digamos, guardadas en unos sobres y en unas bolsas negras. Él llega a este lugar que no conocía y le dicen, necesito que nos digas qué hay aquí. Él, a través de las manos, les empieza a comentar, esto que me dieron son herramientas usadas desde la prehistoria. Y empieza a describir todo porque dice que la memoria colectiva está dentro de estas piedras que muchas veces tienen
0: el cuarzo.
5: Él dice y describe todo esto y además les comenta a los arqueólogos dónde tenían que buscar para encontrar toda esta ubicación donde había cuevas con pinturas rupestres, estos seres que eran Homo sapiens y también todas estas herramientas que él les había comentado que ahí iban a encontrar. Una vez más, misteriosamente, buscan en este lugar que les dice con la ubicación exacta y encuentran todo lo que él les había dicho.
2: ¡Wow! ¡Ay, la máquina!
0: ¡Ay, Horacio, me das miedo en vez!
1: Oye, hablando de esa música para meditar, sí. 432 Hz, este es algo. ¿Es eso? De...
2: ¡Ay, me encanta! Sí. ¡Respira! ¿Eh? Hay mucha meditación.
0: ¡No, van a chocar! ¡No les digas eso!
2: No, pero pueden escuchar. Es que meditar es muy bueno, Horacio. O sea, la gente no lo ve como prioridad, pero dicen que para ser una persona saludable tienes que meditar.
1: ¿Neta? Sí, no, es que tiene que ver con salud y todo el rollo, pero a mí lo que me sorprende es cómo se están proyectando, porque yo tampoco, igual que el feo, nunca había escuchado de arqueología psíquica, de cómo encuentran cosas. ¿Hay algún lugar histórico o algún lugar famoso que tal vez se haya encontrado a través también de arqueología psíquica, tal vez a lo mejor hasta en México?
5: Bueno, fíjate, hay muchos lugares, hay lugares en México, hay lugares en Roma, hay lugares, por ejemplo, en México, que de repente la gente dice, es que sabes que yo he visto por las noches que he visto seres como tipo aztecas, he escuchado música como danzantes, y la gente dice, pero ¿por qué? Ellos no entienden por qué. Misteriosamente, tiempo después, empiezan a escarbar en ese lugar donde la gente veía o donde la gente escuchaba, y ahí había habido un asentamiento azteca que, como les digo, esa energía se queda atrapada, y precisamente es la arqueología, por eso se llama arqueología psíquica. Ciertas personas tienen la capacidad de poder ver eso, y cuando rascan o cuando empiezan a tratar de descubrir qué hay, esto se encuentra. Incluso hay un caso muy sonado, les cuento, en Italia. Este personaje llega y empieza, él era un, ¿cómo se llama? Un fontanero, un plomero.
1: Plomero.
5: Empieza a romper una pared. Cuando él se espanta porque ve salir de la otra pared hacia donde estaba él, un grupo de soldados romanos. Fíjense cómo son las cosas y la historia tan interesante. Estos soldados caminaban, pero solamente se veía de las rodillas hacia arriba. Él lo comunica a la gente comunica al pequeño pueblo, al gobernador, empiezan a rascar y se dan cuenta que ahí había antes, hace mucho tiempo, un camino por donde habían circulado estos soldados romanos.
1: ¿Qué?
5: Pero lo curioso es, ellos circulaban a la altura de la rodilla, o nada más se les veía la rodilla para arriba, porque era la altura de tierra que estaba cubriendo este camino. Por eso les digo, es una arqueología que ahí está, es un residual que ahí se encuentra. Entonces, la gente que tiene esa facilidad lo puede hacer, pero todos podemos acceder a esto a través de la meditación, a través de la escritura automática, y a través de las famosas horquetas o como le
1: quieran. Ahora que lo estás diciendo, sí había escuchado, vi una película al respecto.
2: ¿Cuál película?
1: Eran también así unos plomeros y que se metían, pero esto fue en Nueva York. Entonces de repente llegaron a otro mundo y está la princesa y unos hongos.
0: Yo ya voy al baño, loco. Este tema muy serio para que salga con una estupidez.
1: Horacio, ¿dónde la gente puede aprender un poquito más de este tema? Seguirte también en tus redes sociales y escuchar el podcast, por favor.
5: Claro que sí. Bueno, los invito a que me sigan en las redes sociales de Código Misterio, Facebook e Instagram. Vayan directamente a Spotify o Apple Podcast. Ahí está el ejercicio de escritura automática.
0: Yo lo quiero hacer.
5: Es un ejercicio de 5 minutos que la verdad los va a sorprender. Nada más les digo, no se me desesperen. A la primera instancia no sale. Tenemos que practicarlo. Y sobre todo, Pau, creo que por ahí quedó el tema. ¿Quieren hablar de meditación? Hagamos una meditación. Les invito a practicarlo.
2: Me encanta.
5: Les voy a dejar, imagínense la importancia de la meditación en la salud mental.
2: Sí.
5: Que hay más dinero invertido en la salud mental que en el propio cáncer, debido al estrés que estamos viviendo.
2: Así
5: Entonces,
2: es.
5: Para ser una persona íntegra, tenemos que meditar y tenemos que reencontrarnos con nosotros mismos.
2: Me encanta, Horacio. No te vayas, por favor, quédate en YouTube para hablar de esto.
1: No, hombre, y sobre todo del gris que tienes ahí atrás, que dijiste qué pasó.
0: Eso quiero hablar del gris ese.
1: ¿Lo quieren ver? ¿Quieren ver la cara que se le apareció ahí atrás a Horacio Ontiveros? Cáiganle a YouTube, @bueno, mala, feo, estamos en vivo.
0: Muy fuerte.
1: La gente de VIX Música, saludos.

0: ¿Cuántas manzanas le trae la señorita Pavo Sasso al profe? Apúntele, apúntele.
1: How are you? I bring for you today. Two apples. Two apples for you. Y para los que no hablan inglés, dos manzanas.
0: ¿O era inglés lo que estás hablando? Perdón.
1: Ese es como inglés y francés.
2: ¿Qué querías
3: que era? English, I mean, no understand.
1: I bring for you two apples, baby.
2: Oh, yeah.
1: Dos manzanotas.
0: Dos
1: ricas.
2: Y yo les traje, al rato les digo.
0: Eso, el feo enseguida nos va a platicar. No te despegues, apúntale. Dos manzanas, Pao, ¿cuántas el feo? Ahorita en unos 10 minutillos, no te despegues. Para que sepas exactamente la cantidad y te ganes $1,000.
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0: Vamos a regresar con burros del día, muchachos.
1: ¿Quién fueron los burros? ¿Burros?
0: Esta parejita que ilusionaron al abuelito, al papá. Lo ilusionaron.
2: ¿Cómo? Sí. Yo soy abuelo.
0: Esta parejita llegaron y todo el rollo. Carriolita. Oh. ¡Ay! No me digan, nietecito. Y le rompieron el corazón.
1: No.
0: Burros del día. ¿Qué
1: no
0: fue lo que
1: pasó?
0: ¿Qué fue lo que pasó? Ahorita regresamos. Tenemos video. Kyle, YouTube, arroba, bueno, mala, feo. Y ahí viene la cantidad también del feito, las manzanas, No te despegues.
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3: Vamos, chavos, con el burro del día. Y yo creo que es cuando uno ya está señor. Ya está mayor. Todavía no, a mí todavía no me pasa.
4: Eres un chavo.
3: Ya estás todo ruco, tú todo. Ojalá llegues, pelón, a la edad que representas.
5: El pelón es un feto de 200 años.
3: No, yo soy un morrillo. Estoy chavillo.
4: Chavito bien.
3: Mira, yo tengo 3 hijos biológicos que creo que son míos. Uh-huh. Espero y sean míos.
5: Pues sí,
3: biológicos. El mayor ya tiene 20. Nació en el 97. Cumple este año que 29 años mi hijo cumple. Ay, güey. Ya estoy roco. Bueno, 29. Luego tengo otra, la princesita ya tiene 26. Cumplió este año porque nació en el 2000. Y tengo otra del 2003, que este año cumple 23.
4: Sí.
3: Entonces, ya están en edad para cualquiera.

0: no darles el tiempo a ser ya abuelito a los 47, claro. Ya tienes un poquito más de tiempo, ya tienes tal vez unos 2-3 biles pagaditos.
1: Sí, entonces, también
0: a los nietos ya les toca Disneylandia. Ya les toca restaurantito bien. Todo.
1: Claro.
0: Sí.
1: Qué bonito.
2: Nada es diferente. El 2x1.
0: No, güey, yo los llevaba a la hamburguesa del dólar. A mis hijos, hamburguesa del dólar, no faltaba el que si se manchaba. Yo quiero un número 8. Cállate, Majin Buu, no te lo voy a comprar. No, también hamburguesa de dólar. Pero los nietos ya estás más desahogadillo.
1: Oye, pero aparte también los abuelos en la vida de un nieto son lo máximo. O sea, mi abuelita, la mamá de mi mamá, era mi todo, me encantaba, la veía, olía rico, estaba preciosa, era súper culta, súper rico, mi abuelito, yo lo veía leer. O sea, es una imagen muy importante en la vida de una persona, un abuelo, una abuela.
2: A mí me dicen que huelo a cebo.
1: Y tienen razón, feo.
0: Te equivocan, todos te lo decimos, no.
2: Pero
0: nomás,
2: es el pañal,
0: niño.
2: Es el pañal.
0: Pues claro, señores, en el burro del día, cáiganle a YouTube para que lo vean. ¿Cómo a este señor le rompieron su corazoncito?
1: Pobrecito. ¿Por qué?
0: Pobrecito, el abuelito. Es más, el guanabí abuelo. Él no es abuelo, quiere ser abuelo. Y llegaron su hijo, llegó. Su hija, porque ahora ya son... Su hija también, si ya está casada con su hijo. Llegaron, bajaron una carriola, burros del día. ¿Qué creen que traían, muchachos?
1: Ay, pues
0: cáiganle a YouTube, arroba bueno mala feo.
1: El bebé de un amigo.
0: Vamos a escuchar, vamos
2: un
0: a escuchar
2: bebecito.
0: Esto. Hey, pobrecito. Mira, ahí va.
2: Ay, qué emoción.
0: La chica con la carriola.
3: ¿Qué? ¿Quieres?
4: Hija.
3: ¿Qué?
0: Ahí está su hija.
3: ¿Qué?
4: ¿En serio?
3: ¿Qué?
0: ¿Qué es?
3: ¿Qué?
0: La carriola. ¿Lo
3: ¿qué?
0: Está viendo?
3: No,
0: ¿qué?
4: ¿Estás embarazada, mija?
3: No.
4: ¿Qué? ¿Cómo?
2: Ahí traía.
3: No, no estoy embarazada.
4: ¿Entonces por qué traes una carriolita?
3: Pues que se la compré solita. Mira, súbeme.
0: A la perrita.
3: Se la compré sola para ¿qué? Cuando la lleguemos al parque.
0: Wow.
3: Para que se siente ahí bien padre. Siéntate, mami. Ándale. No, no sé qué.
2: Y hasta maleducada la perra.
3: Ay, no, ese es un... Para que no se me canse, porque luego se cansa.
2: Eso no se le hace a un padre, no.
3: No me digas que ya quieres nieto, pa.
4: ¿Es así?
3: ¿Qué?
4: Y vienes y me la pasas así, la carriola aquí como si nada.
3: Pues te quiero enseñar la carriolita que le compré a mi perrita porque...
4: Ya, no me la perdón, ¿sabes lo que te he dicho? O sea, lo que te pido. Y vienes y me pasas una chingada.
0: Imagínate nada más.
2: Grosera.
0: O sea, ahí...
2: Ya
0: le rompieron el corazón.
2: Y la barriga también al panzón.
1: No, pobre señor.
0: Ay, le sacan la carriola y le dice, ¿qué, mija? ¿Estás embarazada? No. Ni para el perrito.
2: ¿Qué pedo con esta?
1: Es que luego hay perritos que no
2: esta
1: pueden caminar.
2: La está bien rara.
1: No, oye, hay muchos perritos que no pueden caminar, que están viejitos y todo.
0: Ajá.
1: Y dicen que el perrito necesita el aire y todo para
2: pero
1: su naricita
2: no.
1: Y eso.
0: En ese
1: y
0: caso,
1: por eso
0: sí.
1: Les compran las carriolas.
0: Pero la mayoría de perros que les compran carriolas no es que no puedan caminar.
2: Y maleducada, no sé qué hizo sentar.
0: Es que los quieren traer como bebés.
1: Bueno, perrijos. Es que ya les dicen perrijos. Perrijos, perri dogs, baby, baby.
0: Pregunta, paisano, para ti que nos escuchas, comadre, tu papá, tu mamá, te están friegue, friegue, friegue, que pa' cuándo los hijos, pero pues tú nomás no quieres. 1-855-370-3100 y piensas tener hijos o no, o por qué no,
2: mucha gente ya no
0: a tu edad, por qué no. Ahorita rezamos con tus llamadas, ¿eh?

0: Atención, señores, porque apúntele, apúntele. Ahí se viene. Las ricas manzanas, ¿cuántas trae mi compa el feo para el profe?
1: ¡Ay! Ahora verán. Hoy no amanecí de buenas, ¿eh? No.
2: ¿Por qué?
1: Pero quiero pasar la prueba de historia. Porque yo sí sé historia. ¿Sí? Nomás que en veces me falla la memoria. Y le traje al profe. ¿Cuántas manzanas?
2: ¿Cuántas?
1: Tomás una.
0: ¡Una!
1: ¡Una manzana!
0: ¡One apple!
1: ¡Una manzana traje! Una.
0: Muy bien.
1: Hace rato la Juan le trajo también manzanas, sí.
0: ¿Cuántas?
2: Oye, algo es algo, ¿eh?
0: Está bien.
1: Una manzana le traje yo.
0: Pau ya nos dijo su cantidad de manzanas que le trajo al profe. El feo nos acaba de decir que le trae una.
1: Una nomás.
0: Apúntenle una.
1: Ando de buenas.
0: En la próxima hora, atención, buscaremos llamada ganadora. Suerte.
3: Unas pastillas de Chiquitolina y
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0: Venimos del burro del día donde le rompieron su corazoncito a este señor. Él quería ser abuelo. Entonces llega su hija con la carriola, llega también su hijo, que es su yerno. Ya es su hijo también. Y le dice, ira pa, y le enseña la carriola y le dice, ¿qué? No me digas que estás embarazada.
1: Se emocionó el don.
0: ¡Ay, qué padre voy a ser abuelo! Dice, no, le compré la carriola al perro. Dale, güey. Pobrecito.
1: Porque son así.
0: Oye, pero ilusionado.
2: Estamos hablando en YouTube de este tema, de que muchas veces también hay papás, tíos, familiares que quieren presionar a un hijo que no quiere tener hijos. ¿Y pa' cuándo? Y luego dicen, no sirves como mujer. Ay, tu hijo no sirves para nada si no tienes descendencia. Y no quieren. Entonces hay que respetar las decisiones de los hijos.
1: ¿Y por qué dicen eso? No sirves como mujer.
2: Hay muchos familiares.
1: Ni hombre
2: que
1: eres.
2: Así es.
1: Pues no tienes hijos.
2: Así es.
1: ¿Para qué te casaste?
2: Sí.
1: Está feo.
2: Sí, a eso vienes a este mundo, a procrear. Sí, pero a lo mejor la persona no quiere y le meten mucha presión. O sea, eso no está cool.
0: Sí. No, ¿qué tal si no puede?
2: También.
0: ¿No?
2: Bueno, pues, digo, si no puedes y quieres, pues
0: que
2: adoptar.
0: Que adopte.
2: Claro. Pero presionar a los hijos que no quieren tener hijos, porque ya ahorita las generaciones no quieren tener hijos.
0: Oye, comenta Yadi Sosa en arroba bueno mala fe, estamos en vivo en YouTube, dice, yo se los di antes de que me los pidiera. está bien. Es que mira, yo en lo personal te voy a decir algo. Yo, o sea, ser papá, para mí en lo personal, o sea, es como una, ya está en ti.
2: Sí.
0: Es como un instinto.
1: ¿Un gest en ti?
0: Aunque yo fui papá muy joven y no se lo recomiendo a nadie, no lo hagan. Yo fui papá a los 17 años, 18 nació mi hijo. Yo nunca me arrepentí, nunca renegué. Sí. Yo siempre quise y siempre tomé la responsabilidad y es algo que yo quería.
2: Claro.
0: Yo ya me sentía listo. Lo que quieran, díganme, eres un idiota. Sí,
2: ya
0: pero
2: te lo
0: yo,
2: dijiste tú
0: yo a los 18
1: le hemos dicho mucho.
0: Yo me sentía listo y no me arrepiento en lo absoluto, porque para mí ser papá es la bendición más grande que he tenido.
1: Pero es difícil.
0: Amo, quiero mucho a mis hijos y a mis nietos. Sí. Los amo mucho, mucho más.
1: La Chayo y yo tuvimos cuatro, bueno, creo una como si fuera de ella, tres mujeres y la más grande, que no es de ella. Pero ahora me sale la Chayo con que se le está antojando un varoncito.
2: Mm.
1: Dije, Chayo, no se puede.
2: ¿Por qué no?
0: ¿Por qué no? Pero, ¿con qué? O sea, pues dáselo.
1: No, pero es que me dijo, se me antoja un varón.
0: ¿Eh? Dije, ah, sí, quería un varón, pero...
1: De 22 años. Es que tú no sirves para nada.
0: O sí, imagínate, feo.
2: Estamos en YouTube, arroba bueno mala feo, y fíjate que están comentando, los hijos de ahora ya no quieren tener hijos.
0: Eso es verdad también.
2: Es que está bien, la vida está bien cara, los trabajos pagan poco, las rentas están bien altas.
1: El mundo te echa a perder con eso.
2: Mucha gente no quiere.
1: Hay guerra, drogas.
2: Todas tus hijas ya tienen hijos.
1: Ya tienen, ya.
2: Pelón, tus hijos que no tienen hijos... ¿Quieren tener hijos?
0: No, el mayor ya me dijo que no.
1: Ya
2: ok.
0: Papá, yo no quiero. Tengo, la princesita tiene 26, ella yo creo que sí.
2: Ella sí quiere.
0: Pero todavía no, pues no tiene... No me ha presentado novio, pero yo creo que... Y está en buena edad todavía. Y la comprometida ya tiene 23 años, está comprometida.
2: ¿Y ella quiere hijos?
0: Sí, claro.
2: Sí.
1: Ah, está bien.
0: Entonces,
2: qué bueno.
0: Ahí viene, a lo mejor.
1: Ahí viene.
0: ¿Sabes?
1: En lo que
0: y aparte
1: venga.
0: Ya tengo tres de mis...
2: Sí, sí, sí.
0: Hijastros, que son mis hijos también, pero ya tengo tres.
2: No, hombre, vas a tener casa llena.

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1: ¿Qué tal? Muy buenos días, les saluda Eli Venegas y este es el breve informativo del bueno, la mala y el feo. Trump alista 1,000 observadores del Departamento de Justicia para vigilar elecciones de noviembre 2026. La administración de Donald Trump prepara un despliegue de aproximadamente 1,000 observadores electorales del Departamento de Justicia para las elecciones de mitad de mandato de noviembre, una operación que busca supervisar el cumplimiento de las leyes federales de votación en distintos puntos del país. La Fiscalía de México niega investigación contra hijo de López Obrador por contrabando de combustible. La Fiscalía General de la República de México calificó de información falsa las versiones periodísticas según las cuales cuentan con testigos protegidos que realizaron señalamientos para iniciar una investigación contra Andrés Manuel López Obrador Beltrán, hijo del expresidente Andrés Manuel López Obrador, por delitos relacionados con el robo de combustible. Y explosiones sacuden una planta industrial en Ohio. Dos personas están desaparecidas. Al menos dos personas permanecían sin localizar este martes después de una serie de explosiones registradas en una instalación industrial de Toledo, Ohio, que provocaron un incendio de grandes proporciones, derribaron parcialmente el techo del edificio y generaron una enorme columna de humo negro. Hasta aquí llegamos con el breve informativo del bueno, la mala y el feo. Les informó Eli Venegas. En redes sociales, Eli Venegas Radio. Excelente miércoles.
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3: Oiga, chavos, vamos a regresar a continuación con la trampa. Gracias a toda la gente que de repente pues ahí nos manda mensajes, redes sociales. Estamos en arroba bueno mala feo, TikTok, Instagram. Estamos también en vivo ahorita a través de YouTube. Es arroba bueno mala feo. Ahí para que se suscriban, muchachos. Y tenemos con nosotros a Beatriz.
4: La Betty
3: dice pues que quiere poner la trampa, así de que ahorita vamos a regresar a continuación. Betty, bienvenida. ¿A quién le quieres poner la trampa?
5: A Roberto.
6: ¿Por qué al Robert? ¿Qué te hizo el canijillo?
5: Estuvimos hablando en las redes, todo estuvo muy bonito y todo. Y pues, conocimos y todo. Oye, así como que de cero, nada.
4: Oye, perdón, ¿el fulano ese es tu marido, tu novio, tu amigo, qué?
5: Pues alguien muy especial.
3: ¿Alguien especial que conociste en redes? A ver, no te nos vayas, mi amor.
6: Special.
3: ¿Será a lo mejor casado el vato o algo así? ¿O porque ya no te pela? Ya volvemos enseguidita. Y no te despegues, todavía no. Pero en cualquier momento podemos buscar llamada ganadora para que te ganes $1,000.
6: ¡Mi vida!
3: Con las ricas manzanas, suerte.
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1: Vamos con la trampa. Tenemos con nosotros a Beatriz. Le quiere poner la trampa a un chavo que conoció a través de las redes sociales. Estuvieron platicando, ya se vieron. Al parecer se vieron no sé cuántas veces. Pero de nueva cuenta, Beatriz, bienvenida aquí al programa. A ver, ¿y tú? Antes de verse esta primera vez, ¿ustedes platicaron por mucho tiempo, años o algo así?
2: Pues no fue mucho tiempo. Estuvimos pues contactándonos y platicando, pero no así de largo de tiempo, de años, no.
3: Oye, ¿pero ya lo conoces? ¿Deitearon después de que platicaron en redes o nada?
2: Sí, una vez.
3: ¿Y cómo les fue? ¿Qué hicieron? Cuéntamelo todo.
2: Pues estuvo bonito, salimos, se portó muy bien, muy caballero, muy lindo. Algo que por eso me extraña que ahora ya, ¿no? O sea, ya cuando obtienes su objetivo, ya lo que sigue.
4: Ah, ¿ya se las diste entonces?
2: No, nos fuimos a cenar, fue una sola cita.
1: Okay. Ah, o sea, pero no tuvieron nada, no tuvieron intimidad entonces.
4: Whatever.
2: No.
3: Oye, pero a ver, cuéntanos el date, te llevó, él te invitó, hubo química, se dieron besito de lengüita o nada, se agarraron sus manos.
2: Pues sí, cuando salimos, cenamos bien rico, fuimos a un restaurante mexicano, estaba deliciosa la comida, la conversación, platicamos, a la salida sí, me agarraron la mano, caminamos un ratito, platicamos más y... Pues ya, miró el reloj él y dice que era tarde, que pues ya que tenía que ir, que porque trabajaba al día siguiente. Sí, nos dimos unos cuantos besitos, la verdad. Pero, por eso, y muy románticos, o sea, por eso es de que, porque ahora ya nada.
1: Oye, Beatriz, ¿y se lo has preguntado o tú nada más lo notas así como que está algo indiferente?
2: Pues sí se lo he preguntado, o sea, que cuándo vamos a volver a salir, que cuando no está... Y como que me da evasivas, como que no me da nada así bien frío o bien... O sea, ¿qué sucedió? ¿Qué dije? ¿Qué hicimos? ¿Qué fue lo que no le pareció o no le gustó?
1: Ah, ¿y tú de qué estás sospechando?
2: No sé, que si tendrá otra. Espero que no esté casado, pero no creo, porque toda la plática nada fue de eso. No hubiéramos salido, o sea...
4: Si algo estaba pensando en serio el vato, lo vas a espantar con eso tú.
2: No, no quiero saber que me dejes saber sus intenciones, porque todo iba bien.
1: Claro, todo iba bien, claro. No, feo, yo creo que al contrario, o sea, a lo mejor estás preocupado. Mira,
4: Beatriz,
1: no,
4: pero espérame.
1: Nomás no haga ruido, mi amor, ya le estamos marcando,
5: Bueno.
4: Con el señor Roberto, por favor.
5: Sí, sí, con él habla, dígame.
4: ¿Cómo está, Roberto?
5: Bien, bien. ¿Qué pasó? ¿Qué se dio la llamada?
4: Perdón, mire, le habla Andrés Maldonado y soy gerente general de promociones.
5: Ok, y... Ajá, ¿qué se dio la llamada? Perdón.
4: Lo que pasa es que se acaba de ganar un par de entradas para un concierto con el grupo Pesado.
5: No, pero pues, what is the catch? ¿Cuánto cuesta o qué?
4: The catch is nothing, señor. Nosotros nomás lo estamos haciendo... por darnos a conocer más con el mundo artístico y obtuvimos la información por medio de una compañía que usted utiliza.
5: ¿Cuál compañía? ¿De qué habla o qué?
4: Pues la compañía telefónica, ellos nos venden información grupal de cierto tipo de gente y de ahí hacemos un sorteo al azar, sale su nombre y su información, su número de teléfono y nos dimos a la tarea de llamarle para ofrecerle la oportunidad de que disfrute de un concierto totalmente gratis del grupo Pesado.
5: Ok.
4: ¿El concierto va a ser este fin de semana o prefiere para el fin de semana que entra?
5: No, pues para este fin de semana está bien.
4: Perfecto. Vamos a continuar con esta pequeña encuesta. Nomás el nombre de la persona que lo va a acompañar, ya sea su pareja, su esposa, algún familiar o yo qué sé.
5: No, pues allá, apúntele a Alexa.
4: ¿A quién, perdón?
5: Alexa, apúntele a Alexa.
4: ¿Alexa?
5: Sí.
4: ¿Ella tiene el mismo apellido que usted?
5: No, no, es mi novia, apenas estamos saliendo.
4: ¿Cómo se apellida ella con motivo de seguridad para que le entreguen los tiquetes ahí en el Wheel Call de la entrada?
5: Ella es... Ajá.
4: Oiga.
5: Dígame, dígame.
4: ¿Usted conoce a Beatriz?
5: Beatriz.
4: Y es que la tenemos en la línea, ella, somos del bueno, la mala y el feo, no somos ninguna compañía promotora, yo soy el feo, y nos pidió Beatriz que le hiciéramos la trampa porque tiene dudas de usted, que porque se está portando muy raro. ¡Betty!
6: Oye, Roberto, ¿por qué te has portado conmigo así después de la primera cita? ¿Quién eres, Alexa? ¿Que es tu novia, tu esposa? ¿Quién es?
5: Beatriz, mire, eso no te incumbe, nada más habíamos salido una vez y si no te respondías por algo...
6: No, te portaste, según tú, todo iba muy bien, íbamos a seguir saliendo.
5: No, y aparte, ¿para qué andas haciendo estas llamadas? No, esto no está bien.
6: Pero es que si no hacía esto, ¿cómo me iba a dar cuenta? ¿Ya ves? ¿Me estás haciendo tonto?
5: No, pues es que si no te mando mensaje, pues es porque no me interesa, la neta, pues que... No, mira, te voy a ser bien sincero, ni te parecías en las fotos de ahí de donde te conocí, por eso es que no, ya no... Ya te digo la neta, la cortamos de aquí ya de tajo.
6: O sea, que nomás andabas jugando conmigo.
5: No, ¿cuál no? Pues si no te llamé es porque ya no me interesó, ya. ¿Para qué andas haciendo estas hombre?
6: Qué bueno que sé. Igual. Lo mismo me da.
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3: Ay, es que hay señales que uno no quiere ver, la
1: por
3: neta.
1: Eso no usen filtro en el Instagram.
3: No se agachen. Sí.
1: Por eso tómense las fotos bien. No desde arriba del segundo piso enmaizadas.
3: Pero eso ay, no fue por eso.
1: Estoy flaca, dice.
3: Ese segundo piso no se agachó. No.
4: ¿Por qué hacen eso?
3: Oiga, no, pero sí.
1: No se parecen, se pierden y no las encuentran.
3: Sí, él decía, yo sí he escuchado que de repente no reconocen a la persona porque no tienen nada que ver. O suben fotos de hace mucho tiempo, ¿no? También.
4: Cuando eran jóvenes.
3: No tan actuales.
1: La neta.
4: ¡Saludos a la Sachi, la que corta el pelo! Tómate el video de abajo, de arriba para.
1: Sí, cuidado. A ver, muchachos, ¿quién se quiere ganar $1,000?
3: Yo.
1: Vamos con las ricas manzanas del bueno, la mala y el feo, la promoción donde si ya escuchaste la en la hora anterior la cantidad de manzanas que dio Pao al profe. Y el feo también. A marcar se ha dicho 1-855-370-3100. Regresamos con llamada ganadora. Suerte, ¿eh?

0: que llamen al 1-855-370-3100. Llamada ganadora. Hace ratito yo les di una cantidad de manzanas que le traje al querido profesor. Y luego el feo también trajo unas manzanas al querido profesor. Las tienen que sumar y daros la cantidad exacta para que se lleven $1,000
1: o más. El feo nomás de barbero, porque no pasan las clases el burro este.
2: Sí, le llevaba regalo a los profes.
3: Mi mamá les mandaba cuando era fayuquera, pantimedias y cositas a la maestra.
1: Ah, don Raúl, era profe, por eso.
3: No.
2: ¿Por eso qué?
3: A una maestra para que me pasara.
1: Por eso llegó el feyo y don Raúl la tenía flotando.
0: ¡Hala!
3: Parecía el exorcista.
2: ¿Qué? No,
0: ¿qué hablan? ¿Qué
2: pero, pero pasaste de año, feo.
3: ¿Qué hablan?
2: Está bien. Buscamos llamada ganadora. 1-855-370-3100. Bueno, ¿cómo te llamas?
0: Hello, Whis.
2: A ver, bueno, buscamos llamada ganadora. Sí, hola, ¿cómo te llamas?
4: Miguel.
3: ¡Miguelón!
0: ¡Ay, el Mike!
3: ¿De dónde hablas, loco?
2: ¿De dónde llamo a Miguel?
3: ¿De dónde llamas, Miguel?
2: Sabor de hombre.
4: De Dallas, Texas.
1: ¡Dallas!
3: ¿Qué vida, Dallas?
1: ¿Qué pasó? Okay.
2: Saludos, ¿en qué trabajas, paisano?
4: Trabajo en una warehouse donde venden químicos para limpieza.
0: ¡Oh, my God!
2: Ay, mucho cuidado, güey, porque se mezclan y puede ser tóxico.
3: ¿Cómo se llama el cloro con el amonía? No lo anden mezclando.
2: Ay,
3: puede matar gente.
0: Ay, no, qué
3: inmediatamente,
0: fuerte.
3: Por favor, tómenlo como un buen consejo.
2: Está peligroso.
0: Oye,
3: yo lo he vivido.
0: ¿Para qué quieres los $1,000, mi chulo? ¿En qué te los quieres gastar?
4: Para pagar los unos cuentos pendientes que tengo ahí.
0: ¿De qué? ¿Cuentas de qué?
2: ¿A quién le debes o qué?
3: De aquello, ¿verdad? El jale.
4: Los biles que llegan cada mes.
2: Ok. ¿Cuál es el bil más así fuerte que tú dices, güey, ya, ojalá y se acabe esa cosa?
4: La renta.
0: ¿Cuánto?
2: No, esa nunca se va acá.
4: 1,800.
0: Ay, Jesús.
3: Por eso,
2: una buena lana.
3: Hay un buen dicho que dice, los ricos les tienen miedo al fin del mundo.
2: ¿Por qué, feo? ¿Por qué?
3: Y los pobres le tienen miedo al fin de mes.
0: Ajá. Ay, así andamos.
2: Es la neta.
0: Oye, mi chulo, ¿prestaste atención en las manzanas o en el pastel?
4: Sí.
0: Vamos a ver si es cierto,
2: Muy bien. En la hora anterior, Pao traía manzanas. ¿Cuántas manzanas traía Pao, compadre?
4: Dos
2: manzanas.
3: Manzanotas.
2: Correcto. ¿Y el feo? ¿Cuántas manzanas traía, primo?
4: Una.
3: ¿Y
4: una
3: cuántas manzana en total? ¿Dos más una?
4: Tres.
2: ¡Ya ganó!
0: Gracias. Échate un grito, Miguel.
4: No puedo.
0: ¿Por qué?
1: ¡Qué bárbaro! Casi los agarra besos de lo emocionado.
3: En el baño.
0: Miguel, ¿por qué no puedes gritar?
4: No puedo usar teléfono aquí en el trabajo, casi.
2: Ok. Ay, no, está bien,
0: yo que te iba enfrente del jefe y le digo, ¡me gané $1,000!
2: ¡Perro! Andan corriendo gente. Miguelón, un abrazo, mi carnal. Felicidades, $1,000 hasta Dallas, Texas.
4: Gracias a ustedes, igualmente.
2: Te queremos.
0: Besitos.
2: Otra oportunidad mañana, ¿eh?

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1: Ay, qué tal.
3: Enseguida volvemos con esta. En el bueno, la mala y el feo.
2: Ay, qué ratas tan estúpidos hay en esta perra vida.
0: ¿Por qué? ¿Qué pasó? ¿De qué hablas?
2: Si lo vas a hacer, hazlo bien. Si no, no lo hagas. Es la neta del planeta. Hay unos ratas.
0: ¿La verdad de la verdura?
2: La verdad de la verdura.
1: Bien
2: que
1: moderno,
2: se,
1: el peor.
2: Se bajaron de su carro a hacer un atraco y le salió el tiro por la culata.
0: Vientos huracanados.
2: Como Starbucks.
1: Ese está moderno.
2: ¿Cómo está Starbucks?
1: Moderno. Ese está moderno.
2: Ese lo acabo de sacar
0: qué?
2: De la manga.
0: ¿Qué Pachuca por Toluca?
1: Ese está moderno.
2: Ahí te va al regresar. Te cuento con video y con todo. Son los burros del día. Órale. Vete hacia YouTube, arroba bueno, mala, feo, para que se dé color.
0: No, y además si va a andar por allá para que se dé color, también cheques el OOTD de la Pau el día de hoy, que viene de color rosita, bien preciosa.
2: Viene rosada.
1: El ovni del
2: la
1: día
2: niña
1: de hoy.
2: Viene de rosada.
0: Es un solo traje, ¿verdad, Pau, o qué?
1: Es un solo traje.
2: Nomás traje esto. Vino. Abajo no traje. O sea,
0: traje, no traje. Cáiganle a YouTube, se viene el OOTD. ¿Y qué creen? Ey. No se vayan, no se despeguen. Ahí viene, después de esto, la frase mágica para el Disneyland Resort y te ganes un viaje mágico. 5 personas, vuelo, hotel, boletos, transporte. No, hombre, va a estar bien perrón.
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7: Y con profesionalismo.
8: Porque
7: y
8: estos
7: estúpidos no tuvieron nada de eso al cometer un atraco. ¿De qué se trata? Ahorita al regresar, el burro del día y en video en @BonoMalafeo en YouTube.
8: Y señora, que se viene también enseguida, frase mágica del Disneyland Resort para que te ganes un viaje mágico el para paquetote. 5 personas. Paquetote. Enseguida, después de eso, no te vayas, ¿eh? Ajá.

0: Atención, familia, porque si te quieres ganar el paquete mágico del Disneyland Resort, estamos hablando de que es para 5 personas, tú y 4 más de tu familia, tus sobrinos. Puedes invitar a tus los amiguitos de tus hijos, las amiguitas.
1: Ay, qué
0: puedes
1: bonito.
0: Hacer este el sueño realidad a tantos niños de llevarlos al Disneyland Resort. Suerte.
1: Ajá. ¿Cuál es la frase?
2: Y las palabras del día de hoy.

0: Y ya el viernes buscaremos la llamada ganadora para que se gane el paquete mágico. Va a ser también en esta hora, en esta misma hora, paisano, que son entre 7 y 8 hora del Pacífico. Oh. Así de que, pendientes y buzos caperuzos, ¿eh?
1: Sí, señor, y vamos a regresar con el burro del día. Quiero que se metan a YouTube para que watchen de lo que se trata, porque estos güeyes la regaron, neta.
0: A ver, ¿qué pasó?
2: ¿Qué
0: pasó?
1: Mira, si tú vas a ir a hacer algo, hazlo bien, planéalo. Okay. Y identifica lo que hay alrededor tuyo, porque muchas veces nomás estamos en el celular y no vemos qué está pasando.
2: ¿Pero a qué te refieres, alrededor? Feo?
1: A estos güeyes que quisieron llevar a traco un... Ah, no, a cabo un atraco. Iba a decir, quisieron llevar a traco un a cabo, pero no es así.
0: ¿Y quién es atraco?
1: ¿Ah? No, quisieron llevar a cabo un atraco.
2: Ah, muy bien.
1: Normalmente los atracos se llevan a cabo desde una moto a un a una persona que está caminando.
0: Sí, hay países como Colombia, Venezuela, México.
2: No manches.
0: Que lo tenemos muy de moda, las motos hasta dan miedo.
1: Y te arrebatan. ¿Cómo se dice? Pedestrian.
0: A los
1: que van caminando, ¿cómo se les dice?
3: Podiatras.
2: No.
1: ¿No, pediatras? No.
2: ¿De qué hablas?
4: ¡Peatones!
1: ¡De esos güeyes!
2: ¿Podiatras? ¿Qué estás diciendo?
1: A los peatones. Que van caminando de una moto a los peatones.
3: En English es pedestrian.
0: No, ese es el doctor, ¿no? De las patas.
1: Para mí, traducir del inglés al español se me hace difícil en vez.
2: ¡Ándale!
0: ¡Cálmate! ¡No sabo!
2: A ver, si no le entienden a lo que está explicando el feo, está el video en YouTube, @buenomalafeo.
1: Sí, para que vean cómo se llevó a cabo el atraco, que no es así. Primero que nada, vienes ya en carro, ya es fácil, ya la llevas ganada. Vas a hacer ese robo, ya vas de ganada. Pero no cometas esta estupidez que cometieron estos güeyes.
0: ¿Qué hicieron?
1: Se bajaron del carro a atracar a los de la moto. Y los de la moto salieron con... Miren el video, @buenomalafeo, ahí está, mira.
0: Y para los que no lo estamos viendo,
1: mira, a ver, ahí llegan.
0: Descríbemelo.
1: Ahí llegan.
0: Ok, ¿y luego?
1: Ahí. Quieren hacer un atraco, va, se bajan del carro. ¡Ey! ¡Presten! Y no, mira. Ahí se suben al carro los ratas y se llevan el carro.
0: O sea,
2: ya se parece a Sammy. O sea, ya está cañón. No he entendido nada.
1: Los que estaban haciendo atracados se llevaron el carro de los rateros. Ahora fue un intercambio. Intercambiaron el carro.
3: ¿Dijo que era el locutor, tú, feyo? ¿Eh? No sirves para nada.
2: Hoy feo.
1: ¿Quién dijo que era el locutor?
2: Hoy feo, ¿dormiste hoy o qué onda?
1: De más, cumplí una almohada.
0: Qué rico.
2: Feo.
1: Es que quisieron robarle a los de la moto y los de la moto le robaron el carro a ellos.
2: ¡Ah! Oh.
1: Es que quiero que vean el video @buenomalafeo.
0: Pues sí, güey, pero también estamos en más de 100 pelos de estaciones y pues.
1: Pero ahora te voy a decir una cosa. Estuvo chido.
0: Ah.
1: ¿Sabes por qué?
0: ¿Por qué, feo?
1: Porque el carro era robado y ahora los que traen el carro robado son los que venían en moto y a los que van a torcer.
3: Yo mejor vete a dormir.

0: accidente.
1: ¿Qué tal, mi racita? Que ya sintoniza la grande 104.7 desde temprano. Aquí andamos ya, soy su compa el vaquerillo, le saluda y les dice, acompáñenos hasta las 1 de la tarde, estaremos por aquí con ustedes. Yo no dije Espinoza Paz y la fiera de...

0: Milwaukee. Vámonos recio con mi compa Jorge para conectarnos en las calles de Milwaukee en este gran control remoto, con buen ambiente y un montón de premios. ¿Qué nos tienen, parientones?
1: Gracias, amigos de la radio de Milwaukee. Hoy les tenemos información muy importante y sobre todo fresca de Mexican Fiesta, que viene el 21, 22 y 23 de agosto. Ya se está acercando. Compre sus boletos en lo que es mexicanfiesta.org o en Supermercados El Rey. Le recomiendo el paquete familiar. Si todavía está disponible, vaya y cómprelo porque lo va a necesitar. Le damos la bienvenida a Laurita Vázquez. ¿Cómo estás, Laurita? Buenos días.
2: Hola, Jorge. Buenos días. Pues muchas gracias. Ya estamos súper emocionados de que ya casi estamos listos para Mexican Fiesta. Agosto 21, 22 y 23. Dice que ya con los últimos detalles, última información que tenemos que compartir para que pues todos nos puedan acompañar por allá en Mexican Fiesta.
1: Y fíjate que estábamos platicando en otras entrevistas de que Mexican Fiesta tiene para toda la familia, desde los niños chiquititos hasta ya los señores de 90 años, que también nos acompañan los abuelitos, los bisabuelitos. Pero platícanos qué es lo que tienen ahora en esta gran fiesta para todas estas edades y generaciones diferentes.
2: Pues un poquito de todo que pueden encontrar por allá. Mexican Fiesta se ha puesto como meta principal la seguridad de toda la familia, la seguridad de todos los que asisten. Entonces, para nosotros es algo sumamente importante que, pues, dentro de lo que es Mexican Fiesta tengan la oportunidad de estar en todas las actividades que ofrecemos y pues sea un ambiente sumamente familiar. Tenemos desde el pabellón cultural, tenemos también el toro mecánico que va a estar por allá, algo diferente, también toda el área de los niños, con el escenario también donde van a estar algunos shows, un poquito de todo para que pues pueda disfrutar toda la familia y pues sean parte de toda esta gran celebración.
1: Esa es una gran oportunidad para que se junten primos y se junten generaciones y se repartan, porque es lo bonito que se repartan, ya con el celular, dice, ay, nos encontramos en tal parte, en tal escenario. Y eso es algo muy bonito, o llegan más tarde, o llegan otro día. Pero la parte importante es de que cuente con su boleto, por favor, adquiéralo en lo que son Supermercados El Rey o en mexicanfiesta.org, porque con su ayuda contribuye a que la tradición se mantenga, okay, este festival continúe viviendo para todos nosotros, siempre con sorpresas, pero también ayuda a los estudiantes. Esa es una parte importante de nuestros jóvenes latinos para que puedan llegar a la universidad y alcanzar la carrera que están buscando y sean los profesionales del mañana, que nos ayuden también a nosotros. Pero vamos a platicar en el área infantil, ¿qué es lo que están ofreciendo este año Mexican Fiesta?
2: Pues mira, esta área se renovó toda esta área hace como dos, tres años, y pues la verdad es una área muy interactiva. Los juegos que están disponibles para los niños son muy inclusivos, entonces es un área muy, muy padre para que los niños puedan divertirse, jugar, pero aparte también tenemos el área del escenario, donde también tenemos, va a haber shows especialmente para los niños, y va a haber también ballets que son también, que vienen con sus los más pequeñitos de los ballets, para que también si tienen los niños esa inquietud de estar parte de un ballet, pues vean este tipo de shows y pues ahora sí que sean parte de esos ballets, que puedan unirse. Y pues también tenemos shows de tenemos un show de ciencias que va a estar pasando, va a estar una maestra también haciendo historias ahí con los niños. Son un escenario que está abierto de mediodía hasta las 8 de la noche para que los niños puedan ir, disfrutar de todo unas actividades que tenemos ahí para ellos.
1: Y también en la parte que sería para lo que es a la gente que nos gusta probar lo sabroso y lo rico que se origina en nuestro país, México, la gastronomía también va a ser una parte importante, ¿verdad?
2: Sumamente importante. Tenemos una variedad de platillos, desde obviamente lo principal, los tacos. Vamos a tener muchos vendedores ahí con los tacos, con quesabirrias, con flautas. Estamos también con las carnitas, que son deliciosas. También va a haber pambazos, un poquito de todo para que tengan una variedad de cosas de probar. Y pues también, obviamente, lo más rico que nosotros tenemos en el festival es el pan de feria. Dentro de lo que es esta celebración de Mexican Fiesta, pues siempre es algo muy popular que la gente hace fila por probar este pan, y a veces se agota el viernes, a veces ya para las 8 de la noche ya no hay nada de pan porque pues es muy popular. Así es de que pues lleguen temprano y aprovechen de probar un poquito de todo lo que ofrecemos en Mexican Fiesta en cuestión de los sabores.
1: ¿Y por qué el pabellón cultural es una visita obligada para todos?
2: Obligada, ahora sí que no 100 ni 1000, 2000% obligada, porque este es un escenario donde, o es una área donde los artesanos vienen con todas sus piezas a demostrar sus habilidades, de todo lo que pueden ellos, pues ahora sí que ofrecer. Van a tener también talleres donde ellos también van a estar demostrando lo que hacen y lo que pueden estar compartiendo con nuevas generaciones. Es un área llena de color donde pueden estar disfrutando desde un muy buen mariachi, un ballet folclórico, actividades culturales, y pues todos los artesanos que van a estar ahí participando, que vienen de México, de algunos otros países latinoamericanos. Es un área como que el corazón de Mexican Fiesta, es el que la que lo hace vibrar, latir y sentir todo esto que es la cultura mexicana.
1: Y bueno, recuerde que este es un evento una vez al año y cada vez se pone más grande, se pone mejor y siempre tiene novedades, tiene sorpresas. ¿Cuánto tiempo le recomiendas a la gente pasar en Mexican Fiesta, en este gran superfestival?
2: Si pueden ir todo el día, obviamente todo el día.
1: Todo el día, la verdad.
2: Pero sí, recomendado que visiten prácticamente todas las áreas. Son son muchos los escenarios que tenemos, son 7 escenarios, pero también tenemos áreas especiales donde es el área de deportes, el área de los niños. Entonces son cosas que, a pesar de que pues tenemos prácticamente de 12 de mediodía a 12 de medianoche actividades, pues sí son áreas que te van a lo mejor consumir 1 o 2 horas, porque el show pues obviamente va a durar un poquito más de tiempo, pero pues te vas obviamente como que conectando con cada una de las áreas, que a lo mejor esas 12 horas no te van a alcanzar y pues tienes que venir el siguiente día. Así es de que cualquier tiempo que puedan estar por allá y disfrutar, y obviamente disfrutarlo con sus familiares, amigos, colegas que puedan estar por allá y pues disfrutar de todo lo que tenemos en Mexican Fiesta. Son 3 días, pero son 3 días con mucha diversión, mucha cultura y sobre todo pues muchas actividades que van a estar pasando.
1: Y sobre todo que son 3 días únicos. El viernes así diferente es al sábado, y el sábado muy diferente al domingo, y los tres realmente hacen una belleza de recuerdos cuando usted va con su familia. Si alguien fuera y te pidiera consejos, te dijera, a ver, recomiéndame 3 lugares que yo deba de ir sí o sí, ¿cuáles son los que le recomendarías?
2: El primero sería obviamente el pabellón cultural, sin duda, sí, que tienen que ir ahora sí que tener la noción de lo que es la cultura mexicana a través del arte, a través de la música, a través de la comida, un poquito de todo ahí. Y también dentro de esa área tenemos la área de genealogía. Entonces también eso es como que el unirnos y el entender lo que es nuestras raíces, nuestra cultura, para pues estar conectados. Otra de las áreas que para este año pues es muy novedoso es la proyección de mapping que vamos a tener durante los 3 días, que puedan disfrutarlo, son durante los 3 días de Mexican Fiesta. Y quizás otra de las áreas que está muy que a lo mejor muchos que nada más quieren ir a ver los grupos y así, pero creo que ver y deleitar un buen ballet, un buen show de los ballets que tenemos, que la verdad todos los shows que tenemos están increíbles, y estar ahí, la verdad que a veces, para mí a veces se me pone la piel chinita de verlos con esa pasión que ellos representan su cultura a través del baile, y pues esa conexión que no se debe de perder a través de nuestra cultura con el baile, pues creo que también es importante rescatar y que pues lo sigamos pasando a nuevas generaciones, que ellos sepan y disfruten de un buen show de los ballets folclóricos que tenemos.
1: Así es, pero para eso necesita sus boletos, por favor vaya y adquiéralos con los amigos de Mexican Fiesta en mexicanfiesta.org. También pueden comprar sus paquetes familiares, se los recomiendo. ¿Esos los pueden comprar en sus oficinas?
2: Sí, en la oficina o en línea, si todavía están disponibles, mexicanfiesta.org, y los boletos individuales que están disponibles en la oficina y en los supermercados El Rey también.
1: Recuerde comprarlos con anticipación, porque si no, también recuerde que el costo en la puerta ya va a ser diferente, ya va a ser de $28. 21, 22 y 23 de agosto, siga la tradición. Y para concluir, una información importante, señoras que llevan bolsas grandes, por favor, hay cambios en las políticas de seguridad de los terrenos de Summerfest. Platícanos en qué consiste eso, Laurita, por
2: favor. Así es, tenemos una nueva póliza que no solamente afecta a nuestro festival, sino prácticamente a todos los festivales que están pasando en los terrenos de Summerfest, también están como en los estadios. Es una póliza donde solamente se van a dejar pasar con las bolsas del tamaño más pequeño que tengan, como los tipo cangureras, las bolsitas como cruzadas enfrente, son las que se van a dejar pasar. Alguna otra bolsa más grande ya no pueden pasar, excepto si son como para algo de los bebés, como pañaleras, o si es algo como médico que tenga que llevarla.
1: Sí.
2: Sí va a haber esas excepciones, pero prácticamente todos los demás tienen que llevar una bolsa pequeña. Visite nuestra página porque sí tenemos ahí como que la información específica de cuáles son los tamaños de bolsas que se permiten, los artículos que se permiten y los que no. Visite nuestra página mexicanfiesta.org para toda esta información.
1: Excelente, pues muchísimas gracias, Laurita, por habernos acompañado el día de hoy, y ahí nos veremos en Mexican Fiesta. Sigan escuchando las radios de Milwaukee para que reciban más información y compren sus boletos en mexicanfiesta.org o también en Supermercados El Rey. Gracias y sigan escuchando las radios de Milwaukee.
0: Así es. Oye, qué interesante y buenísima información para toda mi parentada. Y avanzamos con las buenas rolas, el ambientazo, aquí a través del 104.7 FM, La Grande, en el Argüende del Pariente Fierro.
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Ánimo, ánimo, ánimo a la gente que pues están en sintonía de la grande 104.7. Este es el espacio de la argüende del pariente, pero pues en esta ocasión se encuentra tu servidor el vaquerillo, quien te saluda en este micrófono. Este pues es ombliguito de semana, miércoles ya 19 de agosto del año 2026, con una temperatura aproximada para el día de hoy pronosticada de 76 grados la máxima y 58 la mínima. Actualmente está a 73, se siente 77, ¿eh? Está bonito. Saluditos por ahí para la gente que anda chambeándole en la construcción, que están trabajando por ahí atendiendo loncheras, restaurantes, gasolineras, talleres mecánicos, gente que están trabajando por ahí en algunas, por ahí empacadoras, fábricas y toda nuestra racita que anda chambeándole en limpiezas de oficina, departamentos, donde quiera que se encuentre mi gente, pues ahí está el saludazo de parte de su compa el vaquerillo. Nos vamos con música, en un ratito más venimos con los saludos. 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

Órale, órale, y aquí arrancamos con los saludos para la gente que está en sintonía. Oiga, vamos a mandar un saludazo grandote, enorme, por ahí, para el buen Eduardo, y también para Armando, y para Lupe. Ellos son, Mejía Gutiérrez, por allá, para la gente de San José de los Molina y Ocotic, municipio de Cuquío, Jalisco. Ellos radican aquí, en Milwaukee, y pues andan bien activados, ¿eh? Están en sintonía de la grande 104.7, así es que saludazos por ahí para el buen Eduardo, para Armando y Lupe, tres hermanitos por aquí, bueno, dos hermanos y una hermana. Saludazos pues para ustedes y sus apreciables familia. Ellos son originarios de por allá, Mejía Gutiérrez. Ahí está el saludazo, y aquí continuamos. Les vamos a enviar esta rolita, algo por ahí de código FN, se llama El Ratón, aquí otra vez de la grande. Soy El Ratón, vamos a disfrutar bonito de esta mañanita

¡Ánimo, ánimo, ánimo! Vamos a mandar las felicitaciones por ahí para personitas que están cumpliendo años el día de hoy. Oiga, gracias por reportarse y pues dejarnos saber, ¿verdad? Y mandar los saluditos. Vamos a mandar el saludo especial por ahí para Gerardo Pérez, que está cumpliendo 21 años de parte de su mamá. Se acaba de reportar al 414-326-9727. Usted también, comuníquese y déjenos saber quién está cumpliendo años. Alguna felicitación especial, como en este caso, ¿eh? Felicidades, por ahí colega, ¿verdad? Gerardo Pérez, que es cantante por aquí de una agrupación local que se llama Elección Exclusiva. Pues ahí está el saludazo para Gera Pérez de parte de su mamá, que está cumpliendo 21 años. Y al rato nos vemos por ahí al mole. No es cierto. Oiga, pues ahí está el saludazo. Y usted también, repórtese porque podemos enviar los saluditos y pues las felicitaciones de parte de usted para sus personas, para sus seres queridos, amigos o familiares. Esta es la grande, 104.7, la más mexicana, y yo su compa, el Vaquerillo al Aire. ¡Vamos con más música! Y esperamos que esté disfrutando de este bonito día sensacional, acompañado de la buena música y la buena programación. Este es...

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Ya son las 10 de la mañana con 56 minutos, faltan solo 4 minutitos para las 11. Seguimos por aquí, pues, trayéndote las promociones, trayéndote por ahí también pues la información de grandes eventos, como pues ya ni se diga esto de Mexican Fiesta, ¿no? Recordando que pues los boletos están muy accesibles, ¿eh? Para que puedas asistir con toda la familia. Además, los niños de 8 años y menores no pagan, así es que, ¿qué más puede querer usted? Oiga, semejante fiestononón que se nos viene encima y pues vamos a disfrutarlo al más no poder. Te invitamos para que pases a saludarnos por ahí, a Mexican Fiesta. Por ahí vamos a estar presentes tus amigos de la radio de Milwaukee, saludando a muchísima gente con todo el gusto del mundo, como otras veces, como todos los años, ¿eh? Así es que con confianza, ahí te acercas y con mucho gusto cotorreamos, hasta bailamos, vamos a tener música y toda la cosa ahí para pasar bonito estas festividades. Bueno, ya vamos entrando a la siguiente hora. Te invito para que sigas en sintonía de la Grande 104.7 con tu compa El Vaquerío al aire. Vámonos.

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Bueno, pues esta es la grande 104.7, la más mexicana, y yo, tu compa el vaquerillo, al aire y transmitiendo desde los estudios de Arellano en Phoebus Law Firm, donde pues son abogados determinados a obtener los resultados. 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Bueno, pues nosotros continuamos aquí contigo a través de la grande 104.7, la más mexicana. En un ratito más venimos con más saludos y más felicitaciones para personas que están cumpliendo años. Mientras tanto, aquí arrancamos. Oiga nomás, que rolonas por allá de tierra caliente, oiga, qué chulada. Vamos a mandar el saludo de una buena vez por allá para el buen Tito Beltrán y toda la racita que siempre están en sintonía de la grande. Y especialmente también por allá para el Rayo de México. Gentes por allá que nos escuchan en Oconomowoc.

¿Qué tal, eh? Ahí está. Bueno, vamos a enviar la felicitación especialmente para Jessy Gómez Pérez, oye, que está cumpliendo años. Y pues bueno, las bendiciones para ella. Un abrazo rompecostillas, como dicen, un abrazo fuerte. Y pues que la pase bonito por ahí en compañía de toda su familia. Y pues nosotros aquí estamos, ¿verdad? Echándole ganas y felicitando a toda nuestra gente que cumple años el día de hoy, ¿eh? Así como lo hicimos también ya por ahí también hace un ratito. Volvemos a mandar el saludazo y la felicitación para Gerardo Pérez, que está cumpliendo también sus 21 años, ¿eh? Ahí está, de parte de su mamá. Las felicitaciones enormes de parte, pues aquí de la radio de Milwaukee, de Bustos Media. Usted también, márquele al 414-326-9727 y díganos a quién le gustaría saludar, le gustaría escuchar alguna rola, le gustaría felicitar a alguien por cumpleaños o fecha en especial. Pues aquí estamos. Órale, pues, para los cumpleañeros, enviamos esta rolita de los, por ahí, los señores del conjunto Primavera. Se llama

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Bueno, pues recuerda que también estaremos regalando todavía algunos boletos por aquí también a través de la radio para que no te pierdas la oportunidad de disfrutar este gran espectáculo y también pues por ahí convivir un rato y tomarte algunas fotos y todo el rollo por ahí con este ídolo Chayanne, ¿sale? Bueno, pues mi racita, así es que así está la cosa. En un ratito más, por ahí mandamos el saludo para las personas que ya se están comunicando también. ¡Vamos!

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Ahora llega Banda La del Valle, de este lado del muro. Rolitas que hablan,

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esta es la grande 104.7, quien te sigue acompañando junto con tu compa el vaquerillo al aire. Por ahí sin dejar de hacer lo que estés haciendo, mi gente que está manejando, que está trabajando, la gente que está por ahí atendiendo algunos negocios, pues a echarle muchas ganas. Oiga, aquí está el número de teléfono en cabina para que le marque 414-326-9727. Ya hay varias personas que lo han hecho y pues vamos a mandar saluditos con mucho gusto para todos ustedes. Sigue disfrutando de la buena música, que es especialmente para ti.

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Este rolonón por ahí de Banda Cuisillos, con la voz de Roger Torres, que vienen a presentarse a Mexican Fiesta, aunque me duela. A continuación, pues, llega Banda Recodo, La Cama de Piedra, enviando un saludazo por ahí para el buen Chago, que anda echándole a la chamba. También por ahí para el Max Acosta, toda nuestra racita que nos sintonizan aquí en el lado sur de Milwaukee. Andan chambeándole por ahí, echándole al concreto y todo, toda la talacha tremenda. Sigan escuchando La Grande con su compa el Vaquerillo al aire.

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Yo me retiro por el momento. En un rato más regresamos por ahí de 8 a 10 de la noche. Aquí a través de la grande 104.7, la más mexicana. Soy tu servidor, el Vaquerillo. Y te dice gracias por el momento. En un ratito más regresamos nuevamente con usted.

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Y cómo no, eso le pasó a un personaje que quiero presentarles el día de hoy. Un mexicano que cruzó la frontera siendo apenas un niño y terminó recibiendo uno de los reconocimientos más importantes de la gastronomía en Estados Unidos. Y también vamos a hablar de dinero, de música y de una decisión que puede cambiarle la carrera a un artista. De eso vamos a estar hablando en esta hora aquí en La Grande. Ya que les saluda, muy buen provecho para mi racita que está comiendo ahorita o que ya acaba de comer y que ya regresó a las labores. A racita que va manejando también, échale ganitas, ahorita van rumbo a una sopita así y luego la comida, el plato principal. Y no, hombre, ¿qué les digo? ¡Ay, ay, ay, ay, ay! ¡Échale ganas, mi gente! A través de la radio de Milwaukee, ustedes se pueden reportar con un servidor, una aplicación. Aquí estamos para atenderles, llevarles buena música. De eso se trata esta mitad de semana. Vámonos con eso del Coyote y su banda. Tierra Santa se llama, te dije. Aquí en La Grande, la más mexicana.

Sigue la grande, la más mexicana en esta tardecita. Buena para todos ustedes, claro que sí, mi gente. Hablemos sobre el mexicano que llegó a Estados Unidos de niño y terminó ganando un gran reconocimiento. Él se llama Adrián Torres. Tiene apenas 27 años y llegó a Estados Unidos cuando tenía solo 5. Su historia es impresionante porque, pese a las dificultades relacionadas con su situación migratoria, consiguió abrirse camino en la gastronomía y recientemente fue reconocido como el mejor chef emergente en Estados Unidos. Esto fue por los premios James Beard. ¿Qué tal? Él mismo dijo que el reconocimiento representa años de esfuerzo y hay algo poderoso en su historia. Llegó siendo un niño y terminó construyendo una carrera alrededor de algo que también forma parte de sus raíces. A veces uno cruza una frontera buscando una oportunidad y termina encontrando una profesión. ¿A cuántos de ustedes nos ha, bueno, les ha pasado o nos ha pasado? Así es que muy bien por él, mi gente. 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Aquí tenemos más música, llega Joan Sebastián y que Dios bendiga. Esto se llama así y está aquí en La Grande, la más mexicana.

Nelio Vega Jr. y su dinastía. Hasta nuevo aviso se llama. Que por cierto van a estar en el Mexican Fiesta estos muchachos de Ciudad Obregón, Sonora, con muy buena música, así es que no te los puedes perder. Mi gente, ¿cuánto cuesta realmente un buen sueldo? Hay algo que cambia muchísimo dependiendo de dónde vivas, ¿eh? Lo que significa ganar bien. Un salario que parece excelente en una ciudad puede quedarse corto en otra. Renta, seguro, gasolina, comida, impuestos, todo cambia. Por eso, cuando alguien te dice yo gano tanto, la pregunta realmente importante no es cuánto gana, es cuánto le queda después de pagar por vivir. Esa es la diferencia entre tener un buen sueldo y tener realmente una buena situación económica. Ahí se los dejo al costo. Ahora mi gente, más música para ustedes, Los Morros del Norte, Giovanni Chávez, Entre Polvo y Balacera se llama. La música para ti el día de hoy aquí en La Grande, la más mexicana.

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marzo. Liz, fuiste tú y suena aquí en la grande, la más mexicana. 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

Una hora más allá que aquí en la Grande La Más Mexicana. Mi gente, buena tarde. Seguimos avanzando en este miércoles. Y aquí en la Grande no queremos que solamente escuche canciones. Queremos que entre una y otra se lleve algo interesante. Una historia, un dato, algo que le sirva. O que simplemente algo pues tenga algo que contarle a alguien, ¿no? Soy el Jackie y continuamos en la Grande La Más Mexicana.

Piratas y son los Amos de Nuevo León aquí en la Grande, la Más Mexicana. En esta hora vamos a conocer la historia de otro mexicano que hoy está compitiendo en Europa, ¿eh? Hablaremos de algo que puede afectar directamente el bolsillo de quienes compran comida fuera de casa. Y tenemos una noticia importante para los jóvenes que quieren dedicarse a la música. Así es, quédate bien pendiente. Aquí está la música, aquí es la original Banda El Limón en la Grande.

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música buena para ti, quien la grande, la más mexicana. Y ahora vamos a hablarles de algo muy importante y algo bueno para todos ustedes. 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Así es que hay que pasarla bien en ese fin de semana. Continuamos con más música y esto se llama Mi Lolita es Juventino Olvera en la grande, la más mexicana.

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buenas noticias, esas que me gusta escuchar mucho de parte de nuestros paisanos, de los mexicanos. Ahí les va. Hay un mexicano que hoy está comenzando un nuevo reto deportivo en Europa. Se llama Isaac del Toro. El ciclista mexicano arrancó este miércoles la Vuelta a Alemania, que se disputa del 19 al 23 de agosto. Llega después de una temporada extraordinaria y tras haber terminado tercero en el Tour de Francia. Lo interesante es que apenas tiene 22 años y ya está compitiendo al máximo nivel mundial. ¿Qué tal? Y mientras muchos todavía están descubriendo su nombre, él ya está compitiendo contra los mejores del mundo. Bien, bien por Isaac del Toro. Me da muchísimo gusto que los mexicanos sobresalgan en algo, ya sea en deportes o en alguna profesión. Muchísimo gusto, y hay que echarle todas las porras y buenas vibras para este mexicano compitiendo allá en Alemania. Ahora tenemos más música de la grande, la raza obrera. ¿Qué tal si te compro? ¡Súbale a la más

me maten las penas es la canción de Pancho Barraza aquí en La Grande, la más mexicana. 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

0: 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Y ahora vamos a hablar de lo que encontraron en restaurantes en Dallas. ¿Qué creen, eh? Esta noticia sí tiene que ver directamente con algo que hacemos todos los días, comer fuera. Inspecciones sanitarias recientes en restaurantes de Dallas encontraron casos de plagas, alimentos con moho y problemas de limpieza. Y esto deja algo claro, cuando vamos a un restaurante no solamente importa que la comida se vea rica, también importa que el lugar mantenga estándares adecuados de higiene, por supuesto. Así que la próxima vez que salga a comer, fíjese también en el lugar donde va a entrar. Así nada más, las cosas como son, después vienen las enfermedades y qué le andamos haciendo, ¿no? Esto es nada más un foquito de alerta, es todo lo que estamos pasando en este momento. Vámonos con más música, me hubieras dicho, se llama, es Josh Favela, aquí en La Grande, la más mexicana.
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2: 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nos están ayudando ahorita, y gracias a ellos estamos saliendo adelante.
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Jay Nieto aquí en La Grande, la más mexicana. 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Más para ustedes, Jorge Morales, otro mes en la 104.7. La Grande, la más mexicana.

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Qué buena música aquí en La Grande, la más mexicana. Y ahora, mi gente, les voy a hablar sobre el emprendedor que tiene que ser vendedor, contador y jefe. ¿Les suena algo familiar? Bueno, es que tener un negocio propio suena muy bonito hasta que descubres que también eres pues quien contesta el teléfono, que compra mercancía, paga impuestos, revisa cuentas y resuelve problemas. Muchos pequeños empresarios terminan trabajando más horas de que pues cuando tenían empleo, pero hay una diferencia. Ahora el esfuerzo está construyendo algo que es suyo. Y esa es persistencia, ¿eh? La razón por la que tanta gente decide intentarlo, aún sabiendo que no será fácil. Si tú estás siendo parte de eso, muchísimas felicidades por animarte, por atreverte a dar ese paso. Ahora, ¿necesitas ayuda? Aquí estamos para, pues nosotros, enfocarte, darte ideas y, por supuesto, que proyectes tu negocio, ese emprendimiento. Aquí te podemos publicitar en La Grande, la más mexicana. Solo comunícate con nosotros y listo. Estamos para atenderte, que tu negocio funcione, que tu negocio se ponga en el mercado. Ahora nos vamos con algo de Recuerdo a los Temerarios. Tu infame engaño y suena aquí en La Grande, la más mexicana.

Las miradas mataran, es la arrolladora Limón, que por cierto, bien por estos chavos de la banda de la arrolladora, cumplieron el sueño de un pequeño fan que llegó a uno de sus conciertos con un cartelón que decía así: mi sueño es cantar con ustedes, decía. Su mamá lo acompañó, por supuesto, ¿no? A ver si lo lograban. ¿Y qué creen? Ese momento terminó, pues, siendo uno de los momentos más especiales de la presentación de la arrolladora Limón, cuando el pequeño se subió al escenario a cantar con ellos. ¡Qué bien por ellos! ¡Qué bien! Me da muchísimo gusto, pues, que abran la oportunidad de convivir más con el público, ¿no? En este caso fue un niño al que subieron al escenario, y bien por él, una sonrisota de oreja a oreja. Y bien por los de la arrolladora Limón, me da muchísimo gusto. Avanzamos con más música. Ese Miguel Ángel Parra, se llama Todo Cambió, una fusión que hicieron en el regional mexicano de una canción, lógicamente de Camila, del cuadro pop, del formato pop, pero la hicieron bien. Aquí escúchela, Miguel Ángel Parra, Todo Cambió, en la grande, la más mexicana.

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Así suena la grande, la más mexicana. 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Mi gente, llegó el momento que me despido. Muchísimas gracias. Los dejo en excelente compañía. Erasmo y la Chocolata con ustedes. Síganse divirtiendo, pásala bien. Mañana, muy tempranito, estará el bueno, la mala y el feo. Después llega el pariente y, posteriormente, un servidor para seguirle dando vuelo a la hilacha. Con permiso, que tengan una excelente y bendecida tarde. Siguen escuchando a la grande, la más mexicana.

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0: ¿Qué tal, mis amigos de La Grande? Excelente, excelente miércoles para todos. 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
2: Reencontraron que él tiene ya una novia, un amante, tenía... Y bueno, por ahí va todo el asunto, así que, pues, ¿qué más? Había otra noticia donde, bueno, tenía que ver con eso, así que vamos a verlo con las encuestas el día de hoy.
3: Wow. Bueno, Choco, ahora no es un día normal, sabemos que no es un día normal. ¡Hoy, señores! ¡Hoy juega papá!
4: ¡Hoy juega papá!
5: ¡Choco! ¡Come on, man! Ya arruinó el día.
4: Ahora sí, pero de un madrazo que le dé, Choco.
2: ¿Qué es eso? ¿Tu papá juega?
3: Choco, las diría Sague. Hola, ¿qué tal? Les saluda Sague de las gloriosas, poderosas Águilas de la América.
2: Ahí están tus Águilas de la América. Vamos con la encuesta número uno.
4: Tu papá juega.
3: Saludos a toda la banda que viene de Las Vegas, de otros lados, que vienen de las porras. Apoyar a las Águilas.
2: O sea, hay gente que, a ver, apenas viven. Tienen para la renta, están ahí y vienen a ver partidos de fútbol a apoyar a la América, ¿en serio?
4: Apenas viven.
2: O sea, pues sí, se andan quejando.
4: Esa de lanza eres.
6: Oye, no importa, Choco, toda la gente tenemos derecho a disfrutar y hay gente que es muy aficionada a su equipo y hoy tienen la oportunidad de verlo aquí, claro, porque no pueden salir del país, tal vez. Gente como tú, Choco, yo creo, con todo respeto, me gustaría que fueras mi pareja y engañarte y, pues, de alguna manera terminar con...
4: Contigo, Choco. ¡Ah!
2: Idiota.
4: Amenaza al aire, ¿eh? Uy.
2: Número uno.
3: Choco, ¿trabajas de noche? Fíjate que la banda dice que no trabaja. 7%. Dice, yo ni de noche ni de día. De día, 77% trabajan de día. Y cuando decimos eso, no se hagan, güey, de que ay, hablamos de turnos de esos de 8 horas del día, 8 horas en la noche. Así que 77% nos oyen, Choco, los que votaron, 77% trabajan de día. Y de noche, 16%. ¿Quién trabaja de noche, Garbanzo?
4: La gente que
3: Erika.
2: Oye, dijeron Garbanzo y Erika no trabaja de noche, ella trabaja. Bueno, ¿qué importa?
4: Oye, Erika no hace ningún tipo de trabajo nocturno.
6: Perdón, Brody, nada más fue una pregunta.
5: Chale, además déjenle en paz, güey.
2: Bueno, Diablito, ¿conoces a alguien que trabaja de noche?
5: Sí, conozco Uber drivers que trabajan
2: de
5: noche.
2: ¿De Uber?
5: Uber.
2: Ok, de medianoche. A ver, ¿hacen qué? ¿Comida? O, bueno, manejando, ¿no?
5: Manejando.
2: ¿Tú, Garbanzo, has manejado Uber? ¿Y cuál es la hora pico? ¿Es más en el día o en la noche?
4: En los aeropuertos de 8 a 11 de la noche, Choco, es hora pico.
2: ¿Ah, en serio?
4: Sí, llegan muchísimos vuelos internacionales y se llenan aproximadamente de 10 a 12 mil pasajeros en Los Ángeles.
3: Órale, güey. ¿Cómo quisiera ser chino y que tú fueras un avión, Garbanzo?
4: ¿Y eso para qué?
3: Para llenarte.
2: Oh.
3: No, eso está saliendo mucho, güey.
4: Eso ni siquiera.
2: Sí, nada que ver. Quisiera que fuera ser chino y tú un avión para llenarte.
6: Es que los aviones siempre están llenos de chinos, brody.
4: No, los man,
6: que vienen de China.
4: Bien bravos. O sea, no les hace que vengan de Inglaterra.
2: Bueno, un trabajo de noche, Doggy.
6: Pues velador. O sea, los veladores. Cuidadores de panteones y también los que limpian los edificios, Choco. Aquí empiezan como a las 7 de la noche. Y obviamente, pues, ¿qué más? Los traileros, porque en la noche hay menos tráfico y manejan más rápido.
4: Nada más le pediste uno, Choco, que no se pase de lanza.
2: Pues es como los que les dicen, coméntame con una palabra en las redes y ponen como 30, como diciendo, sé más de una, estúpido, una.
4: Dale su manazo.
3: Espérate.
4: Dale su recetada, por favor, que no lo vuelva.
2: No voy a hacer lo que tú quieras, maldito garbanzo, camisa de marinero. ¡Ah! La regresamos.
6: Ayer le dijeron Kiko y hoy aparece con la de marinero.

0: saludos a todos los que trabajan de noche, que son el 16% de los que votaron acá, ¿no?
1: Antes teníamos como 2,000 votos, Choco, ahora tenemos 573. ¿Qué pasó en la cuenta de X desde que entró Elon Musk? Borró cuentas raras, cuentas que no tenían foto, y la mayoría de banda pues hacía cuentas nomás para echar desmadre. Se nos fueron, güey. Entonces la encuesta es, ¿cuántos se fueron? No votó nadie, Choco.
0: ¿Por qué?
1: Porque se fueron.
2: ¡Ay, no, qué horror! Ya no se compone ni con un Cristo de oro.
0: Muy bien, bueno, vamos con la encuesta número 2.
1: Okay. Oh, y también quiero mandar saludos, Choco, a las enfermeras y doctores que trabajan de noche. Quéjale, la neta. Gracias a la banda que se dedica a eso, porque, güey, aguantar gente que llega enferma ahí, de repente, emergencias, son unos ángeles, unos verdaderos ángeles. Encuesta chida número 2, como diría Chabelo.
3: Vamos por la número 2, la cuenta número 2.
4: ¡Claro que sí, Chabelo!
1: Lindsay Clancy, Choco.
0: Oh, my God.
1: En la que hablabas, una enfermera de Massachusetts. ¡Oh, perro!
5: ¿De dónde, güey?
1: ¡Yes! My English is going very well.
5: Very well.
1: My English is going very well. Massachusetts. Massachusetts.
5: Mira nomás.
1: Choco, los humanos inventamos esto. ¿Por qué inventamos palabras tan gachas? Mash. Ya. Anyway, Massachusetts. Bueno, en Massachusetts, Estados Unidos, fue acusada de estrangular a sus 3 hijos. Cora de 5, Dawson de 3 y Kyan de 8. Esto fue de 8 meses. En enero del 2023 pasaron estos años y apenas empezando el año, empezó hace poquito el caso. Y es cuando ya la gente le entró. Entonces toda la banda estaba como diciendo, pues sí, la mujer, sí, no, sí, no, sí, no. Nadie hablaba. Y de repente cuando vieron que posiblemente el hombre había hecho eso, entonces sí salieron todas las maestras, las feministas, este caso, y que pobrecita de ella, y que el rollo, pero antes de eso nadie hablaba. El rollo ahorita, Choco, es de que no se sabe, ya habló la suegra, el suegro, la mamá de ella, su papá de ella, la amiga, hay grabaciones, hay mensajes de texto diciendo, dígame usted, entonces ese día usted dijo que estaba muy mal. Pues aquí el mensaje de texto, aquí usted dice que está bien, ¿no?
5: Yes.
1: Y luego viene el otro juez, el abogado, no, espérame, ese texto es de un día antes, güey, no te hagas, güey. Está perro, güey. Si ustedes quieren ver ese caso, está en Court TV. O sea, en Court TV están todo, güey, en YouTube. Pues ahí sale todo ahí, güey. Todo exactamente lo que es. ¿Por qué digo esto, Choco? Porque cuando ustedes van a opinar, tienen que opinar oyendo lo que es de neta, güey. No cuando agarres un influencer que te diga lo que él piensa, güey. Porque luego la gente dice, no, es esto. O al revés, maestro.
6: 100%, brody. Es que yo también creo, Erasmo, que la gente no tiene mucho tiempo como tú de estar viendo toda la corte. Entonces ellos van a resúmenes. Y ahora sí que depende quién te lo resuma. Tu tendencia se va a ir para ese lado.
0: O sea, me están diciendo que si alguien está a favor de ella, va a decir las noticias como haciendo alusión de que ella no es la culpable.
6: Que sí, que es, por ejemplo, están diciendo de que existe el postpartum, y lo está que por qué existe, y que es real, y dicen muchas, yo tuve, pero no maté a mis niños.
5: Son como los conductores, Choco, y dicen, para acá váyanse, yo te digo que
6: es. Entonces dicen, es que es más normal de lo que creen, y tenemos que normalizar que el postpartum existe. Y les dicen, ok, qué bueno que lo dicen. Entonces cuando yo tengo una empresa, cuando yo tenga, yo no voy a tener trabajando una mujer de esas porque es muy normal que pase. No, ahí no. Entonces, pues pónganse de acuerdo. Eso no es.
0: Claro, y bueno, del otro lado están los que... Este caso está muy interesante. Lamentablemente es algo real. No es una serie ni es nada. Es algo real. Y los que, pues, más sufren son los papás de ellos, ¿no?
1: La neta sí, porque los morros ya están descansando. La pregunta, Choco, es, ¿has seguido el caso, Garbanzo?
5: No.
1: ¿Diablito?
5: No, desde ahorita es la primera vez.
6: No, ya hubiera salido acá el Doña Mitotes.
5: ¿Desde cuándo? Llegáis, que no.
1: ¿Chucho, has seguido el caso? ¿Has oído algo de eso?
7: No. No estoy enterando recién.
1: Sí, esto está en chido para analizar acá. Y la otra, tú, Choco.
0: He leído algunas cosas, sí, por encimita. No tengo tiempo para estar viendo Core TV.
5: Por encimita, ¿cómo es eso? O sea,
0: ¿cómo agarras así? Como los títulos, como los encabezados.
8: O sea, ves los influencers.
0: Primera vez que hablo como tu idioma, Garbanzo, para que me entiendas, y ni así. O no, sea, pues, tú de plano ya cada vez estás peor.
5: No, no, pues ya para saber cómo se lee por encimita.
0: ¿Cuándo vuelves a cumplir años?
5: Pues el próximo año, hello.
0: Sí, pero ¿cuándo? No dije que qué año.
5: En marzo, Choco.
0: En marzo. Okay.
8: ¿Qué dijo la encuesta, Erasmo?
1: ¿Un 90% no siguen el caso?
5: No
1: están solos y 10% sí lo siguen.
5: Tú estás ahí.
1: Y la pregunta es, ¿crees que él es el culpable? ¿Ella es la asesina? ¿Quién es? Pues ahí escribe, no justifica el daño, dice Yunuen. La salud mental es algo serio, culpables son los médicos. Ah, sí, eso está chido, Choco. Pueden la enfermera y dice, tú tenías una clínica, ¿no? Que según tú cargabas estos rollos. Sí. ¿Qué decía en tu página de internet? Y ahí es como que la morra dijo, ya valió madre. Que era una experta en curar y llevar. Entonces, ¿y cuándo fue la última vez que hiciste una modificación en tu página? To be honest, I don't know. Güey, yo que no estaba bien corto, estaba nervioso. También quieren culpar al marido, dice Eliseo Carmona. Pues ahí está, vatos.
8: Oye, Erasmo, tú que estás viendo todo esto, tú como jurado, ¿dónde estás tú más? ¿Al lado de ella o al...?
1: Pues todavía no sé. ¿Así como va ahorita?
8: Ajá, como tú ves las
1: cosas. No, del lado de murieron tres niños. Ajá. Tuvo el tiempo ella de amarrarlos con la cinta. Uno, dos, tres, y luego caminar, subir a su cuarto y aventarse. O sea, güey, cuando dicen que fue de repente, pum, pum, o algo, un choque o algo, es una cosa, pero ahí voy ahorita.
5: Wow. Yo es no como digo. El caso de Cumbres, no, Don Guida, ya que pasó en tu tierra, está acá.
6: Sí, por eso está en la cárcel el Brody.
5: Sí, está.
6: Y ella fue la que hizo parte de, y ella está afuera, porque es mujer y el Brody está adentro. Pero ahí sí no analizaron cómo estaba de la cabeza.
5: Exacto.
1: Ese Garbanzo le gusta echarle gasolina a la estopa esta.
6: Güey, a mí no me digas estopa, estúpido.
0: Regresamos con el Doggy. Bueno, recuerden, seguimos con más aquí en el show de Erasmo y la Chocolata. Oye, estuvo muy padre lo de Víctor. Acá vayan a las redes sociales. Ahí el sketch que hicimos con 100 nacos, dijeron. Vayan ahí. Y bueno, el día de hoy tenemos una plática. ¿Con quién?
1: Con nuestro compa de invitado, Edgardo Núñez Choco, que va a estar un machín también, así que ya regresamos en el show más chido.
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0: Buenas tardes, señores. Saludos a toda la gente que está trabajando y no para de trabajar. Ay, al diablito también. Buenas tardes. Ayer estaba hablando de un audio muy interesante y mucha gente o muchos brodis me dijeron: oye, maestro, usted está como hablando a favor de las mujeres, y muchos entendieron. Maestro, yo al inicio creí que estaba hablando a favor de las mujeres y ya vi el final de esa plática. Así que si ustedes nos están escuchando en vivo ahorita, vayan a el podcast, más tarde, el podcast de El Maestro Doggy, y para que vean de lo que hablamos ahí. Y el audio, pues todavía lo tengo porque ya termina, faltan 15 segundos para obviamente analizar la parte final. Ya no voy a analizar lo de ayer, pero quiero que lo escuchen por si se lo perdieron ahí, Iván.
1: La mujer resolutiva no elige hombres no disponibles por casualidad. Lo hace porque todavía no se ha apropiado por completo de su autoridad emocional. Te lo explico. La mujer que está anclada en su autoridad interior no tiene miedo a decir frases como: esto no me sirve, necesito más que esto, no estoy disponible para la ambigüedad, esto no es suficiente para mí. Pero en el amor, algo cambia en ti. En todos los demás aspectos en tu vida eres una mujer resolutiva, segura y poderosa. Pero en las relaciones aparece la niña buena, la niña complaciente, la que tiene miedo al abandono y se calla sus incomodidades. La que justifica en su cabeza cosas que sabe que no están bien con tal de no perder el vínculo. Y eso te cuesta tu seguridad, te cuesta tu calma, porque tu sistema nervioso aprende que tu verdad es negociable, que el respeto hacia ti depende de cuánto el otro te elija. La mujer que se ancla en su autoridad emocional elige desde la compatibilidad, la complicidad, pero sobre todo el compromiso. Ella vive alineada con su verdad y con su voz. No teme ser malinterpretada porque prefiere eso a perder tiempo con alguien que la hace dudar de sí misma. Tienes dos opciones: puedes seguir siendo la mujer que se traga lo que le incomoda con tal de mantener un vínculo y que luego lo paga con resentimiento y ansiedad, o puede ser la mujer que dice lo que piensa, que no suaviza sus límites, que no empequeñece sus necesidades. Esa segunda mujer ya vive en ti, solo necesitas las herramientas para dejarla salir. Si quisieras elegir pareja desde tu madurez emocional y...
0: Muy bien, ahí es donde nos quedamos el día de ayer. Ella habla de que si tú eres una mujer que está sufriendo y que está batallando con un brody, o sea, eso yo lo hago muy resumido, es de que es porque tú no estabas preparada y no eres quien dices ser. Puede ser que seas muy buena chambeando, pero no estás madura para una relación. Y yo aquí les he dicho a ustedes, brodis, miles de veces, ustedes podrán ser, güey, el que tienen el taller, el que estudiaron en Harvard y el que le va muy bien en su negocio ahí en la construcción, esto y lo otro, o donde sea, son abogados. Brody, viene una mujer y te hace pedazos porque tú no estás maduro en esa parte. ¿Y cómo te das cuenta que no eres maduro? Cuando andas con una vieja que no estás a gusto, que es una leona, que te domina, que hace lo que tú, que lo que ella quiere. ¿Por qué? Porque tú en ese aspecto, hay que decirlo, no andas bien. O sea, el que permite de todo es porque no anda bien ahí. Y para mí, alguien así no debería de tener una relación. Si yo fuera un presidente, Yo lo primero que haría es analizar a cada persona cómo está mentalmente para ver si pueden tener una relación.
2: ¿Qué es eso?
0: Óiganlo bien, yo pusiera en la Constitución, a ver, vamos a ver, Martín, muy bien, negocios, todo. Oye, tu mujer te... ¿no? Licencia para poder tener una relación. Ya regresamos.
2: Tómese poquita agua.
0: Relaciones para...
2: presidente,
0: tú dijeras, los traileros, ¿sabes cuánto necesitan para manejar un trailer?

0: Oiga, maestro, ya está loco. Está usted, ¿qué? Como que si ya hasta presidente. Primero se creyó, como dijo Don Pelos allá de Phoenix, carreta vacía, se la creyó y usted se autonombró maestro. Ahora ya, en unos días es su presidente, les habla.
1: El maestro, el presidente Doggy.
0: No, diga, mamá.
1: No, dije que si fuera, Garbanzo. Ustedes tienen que.
0: Así empiezan ver, ustedes los.
1: Este.
0: De la ultraderecha.
1: Ah, caray, ¿qué es eso? Bueno, entonces decía yo de que si yo fuera presidente, no quiero ser, o si fuera legislador, yo creo que sí estaría muy al pendiente de cómo es que se están relacionando las personas, porque de ahí tiene mucho que ver el futuro del país. Brodis mensos teniendo mujeres leonas para que tengan hijos mensos, mandilones, que esos brodis, si generan es para la mujer, nada más los tiene. O sea, no se me hace bien. Entonces, lo que sí haría yo, en este caso, es de que un hombre esté preparado. Mira, Chucho sabe, tú sabes, que para ser doctor necesitas una licencia y años de estudio. Sí. Para poder tú ser un trailero, tú necesitas practicar mucho y tener, saber de llantas, de mecánica, algo ahí para se te madre el trailer. Qué raro, güey. Qué raro que tú, si te enamoras, te casas. No, dice el juez, oye, ¿sabes algo de si, primeros auxilios? Si tu mujer se está ahogando, tus hijos. O cuando vayas a tener un hijo, a la familia, te llevan a la esposa. A ver, vamos a hacer ejercicios para los niños. No hace nada, brody. No les ha llegado el agua al tinaco. Quieren que se casen y se casen ignorantes. Es lo que manejan las políticas. Vean en países donde ya no tenían hijos. Hasta te pagaban en Japón, creo, en China, un tiempo para que tuvieras hijos. Porque el país se va a la, sin que ustedes, nosotros somos las ardillitas, esas que estamos ahí en la jaula, ¿cómo le llaman? Hamsters. Nos tienen, si ustedes no chambean, brody, ¿de dónde van a sacar dinero los gobiernos? ¿De dónde? Así que, no menosprecien a alguien que trabaja en el trabajo que sea, está pagando impuestos y generando para ellos, brody.
0: Oiga, perdón, me acaba de llegar algo a la mente que escuché y es, se lo digo rápido, escuché que en el mundo, en varios países, está en declive drástico, nuevos nacimientos, y la dicen calidad. Que eso va a afectar a la población y que entonces que...
1: Va a afectar a la población, va a afectar a era.
0: Sí, es lo que
1: acabo de,
0: o sea, porque cada persona que nace son nuevos taxes.
1: Exacto.
0: El
1: estar casado te obliga a tener una propiedad, a muchos. No ves que dice, pues ya me casé, ya tuve que comprar la Ven, y luego le compré un carro a mi hijo, y compré a mi... Y brody, de veras, apenas se les está abriendo la mente. Bueno, más adelante regreso para terminar con el audio de esta mujer que se me hace muy interesante.
0: Perdón.
1: Perdón si hablo... bueno, con que Garbanzo me vaya entendiendo, creo que ya vamos mejorando, ¿no?
0: No, de
1: poco a poquito.
0: Yo todavía no lo he entendido.
1: Exacto, por eso regreso.
2: El maestro Doggy.
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0: ¿Qué pasó aquí?
1: Cálmense.
0: ¿Para qué me están llamando?
24: Oye, Choco, yo nada más quería decirte que, bueno, yo soy el Seleno, les mando saludos a todos, los quiero mucho.
0: No les así,
24: quería decirles que estamos en una queja para quejarnos, quejándonos todos y todas, porque nos hiciste perder el tiempo con la casa de los babosos y nadie ganó los $10,000.
0: Es correcto, Choco, o sea, los estuviste aquí viviendo juntos, el Doggy me agarraba del cuello, me amenazaba y ahora, o sea, y no ganamos.
1: No puedes quejarte tanto, solo tenías dos puntos,
0: o sea, no todo para nada, ¿no?
1: El Brody al último sumó los puntos que tenía que sumar.
0: Y estoy totalmente de acuerdo, ¿no? Pero Choco, por lo menos, si todos empataron, pues.
1: Oye, Garbanzo, ¿quién pedes con la Choco, no? Contra nosotros.
0: No,
1: sí, son
0: $10,000.
1: Por eso, güey, se arman los pedos en las uniones.
0: Sí, espérate, por eso, que no digan que uno hable también. Me dieron la palabra.
1: ¿Estamos todos mensos?
0: Sí.
1: ¿Eh?
0: Sí.
1: No.
2: No, güey.
0: Mi punto era que repartan toda esa lana entre todos, ¿no?
4: $1,500
0: 10,000 acá.
2: Es todo. ¿Qué opina don José José?
5: Primero que todo, yo no participé. Número dos, hice las pruebas, el casting, y alguien me llevó un sofá rojo allá para pagar. Y después que no. Y ahora, ¿qué pasó? Número uno, ustedes tienen la culpa de...
4: Nosotros.
5: Hubieran pedido un adelanto. Número dos.
0: Es verdad, ahí la regamos.
5: Número dos, los que no participamos queremos hacer una casa de los babosos, VIP.
3: Ah, ok, VIP.
0: Oye, más, esa va.
5: Pero con adelanto, es lo que eso quiero pedir. Porque Gavilano Paloma, pobre tonto, pequeño charlatán.
0: Le digo que hable cantando, bueno, porque usted, se le entiende bien.
3: Usted canta y no se le ve lo borracho.
4: Sí, sí. Choco, los tiene.
5: Estoy borracho, perdí la voz porque aquella me daba pastillas.
3: Muy bien, bueno, a ver, ¿y tú, Barney?
6: Ay, hola, ¿qué tal? Les saluda Barney. Quiero decirles que estoy muy listo para la casa de los famosos VIP.
3: Ok.
0: O sea, ¿ya es un
3: vienes
0: hecho?
3: De buenas.
0: Ya es un hecho, se ve, ¿ok?
6: Sí, vengo de buenas hasta que me digan que no para sacar el rifle.
0: No. ¡Tranquilo!
3: Barney, tranquilo.
0: ¡Oh, my! ¿Qué le pasó?
6: También quiero decirles que allá en el estacionamiento, en el parking donde el hijo de Pepe Aguilar se peleó, ahí tengo estacionada mi Cadillac negra.
3: ¿Y
0: una
3: qué?
0: ¿Cadillac negra?
6: Ahí están los muchachos.
0: ¡A la
4: no, no, no, no, tranquilo, muchacho, Barney!
0: Arrímenle una agüita al señor Barney.
6: Yo quiero un Blue Label.
3: ¡Ah, la bestia!
0: Ese, güey.
6: Con piña.
3: ¡Ay, no!
0: ¿Piña?
4: ¿What?
0: Un dinosaurio tomando con piña, qué mamada.
2: Dale. ¿Y usted qué opina, don Antonio Aguilar, de todo esto?
15: Queridos hermanos, les saluda el Marro de Zacatecas. Nada más quiero decirles, queridos hermanos, que nosotros ya teníamos el permiso, queridos hermanos. Ya teníamos el permiso de Chuy. Dijo, váyanse a la casa de los babosos. Y de repente que nos dicen que no, querido hermano.
2: Bueno, eso es una de las cosas que teníamos porque nos dieron vacaciones.
3: O sea, ¿ustedes que ya fallecieron les dan vacaciones?
2: Cuando ustedes han notado que alguien se murió y no se aparece.
0: Sí.
2: Y de repente a veces se aparece.
3: Sí.
0: Ah, sí, sí.
2: Es cuando tiene los días festivos, days off.
3: Ah, vienen a visitar a sus...
2: Y si usted tiene un muerto y no ha venido, una de dos, o trabaja mucho, está muy ocupado,
0: Chale.
2: Queremos a todos los muchachos que hagan la casa de los babosos VIP. ¡Cántele bonito!
15: ¡Ay, queridos hermanos! Vamos a poner el ambiente muy rorro.
2: Oye, están desviando todo este pedo usted, don Antonio y don Chente, que en paz descansen, pero también anden de mami. Miren, aquí queremos los $10,000 ya.
0: Es lo
2: ya.
0: Que nos importa nada más, que reparten la lana, Choco. ¿Qué hiciste con ese dinero?
3: Ay, mira, o sea, ¿tú crees que ya tengo $10,000 nada más ahí o qué? O sea, ¿qué hiciste con ese dinero?
4: No,
3: o sea,
4: pues entras con esa cartera grande, o sea, debes de tener paquetes así como decía.
3: Ese dinero me lo gasto en una propina ahí en un restaurante donde voy, o sea, ustedes tranquilos.
0: Entonces,
3: el problema es, o sea, para mí poco, para ustedes sí es como para que se tiren al vicio, ¿no?
0: Sí.
3: Por eso muchos de ustedes cuando les llega lo de los impuestos se echan a perder, ¿no? Ya no le hablan a su familia y todo eso.
4: Somos el hombre más rico.
2: Eso sí es cierto, todo chocolate.
3: A ver, ranchero chido, ¿usted quién?
2: Hay gente que le llegan $5,000 ahí cuando vienen los de los taxis y ya se andan creyendo mucho.
3: Sí, bueno, ya me sé. ¿Alguien más que tenga una queja?
0: Pues, ¡ay! Oh, oh, oh. Pues todos tienen quejas aquí, Chu.
3: A ver, tú, ¿qué?
15: Bueno, naturalmente la queja porque yo sí tengo trabajo en ESPN con Álvaro Morales, el que dice, ¡ah, ja, ja, ja, ja! La mesa más poderosa del fútbol mexicano.
0: ¡Wow! El Tuca.
3: O sea, hace voces, Tuca.
15: Natural, yo puedo imitar a Álvaro Morales poquito.
0: A ver, otra vez.
15: Es la mesa más poderosa del fútbol mexicano.
7: ¡Wow! Muy bien, Tucán.
0: ¿No será que Álvaro Morales imita?
15: Pero naturalmente ese no es el problema. El problema es que de cada días de grabar, vengo aquí, tengo que ir en el tráfico desde Pedregal hasta el aeropuerto. Tengo que esperar el avión, llegar aquí, el maldito tráfico de.
0: Oiga, Tucán, pero entonces tiene que.
15: Y tengo
0: sí, pero
15: que venir
0: pues
15: para
0: acá.
15: Que... ¡Cuando estoy hablando, cállate, carajo! ¡Estoy hablando!
0: ¡Ah! ¡Choco tu computadora! Por eso se te acaban
15: a ver,
0: de mal.
15: ¿Cuánto cuesta esa computadora?
7: No. ¿Cómo no sé?
15: Ojalá cueste $10,000, mano.
7: ¡Qué chistoso!
4: Oye, Choco, el pelotero no está feliz porque dijo que dejó de cementar.
15: Oye, yo no me quiero.
8: Pelotero
15: represent
8: Cuba.
15: Hoy, el día de hoy voy a pedirle a toda la gente que quite por favor la canción porque yo estoy como de luto. Hacer, le voy a decir la verdad. Nosotros venimos de Cuba para embarazar a las mujeres mexicanas para que tengan hijos, para que se jueguen a la grande liga de pelotero. A los que no me creían que yo, el pelotero, estaba embarazando mujeres para que tuviera jugador en la grande liga. ¿Alguien me puede decir quién es el campeón del mundo de la Little League?
0: Ah, yo sí.
7: Los niños mexicanos,
0: sí.
7: ¿No?
0: Sí.
15: ¿Me pueden dar un beso?
2: ¡Ah, son tus hijos!
0: ¿Cuántos son tus hijos, pelotero?
15: Yo no vengo a esa conversación. Lo que yo sí le quiero decir es que uno está ocupado haciendo jugadores ahí. Yo tengo mi oficina en Huntington Park. Ahí yo embarazo a la en Huntington Park.
0: Ah.
7: A ver, di Huntington Park.
15: Huntington Park.
7: Tienes como clic al final, ¿no?
0: Sí, tienes
15: un
0: clic.
15: Bueno, así cuando yo las agarro al último siento era un clic. Yo tengo mi oficina en Huntington Park y lo que yo quiero decir es que yo he dejado la oficina, he dejado de embarazar mujeres, he dejado de generar dinero. Yo la verdad, ahí hago más dinero que aquí, lo que yo quería estar en la casa de los famosos era de los babosos y de los famosos VIP, porque aquí uno agarra más fama y la gente dice, ah, yo quiero tener un hijo de ese hombre que además de ser un semental, tiene carisma y es muy guapo.
0: Eso seguramente se lo inventó. Además, no ande con el bat ahí ya adentro guardado porque se va a lastimar, se cae y se lastima.
7: ¿Por qué traes un bate ahí, pelotero? ¿Para que digan que eres pelotero?
15: Perdón, señorito, no es un bate.
7: Oh my God.
15: Oh, no es un bate. El otro día me dijeron, oye, tú traes de llavero ese bate ahí. Digo, de llavero no traigo nada, chico. Pero sí abre muchas puertas. Lo que nomás quiere decir que ustedes pusieron en duda mi talento.

0: alguien ahí que dice, oye, mi hijo juega ahí, usted hace el 1%. Usted no es su...
1: Pero también hay hombres que están de acuerdo que tener un hijo pelotero, o sea, llevan a la esposa ahí.
0: Bueno, eso sí ha pasado.
2: Sí, sí, sí.
0: Pero son raritos esos, los que están ahí llegan, dicen, oye, pelotero, ya que a mi esposa le vas a checar el aceite, ¿por qué tú no haces algo conmigo?
2: Oh.
0: Si quiero hacerlo, pero ¿cómo va a hacer eso ahí? Es todo lo que quería decir, Chocolata, creo que me estoy robando el show.
1: Ay, ay, ya lárgate de aquí, todos se quieren robar el show.
2: ¿En qué clase de Doggy te convertiste?
3: Ay.
4: El maestro Doggy está callado, dice que, oiga, Choco, señorita Choco, ¿qué va a pasar con el dinero?
1: Sí, no, la verdad, sí. Les voy a decir algo.
2: A ver,
1: sí. Quiero ser sincera con ustedes. Yeah.
2: Gracias, Choco. Venga,
1: okay.
2: Venga de ahí.
1: ¿Pueden firmar este papel, por favor, por lo del...
2: Oh, de volada.
4: Ah, gracias. Sabíamos que Choco no nos
0: iba... Oye, a ver, espera, toma eso. Ah, oye, Seleno, eso no es el plumón. Ay, pensé que era de esos lápices gordos que usaban las maestras para que no se perdieran.
2: Ahí está, ahí está Chox. Digo, Chox.
1: Muy bien, acaban de firmar que renuncian a cualquier dinero y que
4: ah, nada no, más. ¿Por qué dice aquí W?
1: Era nada más para hacer la finta.
2: Oh, ay, Choco.
4: Eres bien tranquilo.
1: Ahora van a vivir de lo que siempre viven, de su talento, ¿ok? ¿Van a hacer show en vivo en dónde? ¿Es buena idea?
2: Ah, Choco.
4: Nosotros somos radio. Como los influencers, ya en vivo somos diferentes.
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0: música de cereales, ¿qué? Y Choco, eso ya es burla, ¿eh? Ya es burla. Le está haciendo como a la Chilindrina, le pegas y todavía dice que te va a acusar.
1: Le pegó a doña Florinda.
2: ¿Estás bien?
3: Pues sí, estoy inmenso por seguir en este programa donde me pegan en mi cabecita. Ahí está Choco ya, Miguel y Rosa.
1: Están tomando orden.
2: Hola, ¿cómo estás, Rosa?
4: Hola, ¿qué tal, Chocolata? Buenas tardes.
2: Buenas tardes. Escuchen la energía. Oye, de la mujer ganadora del día de hoy. Escuchen la energía, por favor.
4: Claro que sí, claro que sí. Luego, además, escuchando imitar a la Chilindrina, me emocionó.
0: Oye, ¿no es hora de que anden cocinando?
2: Doggy, cállate, estúpido.
4: Doggy, el menudo ya está hecho desde la mañana.
0: Eso me gusta.
1: ¿A ti te gusta el menudo, Choco?
2: ¿El menudo?
1: Sí.
2: Que es como pancita, ¿no?
1: El menudo.
2: No, la verdad no.
1: El menudo de venas.
2: ¿El menudo de venas? ¿Cómo?
1: No, Choco, perdón.
2: Ok, bueno. Gracias. Vamos con Miguel. Miguel, ¿cómo estás? Buenas tardes.
5: Hola, buenas tardes, Chocolata. ¿Cómo estás
3: tú? No, qué hombre agarramos. No. Hola. ¿Cómo? Un hombre dice, ¿qué hubo? ¿Cómo? No, hola.
1: Oh, guango, ¿qué es eso?
3: No, ya empezamos mal.
5: Esperando, hay que hablar con respeto.
1: Ah, perro, trae la guitarra.
2: ¿Quién trae guitarra?
1: Él.
2: ¿Tú traes guitarra?
5: Sí, toco guitarra.
2: A ver.
5: Soy invitado.
2: Canto un pedacito de una canción.
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0: Ahí está, gracias.
1: Hermanos, tomen asiento. El día de hoy.
2: Oh my God, como que sonó como coro de la iglesia.
1: Sentados.
2: Bueno, vamos con la primera pregunta. Primero va para Rosa. Rosa es de Mexicali, así que saludos a toda la gente de Mexicali, Caléxico, bueno, el Valle Imperial. Y Miguel, ¿de dónde llamas tú?
3: Llamo de Santa Bárbara, California. Soy de Irapuato, Guanajuato.
2: Muy bien, de Santa Bárbara. Me imagino, ¿nos escuchas ahí en donde? ¿En Radio Bronco? ¿Dónde estamos ahí?
3: En Radio Bronco.
1: Radio Bronco, la musical, con el...
0: ¿Cómo se llama el vato ahí?
4: Omar Fierro.
0: Ah, ¿no? Con el Omar Fierro.
4: Ah, no, es el jefe. Saludos a la buena Omar.
0: Al señor Omar Fierro.
2: Bueno, saludos a todas las personas que nos están escuchando. Vamos con la primera pregunta. ¿Qué pasó?
3: Es José Fierro.
0: José Fierro, güey, don José Fierro.
4: Ah, no, yo hablaba de su primo.
0: Omar Fierro es el actor, Garbanzo. Ese Garbanzo nomás anda pensando en actores como señora.
4: Anda pensando en el Fierro, ¿qué es?
1: El Garbanzo no te dijo que su actor favorito, Choco, era César Évora.
4: Es que era buen actorazo, güey.
5: Oye, a Luz Clarita, yo la quiero a Luz Clarita.
2: Bien, vamos con la primera pregunta, Erazo, ya, por favor.
0: Ok, Rosita, primero te voy a hacer la pregunta a ti. Y qué chido que eres de Mexicali, todas las morras de Mexicali. La neta, no es por nada, pero qué chulada de mujeres, hijas de su madre.
4: WhatsApp.
0: Y lo traen una energía, Garbanzo, ¿te acuerdas de...? Digo, un romance muy rápido, pero toca el acordeón. Cuando se fue con la gira con Karol G, pues ya no se pudo.
4: Yo sé quién es, pero no podemos decir su nombre, ¿no?
0: No. Pero, vámonos, la primera pregunta en 5 segundos tienes que contestar, Rosa. La pregunta dice, ¿algo que haces cuando llegas a una fiesta y no conoces a nadie?
6: Entras preguntando por la persona, disculpa, ¿esta es la fiesta de tal?
0: Algo que haces cuando llegas a una fiesta y no conoces a nadie, llegas, oye, esta es la fiesta de tal, así tiene que estar, Choco.
2: Bueno, es como preguntando.
4: No, vengas a arreglarle, Choco. Dijo 20,000 cosas.
0: No es. Llegas y dices y.
2: Ok, ya, tú estás enfermito.
0: Primo Miguel, en 5 segundos. Ok, ahí va, primo. ¿Algo que haces cuando llegas a una fiesta y no conoces a nadie?
3: Pues, ¿cómo? Mirando a toda la gente para... ¿Sí? Y conozco a alguien.
2: Ok, mira, este te va a contar una historia. Yo pensé que tenía una respuesta.
4: Mirando a toda la gente a ver si conoces a alguien.
2: Hablando como Porky, así sí, no. O sea, la verdad, ¿sí o no?
0: No, yo no sé. Vámonos con las respuestas, mi maestro Doggy.
1: Gracias, señores. Buenas tardes, hembras contra machos. Tenemos a el señor Porky, no, Miguel Porky y a Rosa, la de, pues ahí llegas, ¿no? Y luego ya preguntas si aquí es la fiesta. Ok, en sexto lugar aparece irte temprano. Algo que haces cuando llegas a una fiesta y no conoces a nadie. Irte temprano. O sea, ya sabes que no vas a conocer. Ok. Sí, quinto, presentarte con alguien. Sí, pues no me conozco a nadie, me presento.
4: Claro.
1: En cuarto, buscar algo de tomar o comer. Sí, ese sería yo, así como que no. A ver qué rollo. Tercero, quedarte en una esquina.
4: El diablito.
1: Como regañado, el diablito. Hey. Segundo, usar el celular. Uy, clásicas de ahora. Y en primer lugar, buscar a la persona que te invitó. Así que, señoras, señores, el marcador 0-0.
0: 0-0, señores, en este Hembras contra Machos. Vamos con la pregunta número 2.
1: Pregunta número 2. Hembras contra Machos, 0-0.
4: Number 2.
0: Este es el show del Panda Show.
2: ¿Cuál Panda Show tú? Ok, bueno, vamos con la pregunta para ti, Miguel. En 5 segundos quiero que me digas algo que haces cuando te encuentras dinero tirado.
3: Lo recojo luego.
2: Tiene que estar ahí luego, la palabra luego.
4: ¿Está bien? Vamos a ver qué contesta.
2: Lo recojo luego. Vamos con Rosa.
4: Bien transera.
1: Espérate, Choco, te estás tardando para que ella se esté pensando ya la respuesta, ya te conozco.
2: Y tú estás aportando para que todavía la piense más, ok. Amiga Rosita, ¿algo que haces cuando te encuentras dinero tirado?
6: Lo recojo y pregunto si es de alguien.
2: Muy bien. El otro lo recoge luego, luego. Es diferente, ¿no?
4: ¿Eh?
2: El otro quiere quedárselo.
0: O sea, y la otra también, a ver si no es de nadie para quedárselo, la Rosita, la de Mexicali, la Cachanilla. Ah, ¿cómo no?
2: A ver, Doggy.
1: Muy bien. Está en sexto lugar gastarlo.
4: Pues sí.
1: O sea, se lo encuentran tirado, lo gastan. En quinto es sentirte con suerte, decir, ay, güey, que temprano se levanta y no sé qué rollo y se persinan con él. En cuarto lugar, preguntar de quién es, ¿verdad? Ella dijo recogerlo y preguntar.
4: Ajá.
2: Bueno, es lo mismo.
4: No, como.
2: O sea, lo recoges, pero, güey, o sea, ella lo. ¿Cómo va a preguntar de quién es tirado? No, ah, pero, usen la lógica.
4: Pero solamente es una cosa también.
2: Por eso aparte. Es una cosa recogerlo para preguntar de quién es.
4: Pues esto es el que escriba un libro.
2: Tu mamá que escriba otro.
4: Y la tuya que lo compre.
2: Estúpido, va. No,
0: oye, Choco, ¿tu mamá anda comprando libros o qué?
2: Ok, bueno, vamos con el otro, Doggy.
1: Preguntar de quién es. Tiene 29 puntos. ¿Se los quieres dar o quiere? ¿Qué tal si hay otra mejor, Choco? Alguien, una que diga, lo recojo y lo pregunto. Ok, está bien. En tercer lugar, guardarlo. En segundo lugar, voltear para ver si alguien lo perdió. Y en primer lugar, recogerlo. El Brody dijo recogerlo. Luego, luego, señoras y señores. Choco, tú decides, ¿eh?
4: Uy.
1: O suman los dos o no suman o no suma ninguno.
0: Y Choco, aquí te agarra.
4: Esto se va a poner
0: como
4: bueno.
0: Como le hace mi jefe, a las manos me lo voy a tallar así.
4: A ver, Choco, ¿qué?
0: ¡Abre, perro!
4: ¿Qué va a hacer la Choco?
2: Está bien. Ella dijo preguntar de quién es. 29 puntos para las hembras.
1: El Brody dijo recogerlo luego. Okay. 36 puntos para los machos.
4: ¡Eso! ¡Machos!
2: Bueno, no es por mucho. Ahí como por 7 puntos, así que no hay problema. Vamos con la siguiente pregunta, ¿no?
0: Muy bien, Rosa, Rosa tan maravillosa como una diosa. Cómo me gustaría agarrarte ahí cerquita de la casona. Cerquita ahí del miau miau de la cucaracha.
4: ¿Agarrarla cerquita de la cucaracha?
0: Sí, allí por ahí para llevarla al hotel de la Araiza.
2: ¿Hotel Araiza?
4: Ay, güey.
0: Bueno, dicen yo que vas a ver de eso. Vámonos con la pregunta para ti, Rosa, y dice, ¿algo que haces cuando alguien te enseña una foto en su celular?
6: Dices wow,
0: Choco, wow. Me hubieras visto una foto mía bañándome.
2: Ah. Ay, por favor.
0: Wow. Oye, no hagas esos ruidos, Rosa, porque soy como que.
2: A ver, pregunta para Miguel.
0: Primo Miguel, ¿algo que haces cuando alguien te enseña una foto en su celular, además de decir, wow?
7: Mirarla.
2: Claro.
4: Mirarla, sí.
2: Mirarla, ¿no?
4: Sí, güey. Lógico. O sea,
2: algo que haces cuando te la enseñan, ya la mira, pero bueno.
1: Choco, en sexto lugar, dice, si me enseñan una foto, lo primero que hago es deslizar accidentalmente a otra foto. Ah, caray. En quinto lugar, dice, preguntar cuándo fue. ¿Cuándo fue? En cuarto lugar, dice, hacer zoom.
4: Acelerar, no sé, güey, a todo le hace zoom.
0: Sí, a todo le hago zoom.
4: Güey.
0: El otro día estaba viendo una foto, güey. Me enseñó mi jefe en un álbum. En la foto.
4: Ya ¿en el álbum?
0: Ya estaba así, güey.
4: No mames.
0: Y la agarro y güey. Y le hago. Y te lo, así de, sí le se choco a la foto.
4: No mames.
2: Bueno, no,
4: Choco,
2: no. No
4: porque...
2: me sorprende. Sí, te lo mereces.
4: No, no, Choco. ¿Cómo no?
1: ¡Ay! Choco aparece en tercer lugar, opinar sobre la foto, decir, En segundo lugar, acercarte para verla. En primer lugar, ¿qué dijiste tú, Rosan?
4: Decir wow.
6: Dije wow.
1: ¿Y tú, Miguel?
4: Verla.
7: Verla.
1: Muy bien. Choco dice decir a ver.
0: O sea, a ver y la ve, güey. ¡Eso es todo, primo!
4: ¡Arriba los machos!
2: No, quiten sus fanfares. Dice, una cosa es decir a verla y otra cosa es decirle, otra cosa es verla.
4: No, pero es lo mismo, Choco. Aquí sí no te pases.
2: ¿Qué tal si la persona es muda?
4: Tienes razón. Ya perdimos.
2: Cállate, cállate.
1: No, con ese no le pegues. Chicotazo, no.
0: Le vas a sacar al hombre. Le vas a sacar al hombre. Ay, Dios. Vámonos, Choco.
2: Vámonos, nada, falta la última pregunta. ¿Cuál es el marcador?
4: No,
2: Garbanzo?
4: Pero ya no dijeron aquí quién, cómo, o sea, ¿cómo
2: nadie
4: quedó?
2: Nadie sumó menso, o sea.
4: Ah, ok, bueno, entonces 29-36, rápido, vámonos.
1: 29-36, necesitan, Choco, 7 puntos.
0: Vámonos pues, Choco, tú la primera pregunta para este Miguelón.
4: La tijazo.
2: Algo que haces cuando alguien tarda demasiado en abrir la puerta.
3: Tocar.
2: Cuando alguien tarda demasiado en abrir la puerta, tocar. ¿Y tocar. Qué tal si ya tocaste?
4: No, ya, tocar.
0: Ya no vengas a mover, hombre.
4: Chale.
0: La segunda, Choco Rosa.
2: A ver, Rosita, además de, dice tocar, algo que haces cuando alguien tarda demasiado en abrir la puerta.
6: ¿Le hablo por teléfono?
2: Le hablas por teléfono. Oye, amiga, aquí estoy.
0: Amiga, ¿cómo sabes que Rosa va a ir a una amiga? Va a ver al otro.
4: Ah, bueno. Ábreme.
2: Ok, Doggy.
1: Ah, perdón, es que el Erasmo lo hizo como Seleno y dije, ay, ábreme. Ok, en sexto lugar dicen pensar que no hay nadie. O sea, tocas, no hay nadie, pues ya. Quinto lugar dice tocar más fuerte. Ese sería yo, pues no me abren, toco la puerta más. Oigan, Choco, cuando tocan en tu casa ya después de las 9 de la noche ya no es nada bueno, ¿no?
2: Sí, es raro, ¿no? Después de las 9, bueno, depende en qué barrio vivan, en los barrios de ustedes, pues siempre así como, ay, ¿de quién es el carro que lo muevan? Hijo. En los barrios que viven ustedes y así de que, oye, que ya, que roban un estéreo, ¿quién es? Oigan, ustedes pusieron el cono ahí. O sea, ustedes tienen sus rollos, ¿no?
4: Están apartando su lugar con el bote.
2: Chale. A ver.
1: Choco dice, tocar más fuerte, cuarto.
4: Pero dijo tocar, puede ser, ¿no?
1: Pero más fuerte, dice ahí. Esperar, no quiero broncas, Garbanzo, vamos ganando. Bueno, esperar, 16 puntos. Tercero, preguntar si hay alguien. Segundo dice revisar el celular.
2: Ella dijo el celular, muy bien, amiga, bien.
4: Ella no dijo el celular.
0: Ella dijo llamar,
4: Choco. Ella dijo ir con una
2: ¿para
4: amiga.
2: ¿Para qué ves el celular?
4: Ella dijo ir a ver a una amiga, Choco.
2: Para llamarle y decir, oye, ¿qué onda? ¿Sí está eso? No, que estoy como mensa afuera.
0: Ah, no.
4: Choco, no
0: te puedes robar esta, sí.
2: Choco, a ver, no me digan robar, porque luego están llorando. Amiga, ¿qué fue lo que dijiste?
6: Llamarle por teléfono.
2: O sea, ¿y con qué le vas a llamar?
6: Con el celular.
2: ¡Hello, ladies!
4: Oye, Choco, no vengas con tus trampas.
1: Bueno, oye, Choco, lo que está diciendo aquí es revisar el celular como, mientras me abren, sí, de que checo el Face, el Insta, okay, el TikTok, o sea, mientras me toco y reviso el celular.
4: O sea, en algún momento dice que hay que llamar.
2: Estoy tocando y como no me han abierto, déjeme pongo aquí a ver el celular pudiendo ir a un lugar a verlo, ¿no? En mi casa.
4: Bueno, eso sí es cierto.
2: Son bien estúpidos ustedes, ¿verdad?
4: No, yo creo que sí tienen razón ahí.
1: Oye,
4: porque ¿qué haces? Como, güey, pues vete.
2: Claro, o sea, si voy a ver mis celulares ahí, ¿no? Oye, amiga, ¿dónde estás? Pues vine a ver el celular aquí a la casa de una amiga que no me abre.
4: Es muy estúpido eso, güey, sí es cierto.
0: Tienes razón, Choco, ahora sí, sí nos ganaron, bien feo.
1: En primer lugar, dice... ¡Chelo! Tocar otra vez. Tocar otra vez.
0: ¡El vato dijo tocar!
4: Ah, sí es cierto.
2: No es cierto, él no dijo tocar.
4: No, sí.
2: ¿Qué dijiste, Miguel?
3: Tocar.
2: No es cierto, no.
4: No, sí dije.
2: Aquí dice tocar otra vez.
4: Por eso yo dije sí, hace rato dice... que tocar...
2: O sea, ¿qué tal? ¿Qué es? No, dijiste tocar, aquí dice tocar otra vez. Pero once es... again.
4: Pero es que... Pues no. Tocar.
2: Shut up, Garbanzo. Ok, ¿el marcador, Garbanzo?
4: Vengan con sus mamás. El marcador en este momento. Los machos, 36 puntos.
0: Eso.
4: No va, 49 de las mujeres.
2: Eso. 49 a 36. Sí nos pegaron un susto, ¿eh?
4: Choco, eres una sinvergüenza.
2: Sí nos pegaron un susto donde dices tú que aquí, ¿cómo, no?
4: ¿Cómo que revisar
2: el celular? Amiga Rosa, te voy a mandar tu paquete bien padre. ¿En qué parte del país te encuentras?
6: ¿En Mexicali?
2: Ah, bueno, pues sí, a Mexicali.
6: A Mexicali
2: mandamos este paquetito, ahí te lo vamos a enviar, va a llegar a Mexicali. ¿Y tú, Miguel, dónde vives para no mandarte nada?
4: Ah, ah, pasó de lanza. Se pasó de lanza, Choco.
3: Chocolate, por favor, dijo este, me dice en mero hígado. Ni modo, pero está bien. Me gusta que gane la gente también y sé perder. Ódiame por piedad, yo te lo pido. Ódiame. ¿Qué más?
2: Oye, de verdad me recordaste un gran cantante.
0: ¿A quién?
4: ¿A quién?
3: Ahí te va, Chocolata. Ahí tengo un pedazo más de eso.
2: Por favor.
3: Soy invidente. Mira, soy invidente, soy ciego.
2: Ah.
3: Mm. Soy invidente, ciego, no veo.
2: Ajá.
3: Pero soy muy alegre, me gusta que la gente gane. También ser felices todos en el mundo. Con esta canción que te toqué ahorita, que dice: ódiame por piedad, yo te lo pido. Ódiame sin medida ni clemencia.
2: No, así está bien, así está bien. No, sí, no, así está bien. Porque si sigues cantando, sí te voy a odiar de verdad. O sea, mejor está bien.
1: Oye, Choco, dijiste que te recuerda un gran cantante. ¿Quién?
4: ¿A qué cantante?
2: Uno que se llama Juan Penas. A ver, ponlo.
7: No quiero.
4: Como Emilio Suero.
7: Nadie. De nada.
8: Es insoportable.
7: Esa también me la sé de Manuel. Era muy.
2: Oye, vamos a mandarle un paquete también a Miguel por participar el día de hoy. Miguel, gracias por escucharnos. Saludos a toda la gente de Santa Bárbara.
0: Ahí pasé el otro día por el 101, ahí por la State.
4: Ahí tienes casa, tú no, Choco, de Airbnb. En Pocitos, ¿cómo se llama? Calabacitas.
2: Nunca confunda Santa Bárbara con ¿cuál Pocitos?
3: Las Pocitas, Calabazas, donde vivía este Pepe Aguilar.
2: Calabaza está muy lejos de Santa Bárbara, no digan estupideces los dos. Tú, aunque andes con tu guitarra y me digas, ay, yo no veo, o sea, no. Te voy a mandar un paquete, Miguel, ¿ok? Cuídate mucho. Toma. Y tu Rosa también, cuídate.
4: ¿Qué dijo?
8: Gracias, igual, saludos a todos, excelente programa.
4: Ya, señora, ya ganó con trampa, ya.
0: Calma. No,
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12: Con el chocolatazo a Tijuana y tenemos a Pedro. Pedro, buenas tardes.
13: Sí, buenas tardes.
12: Pedro, le vamos a hacer el chocolatazo a Gabriela, ¿verdad?
13: Sí, claro.
12: Gabriela viene siendo tu novia desde hace 3 meses.
13: 3 meses, sí, claro.
12: 3 meses de novios, ¿tú ya la has visto en persona?
13: No, nunca la he mirado yo, solamente platicamos por WhatsApp y por teléfono.
12: ¿La conociste en internet, en Facebook?
13: En una línea que se llama Badoo.
12: Badoo, claro, es similar a Facebook, ¿no?
13: Pues sí, se conoce así como Facebook, más o menos.
12: A pesar de que solamente van 3 meses de conocer, si no la has visto en persona, tú ya la ayudas económicamente.
13: Ah, sí, solamente lo hago por su hijo.
12: ¿Tú la mantienes a ella?
13: Sí.
12: ¿La mantienes porque tiene un hijo?
13: Ah, sí, nomás por eso.
12: ¿Tú tienes 32 años, ella tiene 27?
13: Sí, claro.
12: ¿Ella qué se dedica en Tijuana?
13: Ah, limpia casa, yo creo.
12: ¿Tú crees?
13: Sí.
12: ¿No estás seguro, o sea, que ella trabaja ahí?
13: No estoy seguro, tal vez. Pues casi yo no creo mucho de mujeres en todo lo que dicen.
12: ¿No crees mucho en lo que dicen las mujeres? ¿Por eso esto del chocolatazo?
13: Sí, por eso estoy.
12: ¿Ella siempre quiere que le mandes dinero?
13: Sí, ella quiere que le mandes.
12: ¿Van 3 meses de relación? ¿El niño ya habla contigo por teléfono?
13: Sí, hablo con él de vez en cuando.
12: ¿Y el niño ya te dice papá?
13: Ella dice, pero yo le digo que no está bien que le diga eso, que no está bien.
14: Oye, bro, de seguro ella le dice a su niño, dile papá aquí a Pedro.
13: Sí, pero para mí está mal.
12: ¿Cuántos años tiene el hijo de Gabriela?
13: Él tiene 4 años apenas.
12: ¿Y qué pasó con el papá del niño?
13: Supuestamente que se dejaron porque el chavo no es responsable para el niño, entonces prefirió dejarlo.
12: Otra cosa rara es de que ella habla por teléfono como con alguien más y luego se pone a llorar, ¿no?
13: Pues se me hace raro porque a veces siempre habla, a veces la encuentro llorando y yo le digo, pues, ¿por qué vas a estar llorando nomás hablando con tu mamá? Le digo, pues, no necesitas llorar, ¿no? ¿Quién me regañó?
12: O sea, Gabriela ya con su hijo de 4 años y todo, y todavía llora cuando la mamá la regaña por teléfono.
14: Lo que pasa es que tiene problemas con el otro novio, con su otra pareja, no contigo.
12: ¿Quién sabe? Ahí se está marcando, vamos a ver si que... Bueno, ahí se está marcando, vamos a ver qué pasa, Pedro. Vamos a ver si Gabriela te manda los chocolates a ti o a alguien más.
13: Ok, muchas gracias.
12: ¿Tú le mandas dinero seguido entonces? ¿La última vez cuánto le mandaste?
13: Hace poco le mandé $400.
14: Ya entró la llamada.
12: ¿Bueno? Sí, bueno, con Gabriela, por favor.
15: ¿Qué tarde aquí?
12: Bueno, mi nombre es Carla, te llamo de una compañía de chocolates. ¿Eres tú, Gabriela?
15: Sí.
12: Ah, muy bien, Gabriela. Bueno, es algo muy simple. Mira, tenemos una promoción donde nosotros le mandamos chocolates a alguna persona especial que tú tengas. No sé si tú estás casada, tienes novio, algún chico que te guste, alguna persona especial. Nosotros le mandamos estos chocolates, son totalmente gratis. Tú no tienes que pagar nada ni la persona que lo recibe. ¿Tú tienes a alguien especial, Gabriela, a quien te gustaría que le mandemos estos chocolates?
15: Sí, hay una persona en mi vida especial.
12: Perfecto, Gabriela. ¿Te gustaría que le mandemos los chocolates a esa persona?
15: No, pues esa persona sí, soy él.
12: ¿Perdón?
15: Ya sabe que para mí es muy especial.
12: Okay, pero ¿cómo dijiste?
15: Si esa persona me está escuchando a mí.
12: ¿Sí?
15: Esa persona ya sabe que para mí es muy especial.
12: Ah, okay, perfecto. ¿Y cómo se llama esa persona?
15: Sí, pero es que no sé de por qué me puedes llamar tú eso.
12: Sí, pero me dices que tienes una persona especial y que si te está escuchando, que ya sabe que es especial. Si es especial, ¿cómo se llama o cómo sabes que te está escuchando?
15: No, pues que ni mal porque me dijiste.
12: Okay, ¿cómo de qué?
15: O sea, por lo que dijiste.
12: Bueno, te pregunté que si tenías a alguien especial.
15: Sí, sí tengo a alguien especial en mi vida.
12: ¿Y por qué crees que te debería estar escuchando?
15: Porque yo nunca lo he oído, a mí nunca me había pasado, pero sí he oído de eso de que chocolate, que no sé qué, en el radio.
12: Ah, ya nos habías escuchado en el radio. Bueno, entonces está muy fácil, dices que tienes una persona especial. ¿Cómo se llama esa persona?
15: ¿Para qué quieres saberlo?
12: Si tú tienes una persona especial y lo tenemos aquí en la línea, debes de saber quién es, ¿no?
15: Que me hable mejor la persona, esa persona especial, que me hable.
12: O dime la verdad, ¿estás confundida, no sabes quién es?
15: No, claro que sí sé, y esa persona, mira, ese programa es como, ya lo he oído en el radio, es como una, como que te ponen a prueba.
12: Exactamente, para eso es.
15: ¿Verdad? Es para si la persona es infiel y es así yo lo entiendo, ¿verdad?
12: Bueno, mira, esto se arregla muy fácil, dinos quién es y ya te lo pasamos.
15: Como te digo, es prestarme a su juego, o sea, si esa persona no quiere confiar en mí o algo, no puedo hacer nada.
12: Mira, por ejemplo, yo no confiaría en ti si tú no dices mi nombre, entonces creo que estás jugando un juego para ver si te digo cuál es el nombre, pero no te lo voy a decir.
15: No, me quiero jugar el juego, nada, ni si esa persona ocupa de una estación, no. Imagino que cuenta más mi palabra personalmente para él.
12: Claro, entonces tú ya nos has escuchado, ya sabes la temática, ahí lo tenemos en la línea. Tú sabes que es muy especial. ¿Quién es? ¿Qué le quieres decir?
15: Que lo amo. Que lo amo. Dile que así él me está escuchando. Lo amo. Lo amo y no ocupa de eso.
12: ¿Pero qué, no estabas enojada con él por ponerte a prueba?
15: No, me enojo. No, pero ¿para qué me voy a prestar a juego? Si él sabe perfectamente la persona, él sabe.
12: Bueno, él dice que te mantiene y apenas tiene 3 meses que se conocieron por internet.
15: ¿Quién?
12: ¿Dijiste quién? O sea, ¿es como otro?
15: ¿Quién? Yo te dije cuando me...
12: Bueno, me imagino estabas pensando en otro, pero el que tengo en la línea es alguien que conociste hace 3 meses por internet.
15: Ajá.
12: Del que yo te hablo es alguien que conociste como tío hace apenas 3 meses, dice que te manda dinero, que ha hablado con tu hijo y algo así.
15: Sí, yo sé quién es la persona, que me ayuda y todo. Y sí, no lo conozco.
12: Bueno, entonces ya sabes de quién hablamos, ¿cómo se llama?
15: No, dile a esa persona que él sabe que lo amo y que no es necesario que me ponga a prueba nada, porque creo que yo se lo ha dicho personalmente él bastantes veces, me ha demostrado.
12: Pero es que, ¿cómo se lo has dicho personalmente si no se han visto? Apenas van 3 meses que se conocen por internet. Creo que estamos hablando de diferentes personas.
15: Ok, no, personalmente te estoy diciendo en teléfono, pues, yo te estoy hablando de la línea, pues, lo que estamos, porque estamos diciendo, pues yo te estoy diciendo con la persona que...
14: Choco, ya déjala, ya me dio lástima, por favor.
12: ¿Tú a tu hijo le dices que él es tu papá y eso que apenas tienen 3 meses hablando nada más por internet?
15: Papito, yo le dije tu papito.
12: Pero él no es su papá, ¿verdad?
15: No es su papito.
14: Oye, pero no sabe ni cómo se llama, Choco. Te aseguro que tiene a 2 o 3 por ahí.
12: ¿Cómo se llama él? Mira, aquí lo tengo y te lo paso.
15: A ver, mira, pásamelo, ya ves.
12: Oye, pero la verdad, ¿cuántas parejas tienes ahorita?
15: ¿Cuántas personas tengo?
12: Bueno, parece que no me vas a decir cómo se llama. Aquí te lo paso, ¿eh? Adelante. Al escucharlo ya vas a saber quién es, ¿no?
15: Bueno.
16: Hola.
15: Bueno. No te conozco muy bien la voz, ¿eh? A ver, dime una palabra que te haya dicho.
16: ¿Cuál?
15: No, pues, a ver, dime una palabrita de las que yo te pueda decir.
16: ¿Cómo cuál?
15: Bueno, no, sí. Pues cualquier. ¿Eh?
16: Después hablamos.
15: No, dime una palabra.
14: Brody, esta mujer no sabe quién eres. Quiere que tú le digas ciertas palabras para saber quién eres. Dice que no conoce tu voz. Por favor, te está haciendo menso.
15: No estoy jugando con él, simplemente que no sé si será por la línea o porque es mala normal, no le conozco la voz porque yo hablo con él por WhatsApp. Pregúntale a la persona que yo hablo con WhatsApp con él y
14: que gacho. Es
15: clarita.
12: Oye, ¿eh? está muy raro todo esto, Pedro, ¿qué le quieres decir?
15: Pedrito, mi amor. A ver.
14: Apenas ahorita supo que eras Pedro. Pedrito, mi amor. No manches.
15: No.
16: Muchas gracias, Choco.
12: Oye, tremendo este asunto, ¿no?
16: Sí.
15: ¿Mande?
12: ¿Qué piensas, Pedro?
16: Pues, no sé qué va a pasar después.
12: No eres el único, es muy obvio. Nunca había visto esto que... No decía tu nombre hasta cuando mencionamos el nombre. Dice, Pedrito, mi amor, o sea, como que, o es él.
15: Oye.
16: Pues muchas gracias, Choco.
12: Cuídate mucho.
16: Gracias a todos los que están escuchando.
14: No eres el único, bro, de acuérdate.
15: Ay, amor de mi vida, por favor.
16: Muchas gracias.
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0: Señores, se fue la hormiga. Sí, el único mexicano que se va al extranjero después de que se acabó el mundial en el 2006. Aquel equipo de la Volpe, pues se fueron muchos: Pavel Pardo, Osorio, creo que Jared. Pues había muchos jugadores que se fueron al extranjero. Y esto es lo que pasó. La hormiga mandó un comunicado. Aquí está el comunicado de la buena hormiga, que dice lo siguiente. Se expresó en las redes sociales y dijo lo siguiente: Chivermanos, después de mucho pensar en todo lo que he vivido, sentido y aprendido durante este tiempo, llegó el momento de despedirme de un lugar para mí que siempre será mucho más que un equipo. Chivas ha sido parte de mi vida, de mis sueños y de tantos momentos que llevaré conmigo para siempre. Dejar este club no es fácil, dice la hormiga. Aquí crecí, aprendí, maduré y tuve la oportunidad de vivir experiencias que nunca voy a olvidar. Me llevo cada entrenamiento, cada partido, cada vestidor, cada viaje, cada celebración y también cada momento difícil que me ayudó a crecer como persona y como jugador, dice el delantero de las Chivas, el goleador, doblemente goleador de las últimas temporadas. Quiero agradecer a todos de corazón, a mis compañeros, entrenadores, cuerpo técnico, trabajadores del club y a todas las personas que estuvieron conmigo durante este camino. Gracias por confiar en mí, por enseñarme, por exigirme y por acompañarme en cada etapa. Pero sobre todo, gracias a la afición de Chivas, gracias a cada persona que me apoyó y gritó mi nombre, que estuvo en las buenas y en las malas y que hizo que vestir esta camiseta fuera un orgullo enorme, dice la hormiga en su despedida antes de irse a Grecia. Representar a Chivas es algo que siempre llevaré en el corazón. Hoy me toca cerrar el capítulo y comienzo un nuevo, pero quiero que sepan algo: aunque mi camino continúe en otro lugar, el cariño y el respeto que siento por este club nunca van a cambiar. Una parte de mí siempre se quedará en Guadalajara, en Verde Valle y sobre todo con esta camiseta. Por último, me voy con la tranquilidad de haberlo dado todo y con el corazón lleno de gratitud. Me llevo recuerdos que estarán conmigo para toda la vida y amistades que espero conservar siempre. Gracias, Chivas, por haber sido parte de mi historia. Gracias por permitirme cumplir sueños, por hacerme crecer y por regalarme momentos que jamás olvidaré. Con todo mi cariño y gratitud, Armando, pone un corazón rojo y un corazón blanco, que son el corazón rojiblanco de las Chivas. Esto decía en un tiempo Armando la hormiga. Que el fútbol, él nunca ha celebrado un cumpleaños normal como tú, como yo, como los que nos están escuchando. Él dice que nunca ha celebrado un cumpleaños. Ve amigos graduándose de la escuela, de la universidad, él nunca puede ir a la escuela. Todo el sacrificio, wow, todo el tiempo, desde morro fue el fútbol.
1: No, pues se dicen muchas cosas, ya sabes, siempre dicen lo mismo de fiestas, todo eso. A mí la verdad la fiesta no me llama la atención, nunca he tomado, nunca he fumado, nunca nada, nunca he probado nada de eso. Por lo mismo que yo quería ser futbolista y sabía que ese no era el camino. Pero pues sí se sacrifican ciertas cosas como, no sé, bodas de primos, cumpleaños de tus papás, tu propio cumpleaños. Desde hace mucho que no puedo celebrar yo un cumpleaños bien, digámoslo así, porque o tenemos partido o tenemos alguna situación así. Entonces, pues la verdad ya, ahora sí que las fechas y tus horarios ya no las controlas tú. Ya es de, nunca sabes cuándo vas a estar disponible, nunca sabes cuándo vas a tener libre, cuándo eso, pero a la vez, eso no me molesta, la verdad. Yo, si pudiéramos entrenar todos los días, me gustaría. Entonces, pues esos pequeños sacrificios, a veces que dejas de, pues no tienes una vida normal, digámoslo así, que yo no lo veo como un problema, pero si dejas de tener como esa vida normal, por ejemplo, que yo veo mis amigos que se están graduando de universidades y todo eso, entonces pues yo no tuve esa experiencia de ir a una universidad presencial, yo fui en línea. Entonces, como experiencias o una preparatoria, ir a la prepa también es, esas como esas experiencias de adolescentes que se divierten todos, pues sí, eso no lo vives.
0: Ahí está lo que dice la hormiga, así que se va, 12 millones de dólares para las Chivas. Pedían 15, les dieron 12 y el 20% se queda en Chivas. Quiere decir que si se va al Olympiacos, ahora que están Olympiacos, llega Jan. Y vamos a decir que el Olympiacos la rompe, mete muchos goles, se lo llevan, por decir, otro equipo a la Liga, a la Premier League o a la Liga de Portugal o lo que sea. Y vamos a decir que por la hormiga dan 1,200,000 dólares son para las Chivas. Y así, pues 20% de la carta es de la hormiga González, eso es lo nuevecito del equipo. Ayer les dije, güey, cuando ya el jugador, el entrenador no lo mete, como fue el fin de semana contra Santos.
2: Colomiga, concentrado en otra cosa.
0: Ya.
3: Oye, pérdida de tiempo, ¿no? Todo esto de la negociación y...
0: No,
3: sí.
0: Porque daban menos y dijeron, Chivas, no lo que, no, entonces no lo vamos a mandar a Olimpiaco. Ok, más, y hasta que llegaron a un número, dije, no, ahora sí.
3: Es que a eso me refiero, güey, o sea, porque... Le hubieran puesto un camino de azúcar, güey, de aquí hasta allá. Y se va solo, güey, la hormiga.
0: ¡Ay, la hormiga! Maldita sea.
3: No hubieran gastado nada.
0: Esos de Olympiacos son unos mensos, dándole dinero cuando con azúcar lo pueden comprar. Con unas gomitas.
3: Ahora hay que saber cuánto costaría de aquí hasta allá el gomalal.
0: El gomalal, güey, no seas menso. Nomás pones azúcar de su casa al aeropuerto, al avión que ellos quieren.
3: Ah, sí, sí.
0: Una vez ahí, en cuanto cierran la puerta. ¡Ey, bueno, ey, ni madres! Ya nomás voy...
4: Hola, ¿qué tal? Gracias por volar con nosotros. Nuestro destino es hacia Grecia. Por favor, abróchense sus cinturones si quieren.
0: Sí, sí. Ah, pues si no quieren, no te abroches. Así que se lo iban a abrochar. Bueno, la hormiga, señores, se fue. Bien por la hormiga. Ojalá y juegue y meta muchos goles. Yo sé que yo soy americanista de corazón, pero primero soy mexicano. Así que este equipo de las Chivas... venden a un jugador a Europa. Vámonos, que eso es lo que pasó. Garbanzo, ¿quieres opinar algo más?
3: Sí, nada más, qué bueno que aclaras que eres mexicano. Yo siempre pensé que eras de Europa, güey, así tipo
0: no,
3: Rusia.
0: Yo no dije que era, dije que soy más mexicano.
3: Ah, es que primero dijiste soy mexicano.
0: No, pues primero, antes de ser chivista soy mexicano.
3: Antes de ser chivista soy mexicano.
0: Sí, o sea, si juega la selección de México con las Chivas, antes de, o sea, en este caso...
3: ¿No? Ya te torciste. ¿De antes qué, de ser wey? Chivista soy mexicano, después de ser mexicano sí eres chivista.
0: No, digo, en este caso, güey, estamos hablando aquí, güey.
3: Ya, pues
0: no. Ok, pues nada. Sí, lo voy a las Chivas, vámonos. Oye, habló Morita, Morita habló, okay, ¿algo más, güey?
3: Hay un video tuyo con camisas de las Chivas.
0: Ah, ok, pues vamos a hablar de ese video al ratito, okay. ¿Lo van a subir? ¿Ya lo subieron o qué rollo?
3: No, nomás pregunto.
0: Ah, bueno, entonces ahí al rato lo pones, bueno. Gente que nomás está cuchillando a uno, ahí están.
5: ¿Y por qué te enojas, bro?
3: Sí, güey, ¿por qué?
0: Porque, güey, estamos en otro rollo, ya después hablen de ese rollo, güey.
3: Son deportes, al final, güey. No. Solito.
5: Güey, es que dices que primero eres chivista que gracias, después wey. De mexicano chivista y te vieron, sí. No nada más con la camisa de Chivas, en el estadio. De Guadalajara, en Zapopan, uy. En el estadio que parece taza de baño. Ahí estabas, brody.
0: Taza de bañera.
3: Uy.
0: Habló Morita, señores.
6: ¿Qué es que va a haber
0: una... Esto le preguntaron.
7: O sea, no, la verdad no entendí la pregunta.
6: Todavía percibir la última entrevista que tuviste, tuvo millones de vistas cuando le diste ese consejo a las nuevas generaciones. Ahora te ves con una victoria y todos están encima de ti. Viéndote. Vimos que recibiste un reconocimiento por parte de la gobernadora y las especulaciones desde el gol que tuviste el día de hoy es de tus fans diciendo si es que va a haber un acercamiento de Gilberto Mora aquí en Tijuana. ¿Tienes alguna idea de llevar alguna firma de autógrafos, algún acercamiento fuera? Porque la verdad es que están las redes explotando desde el día de hoy, sobre todo porque se logró ese canon de ese video viral que hiciste. Y todos preguntan si Gilberto va a tener un acercamiento aquí en Tijuana fuera con sus fans.
7: O sea, no, la verdad no entendí la pregunta.
0: Mora no entendió la pregunta, güey. Se hizo viral porque Morita le dicen, oye, güey, ya te estás haciendo bien viral. Toda la gente quiere. Vas a ir a un lugar a firmar autógrafos para que te vean cerquita. Y dice, no entiendo la pregunta. ¿Quieres decir algo? Mora es inteligente, güey. Sí sabe, güey. No es que... No, vámonos ya, no sé, güey. Así no dijo que sí o que no.
3: Es verdad.
5: Ah, güey, lo más fácil es decir, me encantaría, ojalá y pronto. Hagamos algo con la directiva y soy un cholo y aquí, toda mi afición. Y ya. Y si no, digan, pues no me han dicho.
3: Es cierto.
0: Maestro, usted debe ser el vocero de Morita, maestro. Pero bueno, señores, saludos a toda la banda de Tijuana, ya en Oceanside, a toda la banda que vive en San Diego, a todos los polleros que nos están escuchando, migras también, a toda la banda que van cajuelada, los que van cruzando ahí, los helicópteros, los drones, toda la banda de las fronteras, desde Calexico, a toda la banda que nos escucha allá en Piedras Negras, allá en Juárez, allá la banda de Tamaulipas, allá, saludos a todos los de las fronteras, sabemos que vivir en la frontera es otro show, así que ya regresamos. ¡Vamos, señores! ¡Hoy juega, papá!

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0: ¡Qué guapo, maestro! ¡Qué bárbaro!
1: Escuchemos este audio, alumnos. Voy a terminar de analizarlo ya. Es más, ya me harto. Vámonos.
2: O puede ser la mujer que dice lo que piensa, que no suaviza sus límites, que no empequeñece sus necesidades. Esa segunda mujer ya vive en ti.
1: Muy bien. Esta mujer sí les está dando un buen consejo a las mujeres, es de que pues no se pueden conformar con cualquier cosa y ustedes van a, y no está hablando de gente con lana, gente con lo otro y esto y lo otro, está hablando de con quién es compatible, con quién puedes abrirte, con quién eres cómplice. Si tu pareja es tu, hay complicidad, hay compatibilidad, eso tiene mucho que ver. Entonces son las relaciones que deben de elegir y ella dice, si nada más andas por no quedarte sola, o andas por la feria, la comodidad, eso no está chido, vas a terminar frustrada, con enfermedades de ataques de ansiedad, ataques de estrés, y todo este rollo, y yo creo que nosotros, yo se los digo a ustedes, es cuidado con la mujer que andan, tú sabes quién eres, bro, y qué rollo, fíjate si es de neta. Para terminar, ella dice eso que se me hace bien interesante.
2: Puede ser la mujer que dice lo que piensa, que no suaviza sus límites, que no empequeñece sus necesidades.
1: Muy bien. Dice, tú tienes que ser la mujer que no hace pequeño lo que las necesidades y tienes que decir lo que dices. O sea, no te calles nada. Y ustedes van a decir, ya son bien rezongonas las mujeres hoy en día. Pero, Brody, si tuvieras una hija, ¿qué le dijeras? Eso, ¿no? O sea, hija, usted, y si dice, no, papá, es que no puedo. ¿Por qué? O sea, la golpea, le va a quitar algo, ¿sí me entiendes? Y qué feo que cuando tú como persona en general ya hablando, tú digas, oye, Martina, sí, yo siento y yo veo, yo salgo al trabajo a las 5 de la mañana, regreso a las 5 de la tarde. Tú eres ama de casa. Y yo estoy cumpliendo con mi deber y llego y nada más tenemos un niño y ya está en la escuela. O sea, ni siquiera lo estás cuidando. Y veo la casa no está muy limpia o no me estás cocinando o no está todo acomodado. Si ustedes, brothers, tienen ama de casa y tiene tiempo la mujer y ustedes llegan y la ropa no está exacta, bien acomodadita, dobladita, huele la casa rico, aquí ya no hay. Ahora, ¿es malo? No, claro que no. Pero si no lo puedes decir, Brody, es porque tú ya estás siendo sumiso. O sea, tú ya eres esa persona que no puede decir lo. O sea, es algo que tú tienes que decir, no te gusta y no está bien. En el jale, ¿tú crees que tu patrón te va a decir, ay, cómo quisiera decirle a Pedro que la barda está saliendo chueca, pero ay, no sé, se me va a enojar Pedro? No, la responsabilidad del güey de Pedro es la barda derecha, y la responsabilidad del Brody, que es jefe, es decirle a Pedro que la barda tiene que salir derecha, porque en tu casa, tu mujer, su responsabilidad es tener la casa limpia, que tenga comida, que te reciba con amor, porque es tu esposa, se supone que te ama. ¿Por qué tendrías que tener miedo de decirle, mi amor, siento que llego y no me pelas? ¿Por qué siento que, pues, llego a veces no hay comida? ¿O por qué llego y está la ropa así o no huele? O sea, ¿por qué tendría que darte miedo? O sea, no le hallo lógica. La única, lo que me dice a mí es que eres un Brody, más allá de mandilón, eres un hombre sin vida. O sea, eres un robot. Jale, llegar a casa, callar. Jale, no, maestro, es que el mandilón, más vale mandilón feliz, dicen. Pero ustedes saben que esa es la frase que yo cada que me dicen eso, no soy una. Esto lo digo aquí en el segmento, pero ya en persona, cuando cotorreo con gente que me dicen eso, yo ya nada más digo, como que oigo que, como un llanto interno, pero es una risa, como la canción de Javier Solís, ¿no? Payaso, ja. Así algo hasta con el eco, ¿no? Es que soy mandilón, pero mire, mandilón, pero así, para llevar la fiesta calmada. Por dentro digo, güey, me mandan, soy mandilón, necesito tener esa fuerza, ese enganche para salir, pero no hay por dónde. ¿Verdad? Eso es lo que es. Y quien sea que me esté escuchando, no es cierto, yo soy bien feliz mandilón, sí, Brody. Bueno, pues habla con tu vieja, habla con otros.
3: Oiga, maestro, y es pregunta, ¿eh? ¿Que no la felicidad también se interpreta de varias maneras? O sea, lo que es mi felicidad no necesariamente es la felicidad de Chucho, el de la moto, o usted, el maestro Doggy, ¿no?
1: No me digas, Garbanzo.
3: No, es una pregunta. No es.
1: Es una pregunta que después viene con una respuesta tuya misma, que va a decir, ¿qué no, para ellos no es la felicidad
3: no,
1: eso?
3: No, yo le estoy preguntando, o sea, ¿es verdad esto? O sea, mi felicidad de ciertas cosas no es su felicidad. O sea, usted lo considera o lo pone en otro nivel de, no sé, nada más le da gusto, no le da felicidad. ¿Sí me explico? Entonces, por ejemplo, si a esas personas que encontraron ese balance para ser felices, pues
1: así. Eso no es un balance.
3: No
1: digas mensajes en mi segmento.
3: No, eso
1: no lo digas. No, chiste. Okay,
3: lo retiro.
1: Eso no es un balance. No.
3: Lo retiro.
1: No.
3: Pero explíqueme entonces.
1: ¿Qué falta de? Me hace enojar, Garbanzo.
3: No, pero pues entonces explíqueme. ¿O no tiene respuesta?
1: Es que
3: no tiene respuesta, está bien.
1: Okay,
3: yo busco ahorita en internet.
1: Te voy a decir esto. Una persona que no se puede expresar libremente o que no es libre, ¿es feliz? ¿Tú crees que es feliz?
3: Hablamos de felicidad.
1: Sí.
3: De felicidad alcanzada, y es un balance que tienen en sus vidas. Eso para algunas personas es felicidad.
1: Vamos, contéstame eso. Una persona que no es libre de opinión.
3: No, claro que no. Okay. No, es que no es libre de opinión, no, pero.
1: Entonces.
3: Eso usted lo dice porque usted tiene seis sentidos.
1: No, y yo te aseguro que si vamos con la mayoría de mandilón, le dices, oye, es que hasta te hablan entre dientes. Ya, brody. Ya.
3: Y ese dicho que dice, hay un roto para cada descosido, pues es lo mismo. Se encontraron cada quien, o sea, malos.
1: Garbanzo, estoy a punto de decirte una mejor.

0: Bien, estamos de regreso.
1: Oiga, ¿por qué me está diciendo piojo?
0: Ah, que te digo que empieza con la P y acaba con jo. Sí. Bueno, no, después de la P no sigue la I.
1: No, ok.
0: Bueno, oigan, dice el garbanzo que si es un balance ser mandilón. Ay, muchacho, ya estás grande, brody. ¿Cómo hacer un balance de mandilón?
1: Solo agrego algo para que usted continúe desarrollando esto. Si una persona que es mandilón llega a ser mandilón por el tipo de carácter que tiene, ¿no es cierto?
0: No.
1: O sea, una persona que
0: es que creo que, a ver, vamos, necesitamos entender la definición de las palabras. ¿Mandilón qué es?
1: Hombre sin alma, ¿no? Una persona que se deja manipular y todo está atrás.
0: Sí.
1: Es mandilón.
0: Ahora, pero, con eso, ahora, con la definición ya bien en tu cabeza, piénsalo
1: sí,
0: bien.
1: Sí, sí,
0: hazme la pregunta otra vez.
1: No, antes de contestar, decirle eso es, una persona que está propensa a ser mandilón es porque es una persona que tiene un carácter débil, pero así siempre ha sido su personalidad.
0: Mira, Garbanzo, el que tú seas, por decir, te voy a dar un ejemplo, te voy a contestar.
1: Pero no empieces a insultar, le estoy preguntando.
0: No, mira, tú, yo me acuerdo que iban a jugar fútbol, y tú ibas.
1: Sí.
0: ¿Verdad? ¿Eres bueno para jugar fútbol?
1: Nada.
0: Pero,
1: malísimo.
0: Pero no te dejabas, te ubicabas donde más o menos sabías, ¿verdad?
1: Sí, ahí le...
0: ¿Sí o no?
1: Sí, 100%.
0: ¿Eso quiere decir que no jugabas o que eras de plano un idiota para jugar? No.
1: No, pues, ahí me gustaba convivir, ¿no? Y estaba.
0: Exacto. Sí. Si yo estoy en una relación, yo no me voy a comparar con el doggy o con alguien que tiene un temperamento más firme en lo que hace o dice, porque todos tenemos diferentes personalidades. Pero dentro de nuestras personalidades no podemos ser dejados. Y no podemos ser que nos manden. Y dentro de mi personalidad, yo no voy a dejar que me hagan chiquito, que trabaje tanto y que no pueda en la casa ni decir, oye, no me gusta, le faltó poquita sal, en buena onda, ¿no? Y que ni puedan decir eso. O, oye, hoy no quería esto, tengo que esta comida, no sé. Si tú no puedes hacer eso, y tú me estás diciendo, pero es que ellos no les nace, tienen miedo. No. O no pueden. Tú dime, ¿una persona de esas puede decir o no?
1: No puede. Con esas
0: características. Sí pueden.
1: Bueno, pero no se atreven. No se atreven.
0: No se atreven.
1: Sí, pero ahora, que estas personas sepan que están en ese mundo, en ese abismo, existe también la posibilidad, ¿no? De que no saben, o sea, que la neta están abusando de ellos.
0: Exacto, por eso estoy aquí. Pero van a encontrar excusas. Y van a encontrar frases como las que ya te dije, yo por eso estoy aquí, y yo por eso antes de que ya me contesten y llegue alguien a decirme, oye, pero lo dicen ellos que son felices. Ya, o sea, estamos repitiendo el tema otra vez.
1: Qué bien, entonces ese es el punto muy importante que hay para terminar. Si estas personas que no saben que están en este abismo y por eso usted está aquí para abrirles los ojos, les está rubiendo, entre comillas, la felicidad que ellos encontraron, lo que ellos creen que es felicidad, y usted viene a... De verdad,
0: pero es que sería una tontería, Garbanzo. Si me quieres decir que ellos creen que están a gusto.
1: No, yo no sé estar a gusto, no.
0: Ah, pero sí sabes que están felices.
1: Yo no sé.
0: Es que estás usando esa palabra. Tú entonces debes de saber. Si no, entonces no sabes.
1: Entonces la felicidad está acompañada de estar a gusto.
0: No, Garbanzo, espérame. Ahorita, si estamos hablando estamos en una plática muy abajo acá en el piso. No hablemos de felicidad ahorita. Estamos hablando de gente que está en un hoyo. Y ya quieres decir que están felices, ¿no?
1: Ok, bueno, continúa.
0: ¿Por qué es peligroso que digas eso? Porque muchos van a decir, sí, yo soy feliz así. Y van a decir, ay, ¿y el doy cómo sabe que no son felices? Volvemos a las bases.
1: Ok.
0: Para mí, dime tú, ¿a ustedes les gustaría ir a cualquier lugar? Y no hablo de echar desmadre, sino libremente decir, oye, este fin de semana me lo voy a agarrar para mí, voy a ir a una caminata en el cerro, o ir con mis compas a ver un partido de fútbol americano, ya empezar NFL a Las Vegas, a ver los Raiders, o voy a ir a Colorado a ver a los Rockies, y vamos a ir a las montañas allá a ver, o ¿cómo se llama el otro?
1: Aspen.
0: ¿De veras? Dime tú, ¿sabes a qué me recuerda esto? Como el brody que dice, mi vieja sí me gusta como está gorda, ¿no? Entonces, ¿qué se pone? Porque ve que nos se pone buena. Entonces me estás queriendo decir que si un día se pone buena ya no la vas a querer. A huevo que sí, pero como ese es lo que tiene, dice él, no, yo feliz con mi vieja. Es lo mismo que les digo yo, dicen, no, yo no puedo ir ahí. Y es, además, ¿esos a qué van? A la, y luego te empiezan a decir, ¿a qué van a Las Vegas a ver a los Raiders? A ponerse borrachos y luego a gastar en el casino. Entonces ellos empiezan a buscar su mundo, sus excusas, pero si van, se la van a pasar a toda madre, porque tú sabes que va más allá de eso. Y olvídate de eso. Ir al parque, que van a echar cascarita, o que van a ir a jugar baraja, o que van a ir, o que están en un party, Brody. Y tú sabes, la raza acá en el asador, los Brodies, o en un lugar, suele pasar, ¿no? Yo he visto Brodies que están con la vieja ahí. Es que esa es su felicidad. ¿Y qué volteadera trae el Brody? ¿Por qué no se pone a platicar con las señoras? De lo que hablan las doñas. O sea, yo no les estoy diciendo que tengan que dejar esa vida. Entonces, les estoy nada más dando y les estoy poniendo un IMAX, una pantalla de cine para que se vean, Brodies. Y no hablemos de felicidad porque están muy lejos de eso. Y la verdad es triste que estos Brodies quieran decirle a alguien, yo así soy feliz. No, es que mandilón, pero feliz. Qué feliz van a estar, Brodies.
1: ¿A usted le restó felicidad el no estar con su pareja haciendo vida de familia?
0: Siempre he sido una persona feliz porque lo he decidido y creo que en la vida te pasan cosas que te pueden poner momentáneamente en un estado de tristeza y luego lo sobrepasas y sigues.
1: Pero la felicidad no le restó, o sea, de 10 llegó a 8 y ha vivido en 8.
0: Vámonos, porque es como si yo perdiera un trabajo. Es como perder una pareja o perder un familiar. Lo sufres, te duele y sí, vámonos.
1: O se encuentra otra forma de felicidad.
0: Siempre hubo. No encontré, siempre hubo. Porque yo les he dicho lo de la pizza. La vida la tenemos que tener en cuatro partes, ¿no?
1: Sí.
0: Los amigos, la familia, lo espiritual y tu pareja. Muchos güeyes se clavaron con el pedazo de pareja y se fue el pedazo y se acabó su vida. Se suicidaron. Regresamos, señores. Pizzeros. Una veggie. Meat lovers. Hawaiian. Pepperoni. Wow. Cheese only.
1: El maestro.
0: Tres quesos.
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0: Miren, dicen que el Doggy siempre quiere ganar. Y hoy me voy a poner del lado de ustedes, del perdedor. Vamos a hacer lo siguiente. Y lo digo humildemente, porque luego ya ven que la falsa humildad es peor. Me voy a poner del lado de ustedes. Está bien, el mandilón es feliz. ¿Va? Vamos a decir que sí.
1: Ok.
0: Ahí va. Ahora, déjenme a mí, como abogado, defensor del Doggy, de mi cliente, buscar qué significa mandilón. Definición de mandilón. Le pregunto aquí. La palabra mandilón se usa en varios países de América Latina, como México, para describir la forma coloquial y a veces despectiva a un hombre, ahí va la definición, un hombre que está muy sometido o dominado por su esposa o pareja al punto de obedecerlo, de obedecerle en todo o ceder siempre ante ella por temor a los conflictos o por hacer labores en casa. ¿Ok? Entonces, me están diciendo ustedes, ¿verdad? Y este es el mensaje del mandilón, que ser un hombre sometido, dominado por la esposa o su pareja, porque hasta las novias ya son mandilones desde la novia, al punto de obedecerle en todo, ceder siempre ante a ella, ahí viene lo mejor, por temor a los conflictos o por hacer labor, o por no hacer los labores de casa. Me están diciendo ustedes que esa es la felicidad, ¿verdad? Ya como que ya esto.
1: Pero ellos no conocen otra cosa.
0: No. Cállate, Garbanzo, sí sabe, nada más que tienen miedo, sí saben, si no supieran, no tuvieran miedo.
1: Ok.
0: Maldita sea, a ver, otra vez de nuevo, Garbanzo, la definición está aquí, ellos son mandilones, ellos saben, si no, no dijeran, yo no soy mandilón, yo nomás, yo hago lo que hago por, pero dicen, yo soy mandilón y así soy feliz, desde ahí arrancamos, por eso te estoy diciendo, ahora va la definición, ellos admitieron serlo.
1: Okay.
0: No me digas, no, ellos no saben, ya saben lo que es ser mandilón. ¿Ok?
1: O sea, bueno.
0: ¿O me estás diciendo que ellos no sabían la definición?
1: Es que yo hablaba de personas que tal vez no sepan que están en ese, no sé, esquema, ¿no? O sea, que no saben que son mandilones porque no conocen otra cosa y piensan que lo que están haciendo está bien, piensan que le están ayudando a su esposa, piensan que está bien obedecerla y
0: oye,
1: no saben la diferencia,
0: oye,
1: no sé.
0: Oye, es que yo no estoy diciendo que no ayuden a su esposa.
1: Bueno, es que también dijo que hay que ayuden.
0: Sí, no, es que aquí hablan de por temor. Si yo llego a la casa y digo, ah, vieja, tranquila, yo te lavo ahí los platos.
1: Oye, pues entonces.
0: Vieja, pero es que te nazca. No, porque, no, güey, lo, hijo, hijo, córrele, viene tu mamá, cabrón, córrele, vamos a hacer esto. Eso, brody, no.
1: Pero entre más mandilón, entonces hablaría muy mal de la mujer que acepta un hombre así, ¿no?
0: Brody, he estado todo el día de ayer, hablé de que un hombre, ¿cómo va a aceptar a una mujer sin espíritu? Que es como las viejas que se aprovechan del mandilón, ¿cómo van a escoger un brody sin espíritu? ¡Qué hueva! Pero yo no quiero que hablemos de ellas. Hablemos de nosotros, no podemos permitir eso. ¿Va? Porque ellas son abusonas. Son unas abusonas. Vemos doña Florinda con Ramón. Don Ramón era el mandilón de doña Florinda y no era su esposo.
1: Eso no es posible, maestro.
0: Sometido, con miedo, le temía, lo golpeó.

0: bueno, para terminar con esto, y la verdad, me tiene muy poco, pues, preocupado el que me digan el Doggy, ¿qué vas a ver si yo de mandilón soy feliz? Y yo estoy tratando de salvarlos, de concientizarlos, y a los que piensan entrar en ese esquema, diría el Garbanzo, no es chido. Así esté bien algona, tenga unos ojotes, tenga el cabello que le llega hasta la cintura, o que va al gym, tiene unas piernotas y eso. Eso, brody, les va a durar, ¿qué quieren? Unos cuantos añillos, puede ser tres, de decir, ah, qué enalgona, ah, qué. Y con una actitud del diablo, brody, se les va a hacer como que tuvieran unas patitas delgaditas. Después de estos brody, algunos sí se rebelan y terminan con una mujer que no es tan agraciada físicamente. Dicen, ay, mira qué menso, dejó a ese viejonón por esa que trae. No saben que esa que trae lo consiente, lo mima, lo trata bien, le cocina rico. Y la otra, pues no, trae polvo en las manos para agarrar la barra del gym. Pero bien mamona la señora.
1: Los que usted habla, maestro, ¿le harán caso? Sí, están escuchando.
0: Estoy seguro que sí. Muchos me hacen caso, no todos. Y algunos están en el proceso, como cuando ves un documental de algo y te quedas, ay, güey.
1: Viendo la pared como güey, así.
0: Sí, entonces muchos, tal vez no es su momento para hacerlo, porque no es fácil cambiar de ser un güey dejado siempre, Garbanzo. Muchos sus mamás trataban al papá así, o sea, y ven a los primos, ven al hermano mayor, que lo piensan que ese es el sistema.
1: O sea, ahorita hay un güey escuchando, no se baja del carro porque sabe que entrando va a ver todo lo que usted explicó ahorita, y no sabe cómo salir de esa prisión.
0: No, empiezan a analizar. O sea, sale y dice,
1: ven más,
0: güey,
1: claro el...
0: No, yo... Ay, brody, hay mujeres que me han hablado, Garbanzo, y me han dicho, es que ese Doggy parece que nos está escribiendo como si nos conocieran. O sea, imagínate que no digan nombres, güey. O sea, eso es lo que es. Pero, pues, yo escribí algo el otro día. Estaba escuchando uno de los sabios más importantes, ¿no?
1: ¿Se escuchaba usted mismo sus podcasts?
0: Pues mira, yo tengo más sabiduría que ellos, porque he adquirido la sabiduría de ellos más la mía, y esto humildemente siempre, siempre desde el fondo de la humildad, de lo que viene siendo la pulpa de la humildad, de lo que viene siendo el néctar. Mira, Garbanzo, esto es lo que escribía yo. Ahí te va, Garbanzo, porque después piensan que todo es risa y no aprenden. Oh, ahí va. Sócrates decía, ajá, no puedo enseñar nada a nadie, solo puedo hacerles pensar. ¿Entiendes? Sí, sí. O sea, yo no los voy a llevar y decir, deja esta vida. Y eso también hace el maestro Doggy. Yo no estoy aquí para decirte cómo vivir tu vida. ¿Esa relación te da paz? ¿Te respetan? ¿Estás creciendo? ¿Eres feliz? ¿O solamente estás aguantando por miedo a empezar de nuevo? El maestro Doggy no decide por ti, alumno. Te hace pensar para que tú obra, para que tú abras los ojos y decidas. Pues te digo, ahí andan.
1: Gracias, maestro.
0: ¡Bravo! Nos vemos. ¡Bravo!

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0: nosotros somos los Tigres del Norte. En esta ocasión, queremos decirles a todos que a las personas que andan trabajando, están trabajando. Y a los que andan en el baño, que no hagan tanto tiempo, porque ya estamos cansados de que el jefe a la hora del cheque se los firma con gusto. Y ustedes perdiendo el tiempo, en el baño se la pasan, nomás coyoteándole al jale. Eso no se vale. Nosotros somos los Tigres del Norte. Pórtense bien.
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2: Theater. 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
1: 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Es el momento que vayan ahí en nuestras redes sociales de Erasmo y La Chocolata. Y si usted va a las redes y no encuentra nada, es que está siguiendo. Ay, güey, veo tantas páginas piratas y gente comentando ahí. Erasmo, no sé qué, güey. No son nuestras páginas. Échenle ahí cabeza. Esas páginas piratas que no tienen la palomita azul, no son nosotros. Vayan a Erasmo y La Chocolata en Instagram, en Facebook, en TikTok. Ahí van a ver dónde están los links. ¿Qué onda, Diablito?
2: Oye, Choco, es que tenía una idea, guys. ¿Por qué no? Creo que vamos a hacer Cantando por Cantar aquí en el show, ¿no?
1: La siguiente semana, sí.
2: Ok. Entonces, la idea aquí es cantar canciones que son inglés, pero en español. Por ejemplo, si me permites, aquí en YouTube hay canciones que dicen karaoke, inglés-español. Ahí puedes poner una.
1: O sea, dime el título de una o algo.
2: Titanic. Es que si le tienes que poner así, sale una lista.
3: Mi corazón va a continuar, ¿no? Es My Heart Will Go On.
2: Ajá, pero en español.
3: O sea, así le dicen
1: Titanic. ¿Pero nomás la pura letra o qué?
2: No, es la canción, es la.
1: Que es la canción.
2: Perro,
1: ¿Y qué vas a cantar tú?
2: Pues esa.
1: O sea, la vas a cantar arriba de lo que ya se cantaron.

0: Ahí viene lo bueno.
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2: Bueno, ya les prometo que cantando por cantar va a estar más divertido, va a estar más
3: No, pero, o sea, es una de las ideas del diablito, Choco.
4: Sí, güey, esa es tu idea, ¿verdad?
0: Esa es mi idea.
4: Pero nomás una vez, vamos a hacer todas las canciones, ¿verdad? Todo no, cantando todas. Por cantar.
0: Ah, inténtate una.
4: No, estoy bien, güey, así.
0: No seas gallina.
4: Sí, a ver, garbanzo. Ah, bueno, voy a ver, voy a cantar una de inglés a español, a ver. La de La Bamba, güey, ¿no? Pues en La Bamba.
0: Ah, muy fácil, algo.
3: Herida de amor de Grupo Indio, güey, esa era originalmente en inglés, ¿no?
4: Por eso, pero ya está en español, güey. ¿Tú quieres algo que no se haya grabado, ¿verdad?
0: Claro, algo que no hemos hecho.
4: La de tú y yo, de esa de country. Tú y yo, ¿no?
0: Si quieres, hay una lista ahí, la tienes, ahí está.
4: Tengo una lista aquí, órale. Para la siguiente semana, garbanzo, pero acuérdense, este fin de semana van a estar los Tigres del Norte aquí en Los Ángeles. Ustedes pueden estar ahí gratis, vayan. Y ahí está el link en las redes, ahí está el link para que ustedes le hagan clic. 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No se lo vayan a perder este fin de semana.
3: Así es de que póngase las pilas. Cantas bien, Diablito, me sorprendiste.
0: Ahí están las canciones, ahí mira, ahí mismo donde tocaste la mía, ahí está al ladito, mira, ahí dicen canciones.
3: Okay. En la columna de la derecha. Ah, ahí está. ¡Hala!
4: Que te amo de los terrícolas. Esa canción era en inglés.
3: No manches.
4: Ahí está, güey. Ya aprendimos algo.
3: Ah, pero.
4: Y dice así.

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1: No queda mucho tiempo. Te juro que estoy... No, este concurso lo voy a ganar, fácil. ¿Por qué? Pero yo voy a decir algo, luego no gritan como niñas cuando uno empieza a usar sus voces para cantar esta rola, no van a empezar a llorar, ¿eh?
2: No, no, tú usas todas tus herramientas, toda tu
1: magia. No van a empezar a llorar, porque si voy a cantar esta como el vale, me va a gustar, Choco.
0: Y el premio que nos des ahora sí, Choco, por adelantado, ¿eh? Sí, otros 10 mil dolaritos, papi.
3: Bueno, de hecho, este va a ser como, o sea, no sé si ustedes algún día han tenido un servicio, o sea, no pagas antes. O sea, para mí esto es un servicio. Entonces, ya que lo terminen, yo se les juro que les pago. Si no quieren, no participen. El que quiera participar, nada más. O sea, díganme ahorita para no sé.
0: No, pues.
3: Para no hacer los cheques, porque voy a hacer los cheques anyways.
1: Ah, yo.
0: Yo. Pues yo también.
4: Yo también, Choco.
0: Eso, pues ya, sí, ya.
3: ¿Tú también? ¿Tú también?
2: Sí, sí, entrégame las llaves.
3: Muy bien. Rory. Bueno.
0: Ya, por las buenas, todo el mundo.
3: Diablito, no seas naco. ¿Cómo vas a preferir un carro que no va contigo? Primero, no cabes. Segundo, donde vives te lo van a robar, te lo van a desmantelar. Cuarto, no va con... O sea, no, es como los influencers que llegan a los 200 seguidores y se ponen carillas en los dientes.
0: ¡Ah! ¿Y qué carro le queda entonces, Choco? ¿Qué es de su personalidad?
3: No sé, como hasta así bolonchito, un Cooper o algo así, ¿no? Un Cooper como rojo con Ladybug arriba, como bolitas negras.
2: Como una grúa.
1: El diablito, sí, como dicen en inglés, you push too hard para aparentar a alguien más, güey. Deja de querer tener carros de morritos, güey, sí. Cholos, güey.
0: Hubiera quedado con tu troca roja y ya la estabas jugando al vivo, güey.
4: Eso de comprar tenis Travis Scott, ¿qué, bro? Ya estás viejo. Cómprate los Timberland, ¿o cómo se llaman?
0: Sí, esas botitas amarillas.
2: Vaya, ese muchacho.
4: ¿Qué? Choco, te quiero cantar una que dice así.
0: No, así está bien. ¿Cómo? Si quieres, así de...
2: ¿Cómo están los tigres, eh? ¿Cómo andan?
0: Así está bien, Doggy, no te preocupes.
4: No, aquí te va, Choco. Ponme un pedacito, Brody.
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4: Exactamente. Cuando murió en Chicago.
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4: al lado de la ley, Brody.
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4: Noche de verano. La tierra del dólar fue... O sea, United States. Donde todo Chicago vio... Déjenme explicarles que cuando el señor Al Capone de la ciudad se adueñó, a su pandilla llamó con la fuerza del señor mi madre y chillar. La noche que Chicago se murió.
3: Ok, Doggy, ya ganaste.
4: ¿En serio?
3: Eres un baboso. A ver, claro que no, todavía no empieza el concurso. Okay,
0: oye,
3: la siguiente,
0: si está...
3: la siguiente semana, ¿ok?
0: Esa sí está chida, Doggy, empieza con esa.
4: Es no, es canto miles así, bro.
0: Yo voto por ti, papi.
4: No, tranquilo.
0: Está, que canta bien el perro, empezar. El Doggy, güey.
1: Nos van a perder los Tigres del Norte este fin de semana, señores. Así que vayan a las redes sociales, tenemos boletos gratis. El concierto es aquí en Los Ángeles, este vive en otro lado y no va a venir. No se registre. Pues es que luego la gente cuando dicen gratis se meten y da, güey. Digan que ustedes van a ir, si van a ir, neta, porque agarran el lugar de alguien que de veras quiere ir, Choco.
3: Oye, tú cantabas una canción de los Tigres del Norte con era con Paulina Rubio, ¿no?
0: Con Paulina Rubio.
1: Ah, sí, la de golpes en el corazón. Vale, da un pedacito.
0: Fue la presentación ahí en Hollywood.
1: Ahí fuimos cuando grabaron esta en vivo. El Palerium, ahí enfrente.
4: Hollywood Palerium. Nosotros somos los Tigres del Norte. Nos vemos este fin de semana porque vamos a tejer la telaraña. Nosotros les vamos a regalar muchos boletos.
1: Saludos a don Jorge, que me invitó a cenar un día. ¿Qué señor, güey?
0: ¿Pero en paños menores?
1: No. Yo, tú...